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5: Las 6:00 p.m. más un minutito en este ombliguito de semana, mis amorosos. Muchísimas gracias por seguir sintonizando a través de su radio y, por supuesto, por iHeartRadio. Yo me quedo con ustedes una hora más y hablamos sobre el amor propio. Y es que, ay, amorosos, el amor propio no siempre es cómodo. A veces duele porque nos obliga a salir de lugares donde ya no pertenecemos. Y cuando digo lugares, no hablo de lugares. Hablo de personas, situaciones, cosas que amamos y es parte de la vida. Así que quédate que de esto estaremos charlando aquí en Amor 103.3.

Mis amorosos, mucho se habla del amor propio, pero muchos pensamos que el amor propio es solamente poner límites, decir que no, alejarnos de lo que nos duele, y sí, claro, eso también. Pero nadie nos dice que el amor propio también es mirar de frente todo lo que evitas de ti. Sentarte con tu ansiedad, reconocer cómo te saboteas, aceptar que muchas veces no te supiste elegir. Que no se trata de sentirte bien contigo todo el tiempo, sino de no volver a abandonarte cuando no te gusta lo que ves, porque el amor propio también es dejar de fingir que estás bien. Reconocer que no todo está roto, pero hay partes que aún duelen. Y ahí, justo ahí, es donde empieza absolutamente todo. Así que, amoroso, amoroso, cuando pienses en amor propio, piensa en todo lo maravillosa que eres, todo lo maravilloso que eres y todo lo que has superado y lo que vas a superar. Porque la vida no es perfecta y tú tampoco lo eres. Pero ¿sabes qué? Con un poquito de amor, todo se puede. Yo soy Stephanie Sánchez y estoy contigo aquí en Amor 103.3, solo música romántica y en digital por iHeartRadio. No te vayas.

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2: Te doy la bienvenida a una hora más de información sobre tráfico y clima. No te olvides de tomar nota.
1: A vuelta de rueda.
2: Tenemos intensa carga en Avenida 14 Oriente, desde la calle 32 Norte al Boulevard Vicente Suárez.
1: Tráfico lento.
2: Con asentamientos Avenida 24 Sur, de Avenida San Francisco al Circuito Juan Pablo II.
1: Carga.
2: Que no deja de avanzar en el Boulevard Norte, desde el Boulevard de la Pedrera hasta llegar a Avenida 28 Poniente. Otra zona donde casi no te detienes es Avenida 16 de Septiembre. Esto debido a la ligera carga que llevamos entre calle Primero de Mayo y el Boulevard Municipio Libre.
1: Clima.
2: Mucha atención al volante. Tenemos 20 grados, pero continúa lluvia ligera en la ciudad. Conduce con mucha precaución. 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
2: Las 6 de la tarde con 24 minutos, el reloj justo acaba de cambiar. 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

Vivir así es morir de amor en voz de David Bisbal. Eso es lo que sonaba en este ombliguito de semana. Te saluda Stephanie Sánchez en Amor 103.3, solo música romántica y en digital por iHeartRadio. Oye, hablamos del amor propio y decíamos que el amor propio no siempre va a ser cómodo, porque sí, amorosos, también significa establecer límites, asumir responsabilidades, tanto de lo que decimos como de lo que hacemos y lo que sentimos por nosotros mismos. Porque hay que perdonarnos, modificar hábitos insanos, aceptar partes de nosotros que a lo mejor no nos gustan tanto. Y también, en ese proceso, aprender a estar orgullosos de nosotros, incluso cuando nos equivocamos, entender que no somos perfectos, aprender a valorarnos incluso cuando no nos sentimos suficientes, querernos incluso en esos días en los que, pues a lo mejor, no nos sentimos tan bien con lo que vemos en el espejo, porque, claro, el amor propio no se trata de esperar a estar bien, que todo sea perfecto y que todo sea reluciente para que podamos querernos. Se trata de aprender a querernos cuando no somos perfectos, porque no somos perfectos, permitirnos cometer esos errores, llorar, vivir duelos de nuestras pérdidas, reinventarnos, renacer, de eso se trata la vida y eso es amor propio. Te lo dejo de tarea. Vámonos con Juan Gabriel, aquí en Amor 103.3, solo música romántica y por iHeartRadio. Soy Steph Sánchez, bonita tarde.

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2: Como siempre, para mí fue un placer haberte acompañado. Ya me despido con la siguiente información vial.
3: Carga.
2: Que no deja de avanzar en la avenida 16 de septiembre, desde la calle Primero de Mayo al Boulevard Municipio Libre. También avenida 11 Sur de calle 69 Poniente a la calle Guerrero.
3: Tráfico lento.
2: Asentamientos en calle 25 Sur de avenida Reforma a la avenida Juárez.
3: A vuelta de rueda.
2: Con intensa carga el Boulevard Atlixco desde la calzada Colorines al Boulevard del Niño Poblano. Y en calle Chignahuapan, entre calle Jalpan y avenida Teciutlán Sur.
3: Clima.
2: 19 grados. No dejes que el tráfico te arruine el día. Te mantenemos informado de las condiciones viales para que llegues a tiempo a tu destino. Estamos en X como arroba tráfico Puebla. Quédate en Amor 103.3.
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1: Solo 10 minutos nos separan de la hora más romántica del día, mis amorosos. Pero antes de cerrar este espacio de reflexión, hablamos sobre el amor propio. Y decíamos que el amor propio no es perfecto y tampoco es simplemente decir no. Es también aceptarnos como somos, con esas equivocaciones y abrazarnos y conocernos y saber qué queremos y cuándo lo queremos y por qué lo queremos. Para eso es importante saber también comunicarnos con lo que nos rodea, con las personas que están ahí, con las que se quedan cuando estamos en nuestro peor momento. Y también con las situaciones y todo el contexto que está con nosotros. Por eso, quiero compartirte la afirmación de hoy que dice así. Me comunico con claridad y ternura, construyendo vínculos basados en confianza y empatía. Así, construyo relaciones saludables que me llenan de amor. Amoroso, amoroso, esa es nuestra afirmación y la encuentras en @amorentoradio. Ve por ella, guárdala, decrétala, compártela. Es tuya, te la regalo. Mientras, vámonos con La Oreja de Van Gogh para cerrar este espacio musical. La canción se llama Jueves, en Amor 103.3, solo música romántica y en digital por iHeartRadio. Soy Stephanie Sánchez. Bonita tarde-noche, no te vayas, ya viene la hora de Luis Miguel.

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4: Mis amorosos, las 7 más 3 minutos en este ombliguito de semana. Muchas gracias por seguir sintonizando y por dejarme acompañarte en tus actividades a través de tu radio en FM y por iHeartRadio de manera digital. En esta hora en la que disfrutamos de los más grandes éxitos de Luis Miguel, pero en la que también compartimos todos tus mensajes, saludos, dedicatorias, declaraciones, ¿qué tienes que decir? Mándame tu nota de voz a través de TalkBack o escríbeme en Facebook, arroba Steph Amor FM, que yo la comparto al aire, por supuesto aquí en Amor 103.3. Y en digital por iHeartRadio. Además te digo cómo ganarte una pantalla para mamá, pero mientras, soy lo prohibido. Ya suena de fondo en la hora de Luis Miguel a través de tu radio y por iHeartRadio. Soy Stephanie Sánchez, súbele a tu radio, regreso 7:11 con tus mensajes.

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0: Eres, eso es lo que suena a las 7 con 11 minutos en este ombliguito de semana, en la hora más romántica del día. En la fiesta del sol, la hora de Luis Miguel, de Amor 103.3, solo música romántica a través de tu radio en FM y por iHeartRadio de manera digital. Mis amorosos, yo soy Stephanie Sánchez, feliz de acompañarles, que me permitan hacerlo a través de su radio. Y mientras disfrutamos las canciones del sol, recuerden que yo recibo todos los mensajes que me hacen llegar al buzón de Luis Miguel para compartirlos al aire. Hay dos formas de hacerlo. Puedes mandarme tu nota de voz a través de TalkBack usando el microfonito que está dentro de tu aplicación iHeartRadio, o bien puedes hacerlo a través de Facebook. También puedes mandarme un mensaje de texto a través de Facebook y yo con mucho gusto lo comparto al aire. Pero mientras lo haces, vamos a escuchar lo que nos comparte mi querida Mari. Hola, hola Mari, cuéntanos.
1: Hola Steph, buenas noches.
0: Buenas noches, ¿cómo estás?
1: Con el gusto de saludarte y escucharte.
0: Gracias.
1: Para escuchar las canciones más románticas de Luis Miguel.
0: Eso.
1: En esta hora. Saludos para ti, para todos los amorosos que te escuchan.
0: Gracias.
1: En especial los que siempre se reportan.
0: ¡Amamos!
1: Los ositos de coma, el amoroso intelectual.
0: ¡Amamos!
1: El Gio, la amorosa Raque y todos, todos los que escuchan la hora más romántica del día.
0: Un ¡eso!
1: Un fuerte abrazo, bonita noche.
0: Gracias, hermosa Mari. ¿Saben qué? Es que yo soy muy feliz en esta hora, porque además de que disfrutamos de los éxitos del sol, hacemos una familia muy bonita, una comunidad de amorosos Luis Migueleros muy bonita, en la que ya todos nos vamos conociendo. Así que mándame tu mensajito. Mientras, también tengo por aquí el mensaje de Luzma Huerta, que dice: buenas noches, que sea una maravillosa noche con las canciones del sol. Saludos, te mando un fuerte abrazo. Abrazote de vuelta, mi Luzma. Gracias también por siempre estar al pendiente, por reportar con nosotros. Y a ti, amorosa, amoroso, que estás al otro lado de la bocina, si vas manejándolo con mucha precaución, el sol está mojado, aún llueve en algunas partes de la ciudad, así que con cuidadito mientras disfrutamos de la hora de Luis Miguel, de Amor 103.3, solo música romántica y por iHeartRadio. Soy Steph, soy un perdedor. Soy...

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0: Ver en la voz de Luis Miguel, en su hora, la hora de Luis Miguel, de amor 103.3 de la música romántica, porque aquí, mis amorosos, el sol nunca deja de brillar tampoco por iHeartRadio. 7:30, sigo recibiendo sus mensajes, mándame tu nota de voz a través de la función de TalkBack, que yo la recibo aquí en cabina y la compartimos al aire. Bien, escríbeme en Facebook, @StephAmorFM, como lo hace Beto Fernández desde Canadá, que dice: feliz ombliguito de semana, aquí ya sabes, con gusto como siempre, abrazote de ardilla canadiense. Te digo que ya Beto, ya pasaste por todo el zoológico canadiense, que si las ardillas, los alces, los osos, bueno, pero me encanta, muchas gracias, saludotes y buena vibra hasta Canadá, gracias por escucharnos desde allá. Y a ti, amoroso, amoroso, que estás escuchando en la oficina, en la chambita, donde quiera que estés, en tu negocio, en casita, si te vas trasladando, oye, hace calor, pero está lloviendo y está mojado el piso. Entonces, con cuidado y procuremos no enfermarnos. Mucha vitamina C en estos días que el clima está muy cambiante, mis amorosos. También tengo saludos para mi Raque Portillo, que se reporta desde el centro de la ciudad de Puebla, como todos los días. Gracias, mi Raque. Abrazote y buena vibra para ti y para Bambi, que está ahí contigo seguramente escuchando la hora de Luis Miguel. Y oigan, amorosos, nos vamos con la siguiente canción, pero vamos a escuchar una notita de voz que nos comparten por aquí. Con esto nos vamos, escuchemos. Hola, hola.
1: Hola, buenas tardes.
0: Buenas.
1: Un saludo a todo el equipo de trabajo de la estación Amor 103.3 Puebla. Si no es mucha molestia, quisiera pedir una canción dedicada para una persona especial, Evelyn Medina de Tepiojuma, Puebla. Con mucho amor y cariño, Uriel. Muchas gracias.
0: 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Esto se llama Júrame.

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6: Hola, muy buenas noches, bienvenidos a Luna de Amor, en Amor 103.3, solo música romántica. Mi nombre es Salvador Miralrío, para mí es un gusto y un placer acompañarlos en este miércoles ombliguito de semana. Nos pueden sintonizar muy fácilmente si descargan la aplicación iHeartRadio desde su celular. En esta hora, bueno, pues tengo para ustedes la famosa frase de la noche. Además, estaré compartiendo con ustedes la fórmula para ganarse los accesos para el concierto Con Todo Amor en la CDMX. Comenzamos, ya lo saben, con excelente música romántica en Luna de Amor 103.3.
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6: Aquí llega Edith Márquez, la canción se llama Acostúmbrame al Cielo. Bienvenidos, bonita noche, y con esto comenzamos.

Ya son las 8 de la noche con 10 minutos. Escuchamos a Ricky Martin, Ángeles Azules y Tini. Esta canción se llama Vuelve en Luna de Amor, de Amor 103.3. Solo música romántica y vía digital en la aplicación iHeartRadio. Mi nombre es Salvador Viralrío. Para mí es un gusto y un placer acompañarlos en esta noche de miércoles. Bueno, pues en estos instantes nos vamos directamente con la famosa frase de la noche, y esta frase dice así: cuando dos mentes se gustan, el resto se organiza solo. Y bueno, pues esta frase, la frase de la noche, nos enseña que todo comienza a fluir de manera natural cuando las conversaciones se vuelven más sencillas, los silencios son cómodos y la conexión va más allá de la superficial. Y es que no se trata solo del simple físico, sino también de ver que alguien te despierta interés, comprensión y, por supuesto, y no menos importante, la tranquilidad. Así que es bonito siempre coincidir con alguien que entiende y respeta tu manera de pensar y de ser. Así que repito para ustedes con mucho gusto la famosa frase de esta noche, la cual dice así: cuando dos mentes se gustan, el resto se organiza solo. Yo los dejo con esto del príncipe de la canción. José José nos

Canta el Triste, en Luna de Amor, de Amor 103.3, solo música romántica y vía digital en iHeartRadio. Que tengan una excelente noche.

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3: Bueno, pues quiero invitarlos para que el día de mañana acompañen a Steph Sánchez en la Ruta del Amor. Estará visitando la colonia Rancho Colorado en Boulevard San Felipe entre calle Jade y Avenida Granate. Eso será a partir de las 12 del día. Ella lleva sorpresas, regalos y bueno, pues ahí se podrán tomar fotos con ella y conocerla. Así que los invito para que mañana acompañen a Steph Sánchez en esta que es la Ruta del Amor, que está de regreso en las calles de la ciudad de Puebla. Recuerden, mañana visitando la colonia Rancho Colorado, Boulevard San Felipe, entre calle Jade y Avenida Granate. Seguimos disfrutando juntos de más música romántica. Ya son las 8:25 y juntos nos vamos a la cama hasta la medianoche.

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0: Son las 8:31. Escuchamos esto de Rosalía. La canción se llama Sub.
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0: Poco tiempo después, vi una roca dorada que destellaba con una luz cálida. Al sostenerla, sintió una inmensa paz. Es bonita, pero no es perfecta, se dijo a sí mismo y lanzó lejos esa piedra, directo al oleaje. Pasaron los años y Julián recorrió kilómetros de playa, repitiendo la

0: misma rutina. Descartaba la belleza presente, esperando siempre un tesoro mayor que tal vez nunca llegaría. Al caer la tarde de su vida, en el sol ocultándose en el horizonte, Julián miró su bolsa y seguía completamente vacía. Cansado y con frío, intentó buscar las piedras que había rechazado en el pasado, pero la marea alta se las había llevado para siempre. Fue entonces cuando comprendió que la perfección que buscaba no existe y que por perseguir una ilusión había arrojado al mar todo lo que realmente valía la pena en su vida. La reflexión nos enseña que la vida no se mide por los tesoros perfectos que estaremos esperando encontrar, sino por los momentos y las personas, además de las oportunidades reales que dejamos ir por estar distraídos buscando algo mejor. Así que es mejor que no vacíes tu presente persiguiendo espejismos. Valora lo que tienes hoy antes de que la marea del tiempo se lo lleve completamente. Yo los dejo con Timbiriche.
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0: La del tiempo se lo lleve completamente. Yo los dejo con Timbiriche. Esta canción se llama Ámame hasta con los dientes, en Luna de Amor, de Amor 103.3, solo música romántica y vía digital en la aplicación iHeartRadio. Que tengan una excelente noche.

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1: 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Seguimos disfrutando juntos de más música romántica. Ya son las 8:41.

0: Son las 8 de la noche con 44 minutos. Escuchamos esto de Chayanne. La canción se llama Tu Pirata Soy Yo, el Luna de Amor, de Amor 103.3, solo música romántica y vía digital en la aplicación iHeartRadio. Bueno, pues yo los invito para que escuchen esto.
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0: 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Así que mucha suerte a participar visitando nuestra página web amorfm.mx. Seguimos disfrutando juntos de más música romántica. Aquí llega Morat. La canción se llama Tu Cárcel, en Luna de Amor, de Amor 103.3, solo música romántica y vía digital en iHeartRadio. Bonita noche.

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1: Qué importante es agradecer todo lo que tenemos, porque la vida se hizo para darnos grandes cosas, pero también para reconocerlas. Entonces, este es un buen momento para que les digas a esas personas que siempre te apoyan, que siempre están contigo, gracias. Para agradecer también por lo que tienes, por la economía, por tu ropa del día de hoy, por ese techo. Da gracias y también reconoce a quienes te aman y quienes están dándote apoyo y amor todos los días. Hoy agradece.
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4: 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Y no permitas que nadie te venga a decir otra cosa.

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4: Hola, muy buenas noches, bienvenidos a una hora más de Luna de Amor, en Amor 103.3, solo música romántica y vía digital en la aplicación iHeartRadio. En esta hora, bueno, pues estaré compartiendo con ustedes la famosa frase de la noche. Esta frase la podrán disfrutar conmigo a partir de las 9:08. Además, pueden seguirme en mis redes sociales, Facebook Salvador Miralrío, locutor en Amor. Comenzamos en Luna de Amor 103.3.
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4: Comenzamos con Juan Gabriel y Natalia Lafourcade. Esta canción se llama Ya no vivo por vivir. Bienvenidos, bonita noche, y con esto comenzamos.

Son las 9:09. Escuchamos esto de Gloria Trevi. La canción se llama Me siento tan sola en Luna de Amor, de Amor 103.3, solo música romántica y vía digital en la aplicación iHeartRadio. Mi nombre es Salvador Villalrío, muchísimas gracias por continuar con nosotros en esta noche de miércoles. Bueno, pues en estos instantes nos vamos directamente con la famosa frase de esta noche, y esta frase dice así: si tienes un perrito sano y feliz, tienes una gran fortuna. Y bueno, pues esta frase, la frase de la noche, nos dice que es una bendición de la que casi pues nadie habla, pero que transforma los días de una manera muy profunda. Por eso es importante que disfrutes de la alegría de tu mascota y que, bueno, pues la cuides, ¿no? Que es un privilegio que habla de la responsabilidad, del amor y del compromiso que tienes con ese ser humano. Así que es importante que lo quieras mucho y que disfrutes de los paseos, de esa manera en que se alegra al verte volver, ya sea del trabajo o de otro lugar, ¿no? Sigue cuidándolo y, bueno, pues es importante que lo mantengas así, con la mejor salud posible. Así que repito para ustedes con mucho gusto la frase de esta noche, la cual dice así: si tienes un perrito sano y feliz, tienes una gran fortuna. Yo los dejo con Shakira. Esta canción se llama Tú, en Luna de Amor, de Amor 103.3, solo música romántica y vía digital en iHeartRadio. Que tengan una excelente noche.

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1: Ya son las 9 de la noche con 28 minutos. Mi nombre es Salvador Miralrío. Escuchamos esto de Kenia Oz. La canción se llama Ruleta Rusa en Luna de Amor. De Amor 103.3, solo música romántica y vía digital en la aplicación iHeartRadio. Mi nombre es Salvador Miralrío. Bueno, pues tengo para ustedes en estos instantes un cuento que habla acerca del éxito. Así que los invito para que juntos disfrutemos de esta historia que traigo para ustedes en esta noche de miércoles. Había una vez un joven que llegó al taller de un famoso escultor buscando el secreto del éxito y de la fortuna. El maestro le entregó un trozo de madera y un cincel, ordenándole tallar un ave. El joven esculpió con mucha prisa, pensando que solo el dinero y los aplausos harían lo demás. Al terminar, la figura era perfecta, pero lucía rígida y sin vida. El maestro la arrojó al fuego. «Eso es solo prisa», dijo el anciano. «Inténtalo de nuevo, pero olvida el premio. Siéntete el aroma del cedro y disfruta cada golpe del cincel». El aprendiz tomó otra madera y esta vez se concentró tanto en el placer de crear que olvidó el tiempo y el mercado. Cuando terminó, el ave parecía lista para volar. «Has alcanzado el éxito», sentenció el maestro. Aunque nadie le haya comprado aún, el joven preguntó lo siguiente: «El verdadero éxito ocurre cuando tu mente se calma y se entrega al proceso. Y es importante que la recompensa externa solo sea la consecuencia de la riqueza que ya vive en ti. Si quieres seguir explorando relatos y demás, es importante que sigas haciendo tu trabajo como te corresponde». Yo los dejo con más música. Aquí llega Franco De Vita. Esta canción se llama ¿Tú de qué vas? En Luna de Amor. De Amor 103.3. Solo música romántica y vía digital en iHeartRadio. Que tengan una excelente noche.

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6: 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Ya son las 9:37. Seguimos disfrutando juntos de más música romántica. Que tengan una excelente noche.

20 minutos nos separan de las 10 de la noche. Escuchamos esto de Onda Vaselina. La canción se llama Te Quiero Tanto Tanto en Luna de Amor, de Amor 103.3, solo música romántica y vía digital en la aplicación iHeartRadio. Mi nombre es Salvador Villalrío y bueno, pues en estos instantes tengo para ustedes una reflexión que habla acerca de la lealtad en la pareja. Así que los invito para que juntos disfrutemos de esta historia que traigo para todos ustedes.

0: Había una vez un viejo faro en una isla que golpeaba las olas con su luz constante, noche tras noche. A su lado, un pequeño muelle de madera resistía el oleaje del mar Pacífico. Un día, una tormenta histórica azotó la costa con furia destructiva. El viento arrancó las maderas sueltas del muelle y las olas intentaron resguardarlo hacia el abismo negro. El muelle, asustado y astillado, gritó entre el ruido del agua: ¡Vete! ¡Sálvate tú que tienes piedra firme! ¡Y la tormenta me va a destruir! El faro no apagó su luz ni un solo segundo. Enfocó un destello dorado directamente sobre el muelle para guiarlo en la oscuridad y así respondió con un eco muy profundo: Mi luz no existe para adornar los días de sol, existe para recordarte dónde está la orilla. Cuando sientas que te hundes, si el mar te lleva, se llevará también mi guía, porque mi único propósito es alumbrar tu camino. Al amanecer, el mar se calmó y el muelle estaba maltrecho, pero seguía en su sitio, sostenido por la certeza de que la luz nunca lo había abandonado. La reflexión de esta historia que acabo de compartir con ustedes nos enseña que la lealtad en la pareja no es la ausencia de problemas, sino la decisión voluntaria de mantener la luz encendida durante la peor tormenta. Y no es un compromiso con la comodidad, sino la permanencia al lado del otro cuando su mundo parece desmoronarse. Yo los dejo con Carlos Saúl. Esta canción se llama Es muy cobarde, en Luna de Amor, de Amor 103.3, solo música romántica y vía digital en iHeartRadio.
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3: Hola, muy buenas noches. Mi nombre es Salvador Miralrío. Ya estamos de vuelta para arrancar una hora más de Luna de Amor. En Amor 103.3, solo música romántica y vía digital en la aplicación iHeartRadio. En esta hora, bueno, pues tengo para ustedes la frase de la noche. Además, los invito para que me sigan en mis redes sociales. Comenzamos, ya lo saben, con excelente música romántica, por supuesto aquí en Luna de Amor 103.3. Rocío Dúrcal nos canta Frente a Frente. Bonita noche, y con esto comenzamos.

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Son las 10 de la noche con 12 minutos. Escuchamos esto de Playa Limbo. Esta canción se llama El Tiempo de Ti, en Luna de Amor, de Amor 103.3, solo música romántica y vía digital en la aplicación iHeartRadio. Mi nombre es Salvador Villalrío. Para mí es un gusto y un placer acompañarlos en esta noche de miércoles. Bueno, pues en estos instantes nos vamos directamente con la famosa frase de la noche. Y esta frase dice así: orar lo cambia todo. Y bueno, pues esta frase, la frase de la noche, nos enseña que orar hace que los caminos difíciles sean más llevaderos y nos renueva las fuerzas cuando parece que han desaparecido por completo las fuerzas. Así que orar definitivamente lo cambia todo. Y esta frase nos invita a ponerlo en práctica. Por ello repito para ustedes con mucho gusto la famosa frase de la noche, la cual dice así: orar lo cambia todo. Yo los dejo con más música. Aquí llega esto de Las Hash. La canción se llama ¿Qué hago yo? En Luna de Amor 103.3, solo música romántica y vía digital en iHeartRadio. Que tengan una excelente noche.

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Son las 10 de la noche con 20 minutos. Escuchamos esta canción de Sentidos Opuestos. Esto se llama Amor de Papel en Luna de Amor, de Amor 103.3. Solo música romántica y Día Digital en la aplicación iHeartRadio. Mi nombre es Salvador Viralrío. Muchísimas gracias por acompañarnos. Y bueno, pues en estos momentos tengo para ustedes una reflexión que lleva por título: ¿Por qué no volver donde nos lastimaron? Espero disfruten de esta reflexión que traigo para ustedes.

Nunca es bueno regresar al lugar donde te hirieron. No es sabio volver con quien quebró tu corazón, ni confiar de nuevo en alguien que te dio múltiples razones para desconfiar. No es prudente permitirles volver a tu vida con la esperanza de que van a cambiar, ni entregar tu corazón una vez más a quien te trató como si fueras insignificante o simplemente una opción más. Permitirles nuevamente el privilegio de salirse con la suya, de retornar a tu vida mientras mantienen su falta de sinceridad y de aprovechar tu nobleza una vez más, es una decisión que solo te llevará a más decepciones. Romper el corazón de alguien por quien ya te hirió es una elección dolorosa. Busca a alguien capaz de sanar tus heridas y no creas que quien te lastimó pueda también repararte. A veces el daño es tan profundo que no se puede olvidar. Aunque intentes ser comprensivo, algunas cosas son imperdonables y no puedes reparar tu corazón por completo. Aprendes a vivir con eso, pero es importante que nunca regreses con la persona que te lastimó. Yo los dejo con más música. Aquí llega David Bisbal. Esta canción se llama Dígale en Luna de Amor, de Amor 103.3. Solo música romántica y vía digital en iHeartRadio. Mi nombre es Salvador Miralrío. Bonita noche.

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3: 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Yo los dejo con más música romántica, ya son las 10:31.

20 minutos nos separan de las 11 de la noche. Escuchamos esto de Camila. La canción se llama Coleccionista de Canciones. En Luna de Amor, de Amor 103.3, solo música romántica y vía digital en la aplicación iHeartRadio. Mi nombre es Salvador Villalrío. Bueno, pues yo los invito para que juntos disfrutemos en estos instantes de un cuento. Este cuento se llama El Regalo. Cuentan que hace mucho tiempo unos discípulos meditaban junto a Buda, cuando unos hombres se acercaron a insultarle. Sin embargo, Buda no hizo nada, cerró los ojos y aguantó que le insultaran sin moverse. Sus discípulos se enojaron y le dijeron: «Maestro, ¿por qué dejaste que esos hombres te insultaran sin decir nada?». Buda entonces miró a uno de ellos y preguntó: «Si yo tengo un caballo y te lo regalo, pero no lo aceptas, ¿de quién es el regalo?». El discípulo respondió: «Si yo no lo acepto, seguirá siendo tuyo, pues lo mismo sucede con las ofensas. Tú decides si las aceptas o no. Ese es el regalo». La moraleja de esta historia, llamada El Regalo, nos enseña que solo tú decides si aceptas o no las ofensas de otras personas.

Yo los dejo con Timbiriche. Esta canción se llama Mírame en Luna de Amor. De Amor 103.3. Solo música romántica y vía digital en iHeartRadio. Bonita noche. ¿Qué?

11 minutos nos separan de las 11 de la noche. Escuchamos al príncipe de la canción, José José. Esto se llama Te Quiero Tal y Como Eres, en Luna de Amor 103.3, solo música romántica y vía digital en la aplicación iHeartRadio. Mi nombre es Salvador Villalrío y bueno, pues quiero invitarlos para que se queden conmigo una hora más y juntos despidamos este miércoles ombliguito de semana. En la siguiente hora, bueno, pues estaré compartiendo con ustedes una reflexión que se llama Todos tenemos días muy difíciles. Bueno, pues los invito para que se queden conmigo y me acompañen. Mientras tanto, seguimos disfrutando juntos de más música romántica. Aquí llega La Unión desde España. Esta canción se llama Love Hombre en París, en Luna de Amor 103.3, solo música romántica y vía digital en iHeartRadio. Que tengan una excelente noche. Mi nombre es Salvador Villalrío y ya lo saben, juntos nos vamos a la cama hasta las 12 de la noche.

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2: Hola, muy buenas noches, mi nombre es Salvador Miralrío, ya estamos de vuelta para despedir esta noche de miércoles, por supuesto aquí en Luna de Amor 103.3, solo música romántica y día digital en la aplicación iHeartRadio. En esta hora, bueno, pues tengo para ustedes una fábula que se llama La Rana y el Escorpión. Esta fábula la estaré compartiendo con ustedes a las 11:13. Comenzamos en Luna de Amor 103.3.
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2: Aquí llega Yuri, esta canción se llama Yo te pido amor, en Luna de Amor 103.3.

0: Escuchamos esto de Elefante, la canción se llama Mentirosa, en Luna de Amor 103.3, solo música romántica y vía digital en la aplicación iHeartRadio. Mi nombre es Salvador Villalrío, para mí es un gusto y un placer acompañarlos en esta noche de miércoles. Bueno, pues en estos instantes nos vamos directamente con la famosa frase de esta noche, y esta frase dice así: la vida es tan corta que vivir amargados e infelices por algo o por alguien no vale la pena. Y bueno, pues esta frase, la frase de la noche, nos enseña que el tiempo no se detiene a esperar a que sanemos plenamente ni a que las circunstancias cambien. Simplemente hay que seguir avanzando y dejar de aferrarnos al malestar que simplemente no nos deja avanzar. Es importante que siempre elijamos soltar, y eso no significa que todo te va a dejar de importar de un día para otro, sino que ya no vas a permitir que nada ni nadie siga gobernando en tu ánimo y en tu presencia. Así que simplemente sigue adelante con tu vida, y eso es lo que nos enseña la frase de esta noche, la cual dice así: la vida es tan corta que vivir amargados e infelices por algo o por alguien no vale la pena. Yo los dejo con Joan Sebastián, esta canción se llama Un Idiota, en Luna de Amor 103.3, solo música romántica y vía digital en iHeartRadio. Que tengan una excelente noche.
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Son las 11 de la noche con 23 minutos. Escuchamos esto de La Maldita Vecindad. La canción se llama Kumbala en Luna de Amor, de Amor 103.3, solo música romántica y vía digital en la aplicación iHeartRadio. Bueno, pues en estos instantes nos vamos directamente con una fábula y esta fábula se llama La Rana y el Escorpión. Había una vez una rana que estaba en un caudaloso río y ahí se encontró a un escorpión que quería simplemente cruzar al otro lado, pero no se atrevía a hacerlo. «Rana, deja que me suba encima tuyo para poder cruzar este río». «No me fío, puede que me claves tu aguijón», respondió muy temerosa la rana. «No, en serio, no lo haré, te lo prometo. Si haces eso por mí, te respetaré y no te haré daño. Además, te daré todo lo que tanto deseas». La rana entonces creyó en la buena voluntad del escorpión y dejó que éste subiera encima de su espalda. Pero a mitad del camino el escorpión le clavó el aguijón. «¿Por qué hiciste eso?», le dijo entonces la rana y le contestó aún más fuerte. «Ahora los dos moriremos ahogados». «Lo siento, rana», respondió entonces el escorpión. «No pude contenerme. Esta es mi naturaleza». La moraleja de esta fábula llamada La Rana y el Escorpión nos enseña la importancia de no fiarnos de las buenas intenciones de aquellos que no pueden cambiar su naturaleza. Yo los dejo con esto de Yuridia, la canción se llama Irremediable en Luna.

de amor 103.3, solo música romántica y vía digital en iHeartRadio. Son las 11 con 25 minutos.

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1: La pobreza es una actitud. Es la actitud de desperdiciarse a sí mismo. El pobre desperdicia su tiempo, desperdicia sus ideas y termina desperdiciando su dinero. La forma en cómo te tratas define cómo la riqueza te va a tratar. Creo que la persona que quiere hacer mejoras consistentes en su vida empieza paso a paso, de menos a más, corrigiendo pequeñas actitudes. La riqueza es producto del orden, de la previsión, de la limpieza, del respeto al tiempo, de la confianza en uno mismo. No son pobres por el sueldo o por el trabajo que tienen, sino por la forma en cómo se tratan a sí mismos. Vive a partir de hoy una vida diferente. Orden es coherencia, y la coherencia arroja resultados inimaginables.
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0: 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La noche
2: se... Bueno, pues quiero recordarles que el día de mañana tenemos una cita en punto de las 10 de la mañana con nuestra güera consentida. Estamos hablando de Yuri, que estará, bueno, pues lanzando su nuevo disco llamado Señora. Y bueno, pues tendremos el privilegio, toda la cadena Amor, de disfrutar de todas las canciones que componen este nuevo disco Señora. No se lo pueden perder, pueden seguir la transmisión a través de toda la cadena Amor en la aplicación iHeart Radio, y ya lo saben, conduce nuestra compañera Rocío Córdoba. No se lo pueden perder mañana en punto de las 10, el lanzamiento del nuevo disco de Yuri llamado Señora. Seguimos disfrutando juntos de más música romántica. Ya son las 11 con 34 minutos.

Son las 11 de la noche con 43 minutos. Escuchamos esto de Shakira. La canción se llama La Tortura en Luna de Amor. De Amor 103.3, solo música romántica y vía digital en la aplicación iHeartRadio. Mi nombre es Salvador Vidalrío. Vámonos directamente con una reflexión. Y esta reflexión se llama Todos tenemos días demasiado difíciles.

Todos tenemos días muy difíciles. Unos están llenos de cansancio, otros de dolor y otros más de problemas. Pero así como esta realidad debe de ser, es importante que aceptemos un consuelo muy importante. Mañana será otro día. ¿Cuántas veces nuestro panorama se viste triste y desalentador y súbitamente algo pasa y encontramos la solución a nuestro problema y algo que parecía no tener solución se resuelve fácilmente de la noche a la mañana? El tiempo cierra heridas y suaviza resentimientos. Cuando nos sintamos agobiados por los problemas, el cansancio o el dolor, digamos con mucha firmeza, mañana será otro día.

Yo los dejo con Marco Antonio Solís. Esta canción se llama Si te pudiera mentir, en Luna de Amor, de Amor 103.3, solo música romántica y vía digital en iHeartRadio. Que tengan una excelente noche. Son las 11:45.

Son las 11 de la noche con 54 minutos. Escuchamos esto de Juan Gabriel. La canción se llama Yo no sé qué me pasó en Luna de Amor. De Amor 103.3, solo música romántica y vía digital en la aplicación iHeartRadio. Mi nombre es Salvador Vidal Río. Para mí ha sido un gusto y un placer acompañarlos en esta noche de miércoles, hoy 13 de mayo del año en curso. Se quedan con el buen Arturo Sánchez, quien ya está listo y preparado para acompañarlos en la consola de amor a partir de la medianoche. En punto de las 6 de la mañana los acompaña el señor Carlos Martín Huerta con todo el equipo de Así Sucede para llevarles minuto a minuto todo lo que acontece en la ciudad de Puebla y el mundo. A las 10 de la mañana llega Sandy Ramírez con el Morning Show y a las 4 de la tarde los acompaña Steph Sánchez. Para mí será un gusto y un placer reencontrarme con ustedes a partir de las 8 de la noche. Ya lo saben, pórtense mal, cuídense bien, que tengan dulces sueños y nos escuchamos mañana jueves. Yo me despido con esto de Sin Bandera. La canción se llama Mientes También, en Luna de Amor. De Amor 103.3, solo música romántica y por iHeartRadio. Nos escuchamos mañana. Adiós.

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1: Yo me nazco, yo misma me levanto, organizo mi forma y determino mi cantidad, mi número divino, mi régimen de paz, mi azar de llanto. 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

0: 6 de la mañana en punto. ¿Cómo están? Muy buenos días, qué gusto saludarlos. Bienvenidos a esta emisión de Así Sucede. Vamos a comenzar, ya es mañana de martes, de jueves. Me iba a regresar 2 días, no, ya los caminamos. Así que hoy es jueves, deseo que sea un muy buen día para ustedes, que alcancen todos los objetivos propuestos para este día de la semana. Y pues ya sabe usted, el juevesito ya es como de bajadita para llegar al viernes y para descansar el fin de semana. Brenda Mendoza, ¿cómo estás? Muy buenos días.
1: Hola, ¿qué tal? Carlos Alejandro, auditorio, excelente mañana de jueves.
0: Alejandro Hernández Limón, ¿cómo estás? Buenos días.
2: ¿Qué tal, Carlos Martín? ¿Cómo estás? Muy buenos días a todo el auditorio. Muy tranquilo el tráfico, la ciudad está vacía y es que hoy no hay clases, afortunadamente, y usted puede circular de manera normal, aunque algunas escuelas particulares habrá, pero la mayoría no, y la ciudad está muy, muy tranquila. Amaneció muy temprano, de veras que disfrute este día de descanso.
0: Sí, más o menos 5:30 de la mañana ya había luz del día, pues sí, amaneció tempranito, pues ya está, es la temporada, ¿no? Es la temporada. Ahorita deberíamos tener otro horario. Sí, ahorita tendrían que ser ya las 7 de la mañana, pero pues ya sabe usted que se acabaron los horarios de invierno, de verano, se acabaron. Entonces, pues ahora seguimos con el mismo horario todo el tiempo. Ahorita ya serían las 7 de la mañana, pero no, son las 6:01. Oiga, yo estoy impresionado porque los operadores, los choferes de los camiones de carga, pues se defienden de la delincuencia. Evidentemente, es el instinto de conservación de la vida también los lleva a mantener mucho, mucho cuidado en las carreteras por si los quieren asaltar. Y un camión iba circulando de Puebla a Veracruz, y a la altura de las Cumbres de Maltrata se le aparecieron unos individuos con unas lámparas y con un rayo láser para obligarlo a que se detuviera. Pero estos tipos así la vieron muy fácil, y estando de pie en la carretera le hacían con las lámparas para que se parara y pensaron que se iba a parar. Bueno, este cuate cuando los vio haciéndole señas sabía que lo que querían era asaltarlo, y entonces no paró el camión, y no solo eso, buscó a uno de ellos y lo atropelló. Imagínese nada más la fuerza de un camión en una carretera que le pegue a una persona, lo mató instantáneamente, y en las condiciones en las que quedó el cuerpo, caramba, nadie quiere terminar así. Bueno, yo creo que ni sintió el golpe, o sea, fue inmediata la muerte, porque lo hizo pedazos, y siguió su camino. Si se hubiera parado, ¿qué hubiera pasado? Pues que le quitaban el camión, y entonces a lo mejor a él lo mataban, y dice, no, de que lloren en mi casa, que lloren en la tuya, ahí te va, y lo mató, ¿no?
2: Y es que están desesperados los transportistas, Carlos Martín. Video y material que pudo ver a través de nuestras redes sociales, @CarlosMartinHNX, y en Facebook búsquenos como Carlos Martín Huerta, ahí puede ver el video de lo que le estás narrando al auditorio, y de veras fue un instinto de sobrevivencia del conductor, porque que han atacado a los operadores también.
0: Pues sí, ahora sí que ya se la saben, como en las combis, ¿no? Celulares, carteras y celulares, así aquí también ya se la saben, y entonces, pues si van a poder evitar el asalto, lo van a evitar. ¿Por qué? Porque más allá, y miren, muchos choferes están comprometidos con la empresa con la que trabajan, cuidan el vehículo y cuidan la mercancía que llevan, pero también lo hacen por sobrevivencia personal. No tienen la certeza de que nada más les roben el camión, pues tienen el miedo de que a ellos también los maten, porque ha pasado, ¿no? Los matan, ¡pah!, se acabó. Y entonces, como, ¿por qué voy a dejar que me hagan eso? Entonces, si los quieren parar en un vehículo menor, les echan el camión y se los llevan de corbata. Si los quieren detener cuando están ellos caminando y él en la unidad, pues claro que no se detienen. Y ayer lo que veíamos en la autopista en las Cumbres de Maltrata fue impactante, como le echó el tráiler y lo hizo, bueno, lo mató. Ya no le doy más detalles porque en serio sí está muy fea esta situación. Son las 6 de la mañana con 5 minutos. Oigan, ya los especialistas
1: la saliva. Agua, te comparto. Tienes cafecito. Buenos días, Carlos. Te saludo con gusto.
0: Mejor tantito, ayúdame con eso. Sí.
1: Buenos días. Mañana fresca, la verdad es que está muy agradable el clima, no está haciendo calor, pero tampoco está haciendo tanto frío.
0: Fresquecita de hoy.
1: Fresquecita, perdón, adelante.
0: Bueno, le decía que ya especialistas constitucionalistas están revisando el caso de Maru Campos. Y resulta que nada más es puro ruido y no va a haber nueces, no va a pasar nada. Y le digo por qué. El procedimiento legal que se tiene que seguir, porque ya ve usted que los de Morena la quieren fuera del gobierno de Chihuahua. Bueno, ¿qué va a pasar? Que la Cámara de Diputados con una mayoría simple, es decir, la mitad más uno, con eso pueden decir que se proceda al juicio político. Una vez que lo logren, porque lo van a lograr, tienen más de la mitad, por supuesto, los de Morena y sus aliados, entonces se va al Senado. En el Senado tienen que ser las tres cuartas partes. ¿Las van a lograr? Sí, las pueden lograr. O sea que en el Senado también pueden salir adelante con el tema del juicio político. Y luego lo turnan al Congreso de Chihuahua para que lo haga. Y en el Congreso de Chihuahua tienen mayoría los del PAN.
1: Ahí se acaba, ¿no? Ahí se muere, la verdad, el proceso.
0: Ahí se acaba. Ahí ya no va a haber ninguna oportunidad de que continúe el juicio. Entonces, ¿qué están haciendo? Escándalo, nada más. Porque saben que no va a pasar nada.
1: O están distrayendo la atención del otro caso.
0: Estamos entendiéndonos entonces perfectamente. Sí. Entonces, lo que están haciendo con Maru Campos es un distractor. Es un distractor, nada más que un distractor. Ya lo vamos a revisar un poco más adelante. Oigan, y no sé si vieron ayer, se fugó el agua de una toma de Iztapalapa, en la Ciudad de México. Agua potable. ¿Cuántos litros cree que se regaron porque no podían controlar la fuga? Dame una idea.
1: No sé, de litros, no sé cuánto sería, pero me imagino que es muchísima agua.
0: 9 millones de litros de agua, que además inundaron las casas de Iztapalapa. No tienen agua suficiente para vivir. Sin embargo, se rompió una tubería y brotaba agua de una manera impresionante. Fue inundando, llegó el nivel del agua hasta el 1.20 en algunas viviendas, de agua potable, de agua limpia. Pero que naturalmente corriendo en la calle, en el, pues llevaba ya tierra, ya se veía agua sucia, pero era agua potable. 9 millones de litros en Iztapalapa se regaron ayer, eran unos ríos impresionantes. Qué tristeza, qué impotencia de parte de la población de no poder hacer nada y ver cómo su agua se iba perdiendo. Y oiga, ya que estoy hablando de la Ciudad de México, están pintando todas las calles y los puentes con ajolotes. Se está convirtiendo en Ajolotitlán, la Ciudad de México. Son decoraciones que están haciendo para el Mundial. Entonces, algunos se les hace padre, algunos no. Algunos dicen que abusaron, que no tienen tanto diseño y que exageraron, que todas las calles ahora ya están pintadas así. Le están metiendo una millonada, pero una millonada a los ajolotes en la capital del país, el viaducto, el periférico. Todo eso lo están pintando, todo eso lo están pintando. Ahora, lo que finalmente, hoy yo no sabía o no imaginé el poder de la FIFA. El enorme poder de la FIFA, y cuando un país acepta un mundial, a lo que se compromete. Sabemos que, por ejemplo, los estadios se los tienes que entregar, ya le tienen que entregar el Estadio Azteca a la FIFA, para que ya a partir de ahorita ellos empiecen a tener el control, empiecen a revisarlo. Ya el estadio es de ellos completamente, lo mismo que el de Monterrey y el de Guadalajara, y lo mismo que los estadios en Estados Unidos y en Canadá, ya se tienen que entregar en estos días. Bueno, entonces los van a entregar, y ahí dices, pues está bien, pues va a haber el torneo, es en esos estadios, que la FIFA controle los estadios, está bien, hasta ahí va bien. Pues no, la FIFA ya le dio la instrucción al gobierno de la Ciudad de México, al gobierno de la Ciudad de México no, le dio la instrucción al Aeropuerto Internacional de la Ciudad de México de que suspendan ya las obras. No puede haber obras cuando estén llegando los visitantes. Y van a suspender las obras. El último día de mayo van a dejar de trabajar en el aeropuerto y no van a acabar la remodelación del Benito Juárez.
1: Lo que se hizo, y si no, ¿se va a quedar así?
0: Se va a quedar así.
1: ¿Se va a ver peor?
0: Pues sí, entonces ahorita lo que ya están viendo, a ver, ¿qué podemos acabar? ¿Y qué podemos dejar sin acabar que no se vea feo? ¿No? Y entonces ya están ahora en esa dinámica. Y el último día de mayo será el último día de obras en el aeropuerto Benito Juárez de la Ciudad de México. Y dicen los del aeropuerto que va a quedar, cosa que no creo, al 80%. O sea, les va a faltar el 20%. ¿Será el 20% lo que falte o será el 30% lo que falte o el 40%? No sé, pero los que ahorita están llegando al aeropuerto o están saliendo del aeropuerto, me dicen, porque he platicado con gente que apenas usó la terminal aérea, que es un campo de guerra, que están los albañiles, pasas entre los bultos de cemento, entre la mezcla, entre los maestros, y ahí tú vas con tu maleta, vas de viaje a New York o vas a Europa, y llegas de tu viaje y te encuentras con el ¡ay, mamacita! ¿No? Sí, ahí están todos los maestros albañiles trabajando, ahí están los alumineros, ahí están los vidrieros, ahí están los plomeros, ahí están los pintores, ahí están los colocadores de piso, y pues lo que sabíamos, no conozco, y sí lo digo en serio, no conozco un arquitecto que entregue puntual. Y sea la obra que sea, no tiene que ser una obra de gobierno. Usted construye su casa y le dice, desde el maestro, Oye, maestro, ¿me ayudas a que crezca acá este cuartito? Y sí, ¿como en cuánto tiempo te lo echas? En 2 semanas queda, y a las 2 semanas va a la mitad. Sí. Eso te lo dice un maestro. Un ingeniero te dice lo mismo, un arquitecto te dice lo mismo, y no conozco a uno que entregue puntual. Si conocen a un arquitecto o a un ingeniero que entregue la obra puntual, ahí me lo presenta para que tenga yo el placer de saludarlo, porque no son puntuales, no terminan puntuales y le echan la culpa a que llovió, a que no llegaron los materiales. Todas las responsabilidades no quedan en sus manos, las salpican, las reparten. La realidad es que no se termina. Y el aeropuerto sabíamos evidentemente que no se iba a terminar. Porque como no se han terminado las obras de Calzada de Tlalpan, como no se han acabado todas las obras. Y entonces ahorita para que medio se vea mejor, entonces la están pintando la ciudad con los ajolotes y le están dando su maquillada, ¿no? Su mano de gato, para que toda la gente que venga de otros lados diga, ¡ah, mira! ¡Qué bonito es México! Bien colorido, pintoresco, ¿no? Bien colorido, bien bonito que es la Ciudad de México. Y bueno, ya sabe usted que para el día de los partidos del Mundial van a suspender hasta las misas, yo creo. No las clases, las misas, los trabajos, todo para que nadie salga a la calle y no atasquen las vialidades y quienes vayan al estadio y que vengan de otros países puedan llegar. Que van a usar el mismo sistema de transporte que usan para la Fórmula 1. La Fórmula 1, ahí donde está el autódromo, no tiene estacionamiento suficiente como para que toda la gente que va tenga un lugar de estacionamiento. Entonces, los lugares, por ejemplo, los hoteles. Está el hotel que me digas, y en ese hotel se pone un anuncio, aquí sale el autobús que te va a llevar a la Fórmula 1 y sale a las 8 de la mañana. Y otro sale a las 8:30. Y entonces tú desde tu hotel, en la puerta está tu autobús y tu autobús te lleva. Eso es lo que van a hacer ahora para el estadio, ¿no? A ver, este autobús sale para el estadio a tal hora, este para tal hora, este a tal hora, y en algunas plazas comerciales para también habrá autobuses, y entonces no multiplicas el número de coches, sino en autobuses llegas, que es una estrategia muy eficaz para que además la gente llegue puntual, porque los que vienen de otros países no se pierden, ¿no? Tú te subes a tu camión y ya. Y ya estás en el estadio seguro. Entonces, bueno, todo esto está pasando en la Ciudad de México de cara al Mundial, que ya no tarda, ya lo tenemos a la vuelta de la esquina.
1: Oye, allá pues los bultos y todo lo que queda del aeropuerto, que les pinten ajolotes también y ya que queden como parte de la decoración, ¿no? Así ya.
0: Sí, es en su hábitat los ajolotes, les pones unos charcos y pues qué total, ahí
1: no,
0: viva, ¿no?
1: Yo no sé cómo va a quedar el aeropuerto, pero como dices...
0: Bueno, ahora, no. Eso es lo que tenemos ahorita. ¿Qué sigue? ¿Que cuando acabe el Mundial lo van a terminar, tú crees?
3: Ya.
0: Una vez que ya pasó el Mundial...
3: ¿Ya para qué?
0: ¿Crees que van a decir, ahora sí, vamos a echarle ganado porque hay que acabar el aeropuerto? A mí se me hace que como queda, lo van a dejar. Y que lo que faltaba de invertir, pues... En una de esas se fue en un avión. En una de esas. Ojalá que lo terminen. Dicen que van a retomar la obra en el mes de agosto, una vez que haya terminado el último partido de México, porque tenemos en fase de finales, tenemos partido en el Azteca. Bueno, una vez que haya terminado el último partido del Azteca, dicen que van a retomar la obra en el aeropuerto para que lo dejen perfectamente bien. ¿Será que sí? ¿Será que no? Eso yo ya no lo sé. Eso sí, yo ya no lo sé. Bueno, híjole, ya son las 6:16. La pausa. El resumen, tocayo.
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6:16, únicamente la batería del vehículo o línea se producirá en Puebla. No sabemos dónde se va a producir finalmente el automóvil. La presidenta de la República ayer en la mañanera dijo que hay que esperar y pronto vamos a tener detalles. Los transportistas advierten una crisis baja de 3,000 a 600 pasajeros al día por unidad. Y dice uno, ¿y entonces ahora cómo se están moviendo? Y lo que yo creo que sucedió es que el transporte era un transporte con autobuses y luego al dueño del autobús ya no le alcanzó para comprar un autobús nuevo y entonces compró un micro. Y al que tenía un micro ya no le alcanzó y compró una Urban y entonces ahora hay muchas unidades chiquitas que naturalmente no le dan a ganar lo mismo que una unidad grande. No es lo mismo que en un camión se muevan al día 3,000 personas a que en una unidad pequeña se muevan 600. La utilidad cambia. Los gastos de operación también, pero lo más importante es que la utilidad no llega a ser lo que ellos esperan, lo que ellos necesitan tener. Así que estamos atorados con el tema del transporte. La nueva tarifa del transporte público es necesaria y tendrá que venir acompañada de una mejora inmediata en el servicio. Esto es lo que dice el diputado Julio Huerta. Señor diputado, no dijo nada nuevo, ¿eh? Esto, cada vez que se habla de un posible incremento a la tarifa del transporte, se dice lo mismo. El diputado en turno, el presidente en turno, el gobernador en turno, el secretario en turno salen a decir eso. Ah, pero tienen que mejorar el servicio, tienen que capacitar a sus operadores para que sean educados y no maltraten al personal. Y yo creo que el más educado, sentado en el volante de un camión 16 horas de un día, termina hasta la madre. Y entonces se le olvida la educación, se le olvidan los buenos modales y empieza a regañar y a meterse con el pasaje, que también el pasaje abona para que se desesperen los pobres operadores. Hoy sí salí a la defensa de los choferes, cómo no, faltaba más. Bueno, promoverán las rutas turísticas para el cablebús, las cuales se presentarán próximamente. Esto es lo que dijo ayer Carla López Malo. A ver si me lo explican. No, yo no acabo de comprender esta situación. Puebla se suma a la gran escapada, el Buen Fin de turismo, y la Canaco prevé que se incrementen hasta en un 10% sus ventas, su derrama económica. Por ahí dicen que puede llegar. Reconoce el organismos internacionales el Ceposami como un modelo de éxito en la salud emocional infantil. Esto es algo que está haciendo el DIF en Puebla y mire, es algo que ya tiene reconocimiento internacional. De la mano con el gobierno federal y en la coordinación con la subsecretaría o la subsecretaria Celine Peña, el Estado contribuye con los proyectos tecnológicos como el Olinia. Esto fue lo que se dijo ayer. Tras las lluvias en Puebla, Protección Civil atendió la caída de un árbol en la María. Ahí fue donde se presentó esta situación, esta tremenda situación de la lluvia con viento que en algunos puntos de la capital estuvo, la verdad, bastante fuerte. Siguiendo con otros asuntos, por su riqueza cultural y atractivos, más de 40 producciones han solicitado grabar acá en Puebla. Qué bueno que así sea. Ayer habló del tema Jaime Oropesa, él es el secretario de Economía y Turismo del Ayuntamiento de Puebla. Para liberar el espacio público, el Ayuntamiento de Puebla realizó un operativo en la 5 de Mayo y la calle de los Dulces, porque ya ve usted que van apareciendo los ambulantes todos los días por todas partes. Por irregularidades en los permisos, el ayuntamiento clausuró el bar La Cosa. Otra vez nos cerraron La Cosa. Otra vez está cerrada. Con la intervención de más de 10,000 metros cuadrados, el ayuntamiento que encabeza Pepe Chedraui arrancó el tren de pavimentación en Vicente Guerrero. Por cierto, el alcalde Pepe Chedraui tomó la protesta a José Alfonso Aguilar García como el nuevo secretario general del ayuntamiento. El que estaba ya se le fue a trabajar al gobierno del estado. 17 denuncias contra aspirantes de Morena por presuntos actos de promoción personalizada. Esto es lo que dijo ayer
Mario Riestra. ¿Qué más le puedo informar? Que filtros de seguridad, despliegues estratégicos y labores de proximidad en Puebla y Guerrero están coordinados. Así lo dio a conocer el señor secretario de Seguridad Pública. En la Sierra Norte, en Atempan, se aseguró un inmueble con sembradío de amapola y marihuana. Eso es lo que estaban produciendo nada más estas criaturas. También reporte de la Secretaría de Seguridad Pública. Y bueno, finalmente otro asalto a otro transporte de carga en la autopista México-Puebla a la altura de Coronango. También se salvaron, también intervino la policía y también lo salvó. Ya le dije del transportista que iba por las cumbres de Maltrata y decidió atropellar a los asaltantes y tan tan, se acabó el riesgo, se acabó el peligro. Los daños provocaron una enorme fuga, o mejor dicho, una enorme fuga en Iztapalapa. Se extendió por más de un kilómetro, hubo casas inundadas, la reparación de una tubería hasta que el agua pues baje, no se puede arreglar. Fue impresionante lo que sucedió allá en Iztapalapa, en la Ciudad de México. La Ciudad de México se convierte en la ciudad del ajolote. Las calles, los puentes son decorados con vistas al mundial y le están poniendo ajolotes por todos lados a la Ciudad de México. El Chapo envía otra carta al juez en Nueva York para solicitar nuevamente su extradición. Él se quiere venir a México. Ya sabe que de acá se puede pelar, ya sabe que acá lo van a consentir, ya sabe que acá todo se puede pagar y entonces pues quiere estar en un lugar mucho más accesible y no en un sitio donde solamente lo saquen una hora al sol y luego lo vuelven a encerrar y hasta el otro día una horita de sol y sol y nada más, se está volviendo loco. Ahora, tampoco podemos pedir que lo traten mejor cuando el Chapo, pues ya sabemos todo lo que hizo, ¿no? La Fiscalía General de la República indaga a autoridades de Chihuahua por presunta por presuntamente haber invadido la competencia federal al perseguir delitos de la delincuencia organizada. Le siguen busca y busca, pero ya le dije, no van a quitar a Maru Campos del gobierno porque para eso se necesita que lo haga el Congreso y en el Congreso tiene la mayoría. De terror, un hombre mata a su esposa y a su hija y después intenta quitarse la vida. Dos hijas más de 18 y 16 años lograron salvar la vida al encerrarse en una habitación. Su padre cometió los crímenes en la comunidad de San Jacinto en Aguascalientes. ¿Qué puede tener un hombre en la cabeza para matar así? Y para que intentar quitarse la vida. ¿Qué puede pasar por su cabeza? Bueno, la Secretaría de Gobernación y el gobierno del estado de Guerrero lograron retirar el bloqueo en Chilapa como parte de las acciones para pacificar la zona. La Secretaría de Gobernación, en voz de su titular, Rosa Isela Rodríguez, informó este miércoles junto con la gobernadora de Guerrero, Evelyn Salgado, que ya se retiraron estos bloqueos en las localidades afectadas en la zona de Chilapa, allá en Guerrero, como parte de las acciones que encabeza esta dependencia. 20, no nos han aclarado con quién negociaron, ¿eh? Todavía no nos dicen, a ver, con quién negociaron, con los rojos, con los

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2: 12 monedas que conmemoran el torneo y que pues anticipan una estrecha carrera por conseguirlas. Y estafan a 4 funcionarios con boletos falsos para el mundial. Por favor, que no les vayan a ver la cara porque lo están vendiendo bien caros, pero bien caros. Ya hubo una persona que yo supe vendía sus boletos porque tiene palco. Y entonces en promedio estaba vendiendo los boletos a 60,000 pesos. En promedio. Están baratos. O sea, 60,000 pesos puede ser un fraude. ¿Por qué? Bueno, porque hay personas que están pagando 900,000 por un boleto. Sí, 900,000 pesos por un boleto. Más que lo que vale un coche. Bueno, entonces, si le dicen, oye, boletos de 60,000 pesos. Pues solo que sea de viene, ¿no? ¿Me estás dando el lugar para que yo estacione coches o qué? Bueno, Donald Trump llegó a China en su segunda visita desde 2017. Dialogará sobre el conflicto con Taiwán. Aterrizó ayer en Pekín a las 19:50 horas tiempo local para desarrollar este viernes una visita de Estado. Y vaya la manera en que lo recibieron, ¿eh? Vaya la manera en la que lo recibieron. Primero el vicepresidente y ya después en un acto el presidente chino y un acto y una ceremonia militar impresionante. Así que, pues ojalá que esas grandes potencias la lleven en paz y se lleven bien. Porque, digo, no es lo mismo que Estados Unidos ataque Irán a que ataque a China o que China ataque a Estados Unidos. Que por cierto, ayer el señor Vladimir Putin presentó un cohete capaz de llevar artefactos nucleares, que ese sí no lo detectan nadie, y que puede volar desde Rusia hasta los Estados Unidos sin que lo detecten los radares y mucho menos lo puedan interceptar en el vuelo. Esta es la joya de la joya bélica de los rusos. Bueno, en los deportes, Cruz Azul 2-2 con Chivas en la ida de las semifinales. Pachuca, Pumas hoy a las 7 de la noche. En España, a la vez 1-0 a Barcelona. Sevilla 3-2 a Villarreal. Español 2-0 al Athletic de Bilbao. Real Madrid, Oviedo a la 1:30 de la tarde y Girona, Real Sociedad hoy a las 12. En el béisbol, los Pericos siguen ganando 7-5. Le pegaron a Bravos de León para quedarse con la serie en el Hermano Cerdán. Los Dodgers 4-0 a Gigantes. Bravos 4-1 a Cachorros, Azulejos 5-3 a Rayas, Orioles 7-0 a Yankees.

0: Ya son las 6 de la mañana con 28 minutos, 6 de la mañana con 28 minutos. ¿Qué día es hoy? Hoy es jueves 14 de mayo del 2026. Mañana es Día del Maestro, ¿eh? Mañana hay que felicitar a las maestras. Acá en esta mesa tenemos dos. Mónica Mendoza es maestra y Brenda Mendoza es maestra. Las dos andan enseñando a las nuevas generaciones.
1: Claro.
0: Sobre todo materias relacionadas con la comunicación. ¿Eh? Pues felicidades anticipadamente.
1: Muchas
0: mañana.
1: Gracias. No sé si regalo, mañana, por favor.
0: Sí.
1: Sí. No somos tus maestras, pero somos maestros.
0: Pues enséñenme algo y vemos el regalo de qué tamaño, ¿no?
1: Sí. Pues ahorita voy escogiendo la camioneta.
0: Bueno, pero para eso,
1: me gusta.
0: Tiene que haber una cátedra. Una verdadera cátedra. No, sino como, así como. Bueno, hoy despertamos en el día 134, faltan 231, la semana es la número 20. Hoy es el santo de Enedina, de Gema, de Matías, de Galo, Gil, Isidoro, Justa y Cora. Bueno, si usted tiene por ahí una justa, felicítela. Hacemos la pausa, volvemos de volada, ya son las 6:29.

0: alimentos saludables y el 31.6% tiene preferencia por consumir bebidas azucaradas y comida densa en energía.
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¿Por qué los mexicanos no comemos sanamente? Los mexicanos referimos que las barreras para comer saludablemente son 50.4% falta de dinero para comprar frutas y verduras, falta de conocimiento para preparar alimentos saludables 38.4%. El 34.4% dice que falta de tiempo para preparar o consumir alimentos

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0: Son las 6:36, 6:36.
1: Buenos días, Carlos Martín, a tu equipo de trabajo y a tu persona, obviamente. Oye, Carlitos, quiero pedir tu apoyo para ver dónde puedo poner una queja por el pésimo servicio de seguridad del outsourcing que paga Hacienda de la recta Cholula, la que está a un costado de la recta Cholula. Fíjate que tuve que ir a renovarlo de mi e-firma. Desgraciadamente tuve mala suerte la primera vez, fui el abril 24, y tuve que regresar y pedir pase de salida. Yo trabajo en el sector salud, venía yo, estaba con mi café de la secretaria, y normalmente yo traigo una navaja muy pequeña al costado, que es como de 8 centímetros. La vez primera no me la quitaron, porque obviamente no puedes entrar con armas. A mí, en esta ocasión, se me olvida dejarla en el coche, y con las prisas de no perder la cita, porque esperé 150 turnos para poder pasar a que me renovaran, se había vencido mi firma. Y cuando yo entro, le digo, sí, sin problema, te dejo, si no puedo pasar, no me daba tiempo de regresar en mi coche. En ese momento le digo, ¿puedes guardar esto? Sí, déjala ahí a un ladito de la caseta, cuando salga usted la toma. Salgo, después de, llegué 2:10 para las 3, salí a las 6 de la tarde, y afortunadamente pude arreglarlo de mi firma, y me encuentro con los gorilas de seguridad que cambiaron de turno, y ya no estaba mi navaja. Y ellos muy fácil te dicen, es que no tengo por qué resguardarlo. Sí, pero tú estás en turno y se supone que si estás dando un servicio a la ciudadanía, pues tendrías que haber dejado esa situación, la tendrían que haber regresado, ¿no?
0: Bueno, ¿quién hizo esto? Lo hizo un agente de seguridad, es seguridad privada, ¿no? Es seguridad privada, y acá tengo el nombre del agente que se puso al brinco y que no cumplió. Síguense, nada más. Y además debe ser joven porque los nombres así lo indican. Uh-huh. Se llama Jonathan Bryan. Fíjense nada más, bonita combinación. Jonathan Bryan. Cuando dejamos de ponerle a los hijos Juan, Pedro, José, ya no, ahora es Jonathan Bryan Morales Melchor. Es un tipo que, de esos que sienten tantito poder y enloquecen, ¿no? Pero tantito poder, sus 5 minutos de poder, y enloquecen. Así que, bueno, pues ahí está la denuncia pública en contra de Jonathan Bryan Morales Melchor. Yo no sé si él fue el que se clavó la navaja, y espero que si se la clavó no le haya dolido tanto.
2: Hola, muy buen día, Carlos Martín y todo el equipo de noticias. Disculpen, una pregunta. ¿Cómo se puede reportar o a dónde se puede reportar diversas irregularidades en una guardería del IMSS?
0: Páseme los datos y con mucho gusto, pero con mucho gusto se los hago llegar a la delegada del seguro.
3: Hola, Carlos Martín, buenos días. Aquí mi reporte. En la avenida Héroes de Nacozari, que inicia donde está la Casa de Laure y sigue su trayecto hasta la diagonal Defensores de la República, es una calle que aparentemente no pertenece ni al municipio ni al estado, sino a la federación. Tiene 3 carriles, uno para el Metrobús, uno para carros y un central donde pasan las vías del tren. Y este carril también lo ocupan los automovilistas. Si tú pudieras mandar a un reportero...
0: No tengo que mandar a nadie. Ya me pasó. O sea, ya me tocó a mí eso que le pasó, ya me tocó a mí. Y no es que sea una vialidad federal, no es una vialidad para delinquir, porque verdaderamente están atracando a todos los que por ahí pasan y se medio equivocan de carril y madre, le caen con todo, ¿eh? Le caen con todo, los extorsionan. ¿Cuánto tiempo tenemos denunciando esto? Y siguen extorsionando. Se complicó mucho cuando estaba el tren turístico. Ahí entonces no sabía uno de... había 3 carriles y pues normalmente le atinaba uno al que no se podía. Y viene la extorsión porque ni siquiera la multa. Pero hoy siguen haciendo lo mismo. Siguen haciendo exactamente lo mismo.
4: Nos están reportando y nos están compartiendo. Dice, por favor, Carlos Martín, podrían reportar que hay una persona aparentemente atropellada del lado izquierdo, pegado al puente de la salida de Periférico, altura de la recta, con dirección al sur. Esta persona iba manejando y ya no pudo tomar foto ni detenerse porque venían vehículos atrás, pero ahí vio a una persona aparentemente atropellada del lado izquierdo, pegado al puente en la salida de Periférico, altura de la recta, con dirección al sur, para que lo tenga en cuenta. Y estamos solicitando apoyo de las autoridades. Dice Carlos Martín, buenos días. Dice, te mando una licencia de ciclista de 1945.
0: ¿Y está vigente?
4: Dice, sí es posible regularizar a todos. Y nos está compartiendo la la imagen de esta persona, viene su foto, sus datos.
0: Pero era una licencia diferente a las que hoy tenemos. Esta parece pasaporte, ¿no?
4: Sí, 1945.
0: Ah, su mecha. Apenas empezaba. Yo creo que esa documentación así. Bueno, son ya las 6:41. Está conmigo el ingeniero Francisco Mendoza. Él es director de postventa. 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
0: Una pausa rápida, volvemos.
6: La granada se está posicionando como uno de los alimentos más poderosos en la prevención del cáncer. Por sus propiedades antioxidantes y antiinflamatorias, su alto contenido en polifenoles, más incluso que los presentes en el vino y el té, está indicado para combatir el cáncer de próstata, de pulmón y enfermedades cardíacas, así como el Alzheimer.
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0: Hijo, cuando pido micrófono se me atora aquí la garganta. Son ya las 6:54, vamos a ver qué es lo que está diciendo el auditorio, porque andan movidos como siempre, cosa que me gusta mucho. El teléfono es el 22-22-15-12-14.
1: Carlitos, por mi comentario, no, él no fue el que se la entregué, fue su compañero anterior en turno, que era un señor como de unos 40, 50 años ya, no muy alto, como de unos 50, moreno, chimuelón, y él fue el que me dijo que dejara. Él es como su supervisor, porque yo pedí, bueno, debe haber un responsable del turno o quien le entrega el turno, pero igual, o sea, fueron muy groseros, fueron muy patanes, en el sentido de que ni siquiera se responsabiliza por sus turnos en guardias, digo.
0: Claro, claro, claro. Entonces eso es lo que pasa con los guardias de ahí del SAT, de la recta a Cholula.
2: Buenos días, Carlos Martín. Hay un accidente aquí en la México-Puebla. Es en el kilómetro 96, antes de llegar a la caseta de San Martín, con dirección hacia Puebla. Están involucrados varios camiones, al parecer son unos 4. Fue una carambola de camiones y ahorita todavía está abierto el carril de alta. Por ahí están pasando, pero ya se está haciendo mucho tráfico.
0: ¿Qué más?
3: También nos están reportando, dice Carlos Martín, hay un accidente. Es en la carretera federal Puebla-Tehuacán, a la altura de Bimbo, con daños materiales. Solo tome precauciones porque hay tráfico en la zona. Dice Carlos Martín, ¿cómo estás? Nuevamente molestándote con el número del especialista del sueño que le habías dado al auditorio. Ahorita le pasamos el número de teléfono del médico. Y también nos están compartiendo...
0: El doctor José Carlos Herrera. El doctor José Carlos Herrera, hay que pasarle el teléfono, por favor.
3: Y también nos están compartiendo, dice Carlos Martín, ¿podrías interceder? Porque en la clínica 7 del IMSS en San Bartolo, la policía que se encuentra el día de hoy no nos dejó pasar a las personas que estamos esperando desde la madrugada para sacar consulta, pero algunas querían pasar al baño. En otros momentos se nos permite entrar al baño en la madrugada mientras estamos en la fila. Hoy no se nos permitió, ya lo canalizamos al Instituto Mexicano del Seguro Social y ya lo van a atender y lo van a revisar. Por cierto, gracias a la delegación del IMSS, porque ayer reportamos una persona que ya tenía mucho tiempo con el tema de su pensión, el trámite de su pensión, y van a revisar el caso para ver qué documentos le faltan y que esto pueda ser un poquito más rápido para él.
0: Muy bien, son ya las 6:57.
3: También nos dicen, Carlos Martín, acabo de perder mi placa por Santorum, camino nacional entre calle Uranga y calle Tlaxcala. La placa es UCT-270B con gratificación. Dice, a quien la encuentre, por favor, nos está dando aquí el número de su teléfono. Entonces, si usted encontró una placa de Tlaxcala, es UCT-270B. Esto ocurrió ahí en Santorum, ahí extravió la placa. Dice Carlos Martín, ¿cómo estás? Buenos días. Dice, el no hay clases fue para escuelas oficiales. Dice, nosotros en el Colegio Mundial sí tuvimos clases, colegio particular. Muchas gracias por compartir. Dice Carlos Martín, ¿pueden ayudarme con una asesoría por una agresión a una persona con discapacidad y dos niñas? Pásame el nombre completo. Su nombre completo y le solicitamos esta atención y esa asesoría al DIF municipal. Ahí siempre nos ayudan con estos temas. Dice, hola Carlos Martín, apóyame por favor, estamos muy tristes. Se extravió nuestra perrita, se llama Miranda y nos piden compartir su fotito a través de las redes sociales. Y también nos están compartiendo, dice Carlos Martín, ojalá y me puedas ayudar a reportar unas personas prepotentes, groseras, se adueñan de la calle, son gandallas y entonces pues la gente que se estaciona y eso pues ya no puede hacerlo porque estos se apoderan de las calles. Vamos a reportarlo a la Secretaría de Seguridad Ciudadana.
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0: Bueno, ya son las 7, vamos a ir a la pausa y regresamos con el resumen de noticias. 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
2: Y aquí vamos a este resumen. Mire, únicamente la batería del vehículo o línea se va a producir en Puebla. No se sabe dónde va a terminar el resto del armado de este vehículo. Así lo dijo ayer en la mañanera la presidenta de la República.
3: La de fabricación de baterías, sí. Al principio, pues una parte será importada, porque no hay cadena de producción en México. El objetivo es que lo que se empiece a importar poco a poco vaya siendo sustituido por la producción nacional, porque actualmente para el vehículo línea no todo es fabricado en México.
2: Y mire, el Estado, en coordinación con la subsecretaria Celina Peña, contribuye con los proyectos tecnológicos como el autolínea. Esto es lo que dice desde Puebla el gobernador Alejandro Armenta. Por cierto, reconocen organismos internacionales al Cepozami como un modelo de éxito en salud emocional infantil aquí en Puebla. Sí, somos modelo. En esto somos un modelo nacional. Transportistas advierten crisis, está bajando de 3,000 pasajeros a 600 pasajeros por día y bueno, necesitan ayuda a través de un fideicomiso para poder salir adelante con los nuevos vehículos.
4: El último ajuste de tarifa fue con el licenciado Marín en el 2011, posteriormente hubo un ajuste en el 2019 que comentábamos aquí con los compañeros que no para todas las rutas fue porque todos los que llegan a la universidad y que tienen aforo de estudiante.
2: La nueva tarifa del transporte público es necesaria, pero tendrá que venir acompañada de una mejora inmediata en las unidades, dice el diputado Julio Huerta.
5: Yo estoy muy de acuerdo en que se revisen, sí, esa es mi postura, que se revisen. Hay estados de la República en los que el transporte público está en 12 pesos, por ejemplo en Veracruz. Transporte público está en 12 pesos, entonces yo sí estoy de acuerdo en que se revise para que tengamos las poblanas y los poblanos mejor calidad en el servicio, en la prestación del servicio.
2: Y por ahí va la cosa, ¿eh? Vayan calculando que el incremento a la tarifa va a quedar en 12 pesos, váyanlo considerando. Promoverán rutas turísticas para el cablebús, las cuales presentarán próximamente. Esto es lo que dijo la secretaria de Turismo, Carla López Malo.
6: Las rutas turísticas que se van a hacer con el cablebús, que próximamente vamos a presentar, porque no solamente es un proyecto de movilidad, también va a ser un proyecto turístico que estamos muy emocionados y que estamos seguros que va a funcionar. De ciertos puntos vamos a estar haciendo algunas promociones para los que quieran ir de un punto a otro y visitar ciertos lugares. Entonces próximamente vamos a presentarla.
2: Puebla se suma a la gran escapada, el Buen Fin turístico. La Cámara de Comercio considera que un 10% van a incrementar la economía. Por cierto, los productos poblanos amplían su presencia en las tiendas Oxxo. Con esto, FEMSA beneficiará a emprendedores de 57 municipios del estado de Puebla. Es una muy buena noticia que tenemos con los Oxxo. Por su riqueza cultural y atractivos, más de 40 producciones han solicitado a Puebla grabar acá sus sus series, sus películas, sus videos. Esto lo dio a conocer ayer Jaime Oropesa, él es el secretario de Economía y Turismo del Ayuntamiento Poblano.
7: Más de 40 solicitudes de filmaciones para la ciudad de Puebla. La mayoría de ellas las apoyamos, solo las que no cumplen con cierta reglamentación o requisitos no son apoyadas, pero la mayoría de ellas son apoyadas por la derrama económica que genera, pero sobre todo también por el posicionamiento que generan para la ciudad.
2: Y para liberar el espacio público, el Ayuntamiento de Puebla realizó un operativo en la 5 de mayo y en la calle de los Dulces. Sigo con más noticias por irregularidades en los permisos. El Ayuntamiento clausuró el Bar Lacoste. También le informo que con la intervención de más de 10,000 metros cuadrados, Pepe Chedraui arrancó el tren de pavimentación en la colonia Vicente Guerrero. También el alcalde Pepe Chedraui tomó la protesta a José Alfonso Aguilar García como secretario general del Ayuntamiento de Puebla. Y 17 denuncias contra aspirantes de Morena por presuntos actos de promoción personalizada está denunciando el Partido Acción Nacional en voz de su presidente Mario Riestra.
8: ha presentado ya 17 denuncias contra diversos actores por incurrir en probables violaciones en materia electoral, como son promoción personalizada, presunta utilización de recursos públicos. Llevamos 17 denuncias contra funcionarios municipales, presidentes municipales, secretarios de Estado del Gobierno del Estado.
2: Y filtros de seguridad, despliegues estratégicos y labores de proximidad acuerdan Puebla y Guerrero en las colindancias de los dos estados, anuncia la Secretaría de Seguridad. En la Sierra Norte, en Atempan, se aseguró un inmueble con sembradío de amapola y marihuana. Eso es lo que ya también se está produciendo en esa parte del estado. Y otro asalto al transporte de carga en la autopista México-Puebla a la altura de Coronango. Afortunadamente actuó la policía a tiempo y detuvieron a los delincuentes, recuperaron la unidad. También, pues otro tráiler que iba bajando en las cumbres de Maltrata, lo quisieron asaltar unos individuos con rayo láser y con lámpara, quisieron que se parara el camión. Naturalmente que no se paró y atropelló a uno de ellos con toda la intención para poder salir adelante del problema. En más noticias, rompieron las vitrinas y robaron los celulares de Bodega Aurrerá de Plaza Vía Amalucan. Finalmente fueron detenidos estos individuos. Y México no tiene marca propia de vehículos. De esto habló ayer la presidenta de la República, Claudia Sheinbaum. Por eso la necesidad de tener Olinia. De esto así lo explica.
3: Siete países en el mundo son los que más producen vehículos, empezando por China, Estados Unidos, Japón, Corea, India, Alemania y México. Estados Unidos, Alemania, India, China, Corea, Japón tienen marcas propias, México no. México solamente arma los vehículos. Entonces, el objetivo es tener una marca propia. ¿Qué tipo de vehículo? Un vehículo accesible para la población mexicana. Un vehículo que sea más barato, un vehículo eléctrico que no contamine y un vehículo que permita ir por cualquier pueblo con calles angostas en nuestro país. Entonces, está diseñado para México. Para las ciudades o para los pueblos. Es eléctrico, va a costar mucho menos su operación que un vehículo de combustión interna. Y además fue diseñado, todo su diseño se basó en preguntas, consultas a mexicanas y mexicanos que se transportan en mototaxis o al chofer del mototaxi.
2: Así que ya se tiene la información y pues para adelante con este proyecto. La Ciudad de México se convierte en la ciudad del ajolote. Las calles y los puentes son decorados con murales de cara al mundial que está próximo. Por cierto, el Aeropuerto Internacional de la Ciudad de México, pues lamentablemente no va a concluir su remodelación. La FIFA ya les pidió que suspendan todas las obras y el último día del mes de mayo es cuando van a trabajar. Parece que lo pueden dejar al 80% de la remodelación, lo demás se va a quedar inconcluso hasta después de que termine el campeonato. El Chapo envía otra carta al juez en Nueva York para solicitar nuevamente su extradición. Naturalmente no le hacen caso. La Fiscalía General de la República indaga a las autoridades de Chihuahua por presuntamente haber invitado o invadido la competencia federal al perseguir delitos de delincuencia organizada y celebrar tratos con otros países. Sigue el tema de Maru Campos, la quieren llevar a un juicio político, aunque hoy ya sabemos que técnicamente es imposible. ¿Por qué? Porque primero tiene que aprobarlo la Cámara de Diputados con una mayoría simple, la mitad más uno, eso lo saca Morena sin problema. Luego lo tienen que mandar al Senado, ahí tiene que ser mayoría calificada, 3/4, también lo saca Morena, pero después lo tienen que mandar al Congreso y allá la mayoría es de Maru Campos, entonces no la van a poder quitar del poder. Y bueno, de terror, un hombre mata a su esposa y a su hija y después intenta quitarse la vida. Sus hijas de 18 y 16 años lograron salvarse encerrándose en otra habitación. La Secretaría de Gobernación y el gobierno de Guerrero lograron finalmente retirar los bloqueos de Chilapa como parte de las acciones para pacificar esta región. Allá estuvo Rosa Isela, la secretaria de Gobernación, y bueno, finalmente junto con Evelyn Salgado lograron desactivar este problema que verdaderamente estaba llamando mucho la atención. 20 millones de mexicanos no usan internet. ¿Por qué? Por falta de recursos o por falta de conocimiento. Es una estadística que da a conocer el INEGI. El Banco de México lanzó 12 monedas conmemorativas del Mundial 2026. Ya está, ¿eh? Ya están las monedas. Si usted las necesita, si usted las quiere, si le gustan, si colecciona, ya puede buscarlas. Estafaron a 4 aficionados con boletos falsos para el Mundial. Tengan mucho cuidado. Hay mucha gente queriendo robar dinero de esa forma. Y Donald Trump en China, en la cumbre histórica, el líder chino Xi Jinping le dio al presidente de los Estados Unidos, Donald Trump, una bienvenida bastante impresionante, y dijo que sus países deben ser socios en lugar de oponentes al inicio de una cumbre de alto nivel en Beijing. Las conversaciones de alto riesgo se esperan para los mandatarios y que abordarán una serie de temas delicados, entre ellos la tecnología, el comercio y Taiwán. Que Taiwán, China no lo reconoce como un país independiente, pero que estratégicamente para Estados Unidos le conviene, y ahí está la manzana de la discordia. En una declaración destacó una severa advertencia de Xi Jinping sobre lo que está en juego si Estados Unidos cruza su llamada línea roja en el delicado tema de Taiwán. Así que ya empezaron las pláticas, pero ya empezaron las tensiones en esta esta arriesgada visita del señor Donald Trump. Y mire, las autoridades sanitarias confirman un brote de gastroenteritis ahora en un crucero en Burdeos. Sigue preocupada la gente por lo que está pasando en los barcos. Y bueno, finalmente en los deportes, Cruz Azul 2-2 con Chivas, hoy Pachuca Pumas a las 7, a la vez 1-0 a Barcelona, Sevilla 3-2 a Villarreal, Español 2-0 Athletic de Bilbao, Real Madrid Oviedo hoy a la 1:30, Girona Real Sociedad a las 12. En el béisbol, los Pericos de Puebla ganaron otra vez 7-5 a los Bravos de León y se quedaron con la serie en el hermano Cerdán. En las grandes ligas, Dodgers 4-0 a Gigantes, Bravos 4-1 a Cachorros, Azulejos 5-3 a Rayas, Orioles 7-0 a Yankees.
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14: Mis queridos enamorados, ¿cómo están? ¡Feliz mañana!
15: Carga.
14: La circulación es abundante, hay que tomar en cuenta esto. Justo en la zona de la diagonal de la 19 Poniente, entre Circuito Juan Pablo II y Avenida 27 Poniente.
15: Libre.
14: Llena Avenida 21 Oriente, entre Calle 10 Sur y Avenida 24 Sur. Sin tráfico en Avenida 68 Poniente, entre Calle 15 Norte y Calle 7 Norte. Y la circulación es rápida y constante en Avenida 41 Poniente, desde Avenida 11 Sur y Avenida 16 de Septiembre.
0: clima.
14: Te platico, ya en estos momentos tenemos una temperatura en 12 grados. 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

0: Son las 7 de la mañana con 23 minutos. ¿Qué dice el auditorio?
1: Nos están compartiendo y nos están enviando unos mensajes que nos dicen: Carlos Martín, por favor, puedes ayudarnos con esta imagen porque verdaderamente es preocupante. Ayer nos compartieron, Carlos Martín, una imagen de lo que es el crucero del Parque Industrial Finza y verdaderamente los coches se meten pensando que no va a pasar nada, pero el encharcamiento estuvo tremendo. Imagen que pudimos compartir y ver a través de nuestras redes sociales el día de ayer en @CarlosMartinHNX y en Facebook, búsquenos como Carlos Martín Huerta, en donde pues un vehículo quedó totalmente inundado. El conductor se metió y bueno, pues el agua fue un aguacero tremendo, la caída del árbol ahí en la zona de la María, que es también por el Parque Industrial Finza, que cayó sobre dos vehículos. Y muchísimas gracias al auditorio por compartirnos sus mensajes al 2222-15-12-14. Y también nos están compartiendo y nos están enviando, dice: ¿qué tal? Me gustaría que pudieran ayudar aquí en Emiliano Zapata y Nicolás Bravo, en la colonia Guadalupe Hidalgo. Dice: ya que están hablando de gandallas, aquí también se agandallan en la banqueta unos negocios, por favor repórtenlo a las autoridades. Claro que sí, con mucho gusto lo enviamos. Dice Carlos Martín: algunas escuelas privadas sí tuvimos clase, pero tuvimos la opción de modificar los horarios y vamos a salir un poco temprano algunas. Muchísimas gracias por compartir y desde temprano.
0: Así que la educación particular está trabajando.
1: Sí. Están trabajando

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2: Boulevard del Casco, aquí en Consorcio, de veras que tenemos unos baches que ya están, parecen cráteres. En la salida de los del fraccionamiento, en la mera esquina donde está el Oxxo, donde apenas construyeron la gran bodega, hay dos baches que están, pero tremendamente.
3: Lo reportamos con mucho gusto, caballero, con mucho gusto.
4: Buenos días, Carlos Martín. Pues para informarles que aquí bajando del Cerro de Loreto en San José, hay a un lado en la lateral un carro cambiando su llanta, pero más adelante hubo un choque de un carro particular con una camioneta. Para que tomen sus precauciones, se empieza a formar tráfico.
3: Se empieza a formar tráfico, ya tenemos entonces ahí un accidente.
5: Carlos Martín, muy buenos días. Nomás para reportarte, en estos momentos acaban de averiar los semáforos de la 16 Sur y 3 Oriente.
3: O sea, ya no sirven los semáforos, ¿eh? Ya no sirven los semáforos en esta dirección, lamentablemente.
6: ¿Qué tal, Carlos Martín? Buenos días. Mi hija va en particular, sí tuvo clases. Su horario normal sale 2:30. Hoy van a salir 1:30.
3: Una hora. Saludos. Nada más, una hora menos. No me dijo en qué escuela. A ver qué escuelas están trabajando, qué escuelas están cumpliendo puntualmente con su obligación de enseñar a los niños.
7: Hola, Carlos Martín, buenos días. En el Colegio Cultural, clases normales, horario normal.
3: Saludos a los del Colegio Cultural. Son una escuela cumplidora.
8: También en el Iberia, ahí tuvieron clases normales.
3: Normales, sin modificación de horario. El Iberia, van dos. El Colegio Cultural, felicidades. El Colegio Iberia, felicidades. Tienen día de actividades escolares normales. A ver, díganme qué otras escuelas están cumpliendo bien y las vamos reconociendo, ¿no? Digo, merecen ser reconocidas, por supuesto.
9: Buenos días, señor Carlos Martín. Hoy el Colegio Jalil Gibran sí tiene clases.
3: En el Jalil Gibran también hay clases. Mire, ya llevamos tres escuelas que están cumpliendo puntualmente con su obligación de enseñarle a los niños. Así que ahí tenemos otra escuela puntual. Díganme cuáles, ¿no? Díganme de las grandotas, ¿también hay clases? También hubo clases en el Americano, en el Oriente, en el Benavente, en el Humboldt. ¿Hubo clases en esas escuelas grandotas también? A ver si me dicen, se los voy a agradecer. El teléfono es el 22-22-15-12-14.
10: Nos están compartiendo, dice Carlos Martín, hoy me desperté temprano y te envío estas imágenes, imágenes del amanecer que tomó una persona desde el municipio de Cuautlancingo, y muchísimas gracias por compartir estas imágenes que nos están enviando, y ya nos están enviando algunas de las escuelas que sí asistieron, muchísimas gracias.
3: El Colegio Juan de Aquino también nos están reportando que trabaja con horario normal. El Colegio Juan de Aquino, en no sé si es el plantel Nueva York o el plantel Huamantla, pero están trabajando normalmente, sí. Ahí es así,
8: Sí,
3: Originalmente nació en Huamantla, pero ya también tienen planteles en Nueva York, en Los Ángeles, en China.
8: Se llevaron el modelo por el éxito.
3: Se ha extendido el éxito por todo el mundo, sí, señora, ¿cómo no? Bueno, ¿qué más?
10: También nos están compartiendo, dice Carlos Martín, en el Centro Escolar Aparicio, sí, fueron a clases.
3: En el Aparicio, ahí fueron, ¿es escuela pública, no?
8: No, privada.
3: Es privada, a ver otro.
11: Carlos Martín, buenos días, Colegio San Ángel, hoy salen a la 1:00, pero clases normales.
3: O sea, sí, una hora menos de clases, pero fueron finalmente a clases.
10: En el Enrique Benítez nos dicen que también hubo clases, están asistiendo de manera normal. En el...
3: Muchos, perfecto.
12: Hola, Carlos Martín, aquí también en el Instituto La Paz y en el Instituto Washington también hubo clases normales. No más que en el Instituto La Paz salen a la 1:30.
3: Muy bien, el Washington y el La Paz, con clases normales.
10: Instituto Tecnológico Navarro, también nos dicen que en la UVM también tuvieron clases, ese ya es nivel superior. En La Salle también tuvieron clases, están laborando hoy de manera normal. En el Bachillerato de las Ánimas también están yendo. En el Colegio IDAI también están asistiendo a las clases normalmente. También nos están mandando en el Colegio MIN. Heard. También hay clases en el Angelopolitano, en el Cisneros, todo.

0: normal, en el Colegio Nacional también, en el Colegio Benavente también, en el Instituto Rolando Mota también tuvieron
1: clases. ¡No! ¡Ese no! Rolando Mota. ¿Qué pasó? Te chamaquearon.
2: Tuvo clases. Oye, una persona me...
1: Rolando Mota. No manches, ¿cómo crees?
2: Una persona me explica, dice, en las particulares sí tienen clases porque si no les descuentan el día a los maestros. A los maestros les pagan por el día, los días que trabajan. Y si no van hoy o mañana, porque algunas dice van a trabajar mañana particulares, si no, no les pagan su día.
3: Ahí está, ahí está la razón.
4: En el Colegio La Paz también, de aquí de Camino Nacional.
1: Cuídese, cuídese, señor, pues se ve que tiene muchos bocos.
2: Te permito, ¿verdad?
5: ¿Qué tal, mi Carlos Martín? Buen día. También en el Colegio Cultural, plantel del Carmen, clases normales.
1: Muchas gracias.
6: Hola, buenos días, Carlos Martín. En mi escuela, el Colegio Mirador Puebla, también va a haber clases, pero dijeron que si los papás decían que no podían ir, también era opcional que no iban, pero...
1: La verdad por delante en voz de un niño, ¿no? Ellos no mienten, entonces en la escuela va a haber clases, pero si los papás deciden no llevar a los hijos, no pasa nada. Entonces ahí están abriendo la puerta para que, híjole, no llegaron los alumnos. Sí va a haber clases, pero pues no llegaron los alumnos. Otro.
7: Buenos días, en el Colegio Unión, clases normales.
1: En el Colegio Unión, clases normales. 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
1: 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Maestro, ¿cómo estás?
9: Buenos Maestro, días. ¿Cómo está? Muy buen día, les saludo con gusto, saludos a todo el auditorio, así sucede. Estuvo bueno, fue un gran partido, me parece, esta liguilla ha resultado bastante interesante y sobre todo con buen fútbol, muy intensa, eso sí, varios goles, otra vez ayer hubo anotaciones, fueron 4 en el partido, 2-2 en el cotejo con el empate que favorece al equipo del Guadalajara, ventaja mínima por el tema de la tabla pues general, que hay que recordar que el equipo de Pumas y Chivas quedaron en los lugares 1 y 2 de esa tabla y por eso, bueno, pues tienen ventaja en la eliminatoria en caso de un empate en el marcador global. El equipo de Pumas, que el día de hoy estará jugando su eliminatoria ante el Pachuca, el primer partido, el duelo de ida que se va a jugar a las 19 horas a las 7 de la noche en el Estadio Hidalgo. Otra vez Kevin Mier, el guardameta del equipo de Cruz Azul, apareciendo de forma negativa para su equipo, vuelve a dejar una pelota ahí muy corta en el área chica, un rebote después de una buena combinación por parte del equipo tapatío. Ricardo Marín es el que acomete con un disparo, pero Kevin Mier, me parece, le hace demasiada confianza, lo deja ahí en el rebote al centro, y bueno, pues Santi Sandoval, que está tocado en esta liguilla, le hizo dos goles a los Tigres y marca su tercer tanto en esta fase final. Ahí ponía en ventaja al equipo rojiblanco, los colocaba 1-0 arriba en el marcador, y Charly Rodríguez siempre aparece ante el equipo del Guadalajara, lo hizo en el partido que se disputó aquí en el Estadio Cuauhtémoc, que él puso el 2-1 con el que el equipo cementero se llevó la victoria, y ayer volvió a aparecer una jugada donde se queda mal parado Chivas después de una descolgada del Cotorro González y bueno, pues llegan precisamente por esa banda derecha.

0: que estaba en ese momento, la verdad es que muy mal parado el equipo tapatío, y bueno, pues Charly Rodríguez termina impulsando la pelota, la verdad es que le termina saliendo un golazo. Ahí la situación de saber qué es lo que quería realizar el jugador del equipo de la Máquina Celeste de Cruz Azul, porque llevaba compañeros en el área, pero termina él mandando la pelota a segundo palo, techando por completo al guardameta Oscar Wally, y en ese momento estaba el 1-1 del partido. Después, en el segundo tiempo, Chivas se ordena, manda cambios también ahí Gabriel Milito, sobre todo la salida de Efraín Álvarez, la entrada de Miguel Gómez para el segundo lapso, acomodando el sector defensivo, y bueno, pues Chivas consiguió ponerse otra vez en ventaja con el gol de Baltasar Sepúlveda. Ángel Baltasar Sepúlveda aparece para hacer el 2-1 con un remate de cabeza, pero Chivas otra vez no pudo controlar la ventaja. 6 minutos después llegó esta jugada con polémica porque el árbitro marca una falta. Parecía, la verdad, es que un contacto muy ligero, muy barato. El árbitro no sé si creyó de verdad, porque él había señalado que estaba fuera del área, que era fuera, en el límite del área. Cuando le hablan del VAR, le dicen, bueno, pues si ya la marcaste, si para ti es falta, pues tiene que ser penal, porque el contacto es dentro, prácticamente sobre la raya, así que le dan la oportunidad a Cruz Azul. A mí me parece muy barato el penal que le terminan señalando a favor a la Máquina, pero bueno, pues Évere.
1: No fuera la América, porque ya estarían haciendo un escándalo.
0: Lo cobra bastante bien y lo manda al fondo de las piolas, y para el 2-1. Évere, que por cierto, estuvo involucrado en otra jugada polémica porque pudo ser expulsado en un tallón que le deja al defensa de Chivas prácticamente con la plancha, y bueno, pues ahí está la polémica que también existió en este partido, pero creo que en ese sentido un duelo parejo, de ida y vuelta, los dos con oportunidades, con goles, espectáculo, creo yo, y bueno, pues la vuelta, todo queda para la vuelta, que se va a jugar el próximo sábado a las 7:00 p.m. en el Estadio Jalisco. Ahí Guadalajara será local en este partido ante la Máquina. Chivas no le ha visto una a Cruz Azul recientemente, eso es cierto, más allá de que ayer pues sale reforzado, pensando en que Chivas pues tiene varios elementos de baja que están en la selección, y uno más por lesión, que es Dani Aguirre, que no puede estar presente precisamente con el equipo tapatío en esta etapa de fase final, mi estimado maestro. Pero buen encuentro, 2-2 termina ayer el partido, y ahora, bueno, pues esperar el Pachuca contra Pumas, que se juega el día de hoy a las 7:00 p.m. en el Estadio Hidalgo.
1: Muy bien, pues a ver quiénes pasan. Ahorita de ver este encuentro, ¿a quién ves en la final?
0: Híjole, pues yo creo que Chivas sale reforzado por el asunto de que la verdad Cruz Azul, en este sentido, en el partido del día de ayer, sí enseñó que le falta director técnico, que Joel Wiki llegó para pues simplemente cumplir el trámite, quedarse como interino porque echaron al Arcamón antes de terminar el torneo, y ayer Guadalajara con su entrenador, haciéndolos jugar a lo que han hecho durante la campaña, es como ha emparejado el compromiso, más allá de que del otro lado pues hay talento, porque hay jugadores con individualidades muy importantes. De hecho, Cruz Azul mostró pegada, por eso vino de atrás y empató, pero sí creo que el trabajo colectivo de Chivas sí lo puede llevar a poder avanzar a la siguiente etapa, aunque Cruz Azul a mí me parece que sigue siendo favorito por estos jugadores que pueden marcar diferencia en el terreno de juego, maestro, pero sí creo que ya Chivas ayer demuestra que se puede emparejar la eliminatoria, ¿no? Y hoy veremos qué pasa con este Pachuca contra Pumas, que se estará jugando hoy a las 7:00 p.m.
1: Muy bien, pues muchas gracias, ojalá que la Cruz Azul, aunque de estos dos no sé a quién, por quién inclinarme o irle o a apostar. Los dos me caen re
0: Pues mal. Hay decisiones bravas ahí, porque Kevin Mier se vuelve a equivocar, el portero del Cruz Azul se equivoca cada liguilla, lo volvieron a poner, que fue una decisión ahí para no hacer grilla al interior de Joel Wiki, porque pues él va llegando y es el portero con más experiencia, además extranjero, tiene buenas manos en temporada regular, pero en liguilla pues la riega sí o sí, ¿no? Al América le facilitó las cosas en eliminatorias anteriores, y ahora regaló el primer gol a Chivas en el partido del día de ayer.
1: Muy bien. Bueno, son ya las 7:39 p.m, 7:39 p.m. Hoy estamos transmitiendo en vivo desde Chevrolet Peregrina Loreto, y vamos a platicar con Víctor Martínez, él es el gerente de Chevrolet aquí en Loreto, y te saludo por principio de cuentas. ¿Cómo estás? 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
1: Que estés bien. Son las 7:43, hacemos una pausa y volvemos. 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
4: Carga.
3: La circulación es abundante, así es que toma nota. Justo lo vas a encontrar en la zona de la diagonal de la 19 Poniente, entre Circuito Juan Pablo II hacia Avenida 27 Poniente.
4: Libre.
3: Es en Avenida 21 Oriente, entre Calle 10 Sur hacia Avenida 24 Sur, y no hay tráfico en Avenida 68 Poniente, entre Calle 15 Norte hacia Calle 7 Norte.
4: Clima.
3: Te platico, ya en estos momentos tenemos una temperatura en 12 grados centígrados, así es que toma nota. ¿Quieres saber cómo estará el clima durante el día? 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

0: Son las 7 de la mañana con 50 minutos, 7 de la mañana con 50 minutos. El teléfono es el 22-22-15-12-14. A ver, ¿qué dice el auditorio?
1: En Simón Bolívar también van a tener clases normales.
0: En gracias. Simón Bolívar hay clases.
2: Martín, en el Colegio Luminos, Cholula, sí están dando clases normales.
0: Perfecto.
3: Buenos días. En el Colegio Altum de México, Sistema UPAEP, hay clases normales.
0: Perfecto.
4: Hola, Carlos Martín, buenos días. La Prepa Garibay sí tuvo clases el día de hoy.
0: La Prepa Garibay.
5: Muy buenos días, Carlos Martín. Bendiciones para todos ustedes. En el Colegio Salesiano me dedico al transporte público y sí hay clases.
0: Perfecto.
6: Hola, buenos días. En el Colegio Juventus también habrá clases.
0: Muy bien, muchas gracias.
7: Carlos Martín, en mi recorrido, el Anglo Español, el Instituto Anglo Español y el Instituto México sí tienen clases.
0: Perfectamente.
8: Carlos Martín, mi hija va en el Colegio México y también tuvo clases.
0: Perfecto.
9: Buenos días, Carlos Martín. Voy a la escuela, todo normal. Voy al Madero.
0: Al Madero, perfecto.
10: Hola, Carlos Martín, buenos días. El Instituto Mexicano Madero, plantel centro, hay clases normales.
0: Muy bien, bueno, pues qué bueno, muchas escuelas sí están teniendo clases normales, me da mucho gusto que así sea.
11: Carlitos, buenos días.
0: Hola.
11: Hace tiempo te reporté aquí en la recta Cholula, justo en la salida para incorporarte al periférico, con sentido explanada. Se inunda bastante cuando llueve y ahorita la inundación con la lluvia de ayer cubre hasta el carril de en medio, carril de baja y carril de en medio. Sería importante de nuevo pedirte que se reportara, porque cuando llegue la época de lluvias bravas, eso va a estar peor. Detiene mucho la circulación, todos los carros vamos frenando para evitar ese tramo. Salud.
0: Me dicen que también hubo clases. Sí, para, perdónenme, pero pues sí, ¿no? En el Club Alemán del Perro Pastor hay clases, es decir, hoy se van a clases mis perros.
12: Ah, también cumplidores ahí, sí, en esa escuela.
0: Sí, ellos no descansaron, así que le mando un saludo a Joshua del Club Alemán del Perro Pastor. Y llega, de veras, yo estoy fascinado porque llega la camioneta como un transporte escolar. Uh-huh. Y los asientos están acondicionados con arnés cada asiento, y en cada asiento van dos perros. Y van sentados y van viendo por la ventana como un transporte de niños. Y entonces ahí van los perritos, los pasan a recoger a las casas, se los llevan, los tienen todo el día y luego te los regresan. En mi caso van una vez a la semana, los jueves. Uh-huh. Y regresan cansadísimos, no sé qué hacen, pero cansadísimos, ya toda la tarde están duerme y duerme y duerme, no te dan lata,
12: hacen,
0: no te molestan.
12: Mucha actividad, ¿no?
0: Sí, sí.
12: Oye, yo he visto en algunos que luego lo llevan como de excursión, entonces al perrito lo mandan porque el perrito ya sabe que va, se sube a la unidad y se lo llevan, y les ponen atrás su mochilita porque luego les ponen también comidita o algo, y los perritos ya bien entrenados se suben, saben a dónde van, lo disfrutan y luego regresan.
0: Y se ponen locos cuando ya llega el momento de que se van, sí. Pero felices a la escuela. Si te da tiempo, Laura, me mandas una foto para que se la enseñe a Mónica y a todos los que estamos aquí en el programa, porque sinceramente es muy chistoso ver a los perritos en su transporte escolar. Está padre. O si Joshua me está oyendo y me puede mandar una foto del vehículo y cómo van los animalitos, es increíble cómo se los llevan a clase y en la tarde te los pasan a dejar.
12: ¿Cómo va evolucionando todo, no? Una idea de negocio que ahora ya la verdad es rentable, porque mucha gente tiene a sus perritos que necesitan de cierta manera tanto distraerse como aprender,
0: ¿no? Ya estoy pidiendo foto.
12: Fotitos.
0: Bueno, vamos allá con don Carlitos Ortiz, por favor, tocayo.

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1: Bueno, mi querido Carlos Ortiz, ¿cómo estás? Te saludo con el gusto de siempre. Carlitos, buenos días.
2: Muy buenos días, Carlos Martín. También a mí me da mucho gusto saludarte a ti, a Mónica, a Brenda, a José Manuel, Alejandro. Pinta bien el día, ¿no?
1: Sí, pues que sea un buen día, por supuesto.
2: Sí, va a ser un muy, muy, muy buen día. Nos va a ir
1: bueno,
2: muy
1: pues,
2: bien
1: ¿qué hoy. Nos traes hoy, Carlitos?
2: Pues mira, hoy el tema es crisis de identidad. Y vamos a ver este tema, que lo considero muy importante. Y quiero comenzar diciendo sobre la vida. A ver, la vida es como un libro. Algunos capítulos pues son tristes, otros pues, son felices, otros son excitantes. Pero si nunca vuelves la hoja, pues nunca sabrás lo que el próximo capítulo te va a deparar. Yo creo que la vida es muy simple, Carlos Martín, pero insistimos en hacerla complicada. A ver, la vida no tiene por qué ser perfecta para ser maravillosa. O sea, en realidad la perfección no es más que una quimera, una aspiración intangible. Y yo diría que no existen las vidas perfectas sin altibajos. Claro que todos tenemos altibajos, porque la existencia es un carrusel de emociones intensas, donde creo yo que el objetivo es aprender cada día de nuestra vida. Por eso es que la vida se mide en instantes, y sobre todo en nuestra capacidad para estar abiertos a la realidad, a la oportunidad, a la magia de los detalles más simples que nos rodean, y esto cultivado en un buen optimismo. Y bueno, pues yo estoy preocupado por este tema de la crisis de identidad. Porque mira, pues posiblemente la crisis de identidad es quizás la herida más profunda de nuestro tiempo. Porque cuando una persona no sabe quién es, pues va a perder también claridad sobre su propósito, sobre sus decisiones y su lugar en el mundo. Pues por eso, en una era donde el yo que mostramos en redes puede alejarse kilómetros del yo real. Y entonces aquí es donde tenemos que madurar, porque madurar exige volver a lo esencial. ¿Y saben qué es volver a lo esencial? Conocernos, aceptarnos y trabajar por nuestra mejor versión. Así es, eso es volver a lo esencial. Conocernos, aceptarnos y trabajar por nuestra versión. Porque miren, una vida lograda no nace de aparentar, sino de reconciliarnos con nuestra verdad. Por eso yo siempre diré, quien no sabe quién es, menos sabe cuál es su papel en el mundo. Y en este sentido hay que tener criterio, porque vivimos en una época en la que parece que hay que opinar de todo, ¿no? Del último debate, de la última polémica, de la última tendencia, de lo que todos están comentando. Pero tener criterio no significa reaccionar a cada estímulo. A ver, a veces la verdadera inteligencia está en elegir qué no entra en tu cabeza, qué conversación no merece tu energía, qué urgencia colectiva no tiene por qué convertirse en una urgencia personal. Porque en un mundo lleno de ruido, pensar bien empieza por decidir dónde vas a poner tu atención. Entonces, pues hay dos grandes temas, Carlos Martín: entender esta crisis de identidad y actuar con criterio. Pues esa es la reflexión de hoy jueves, Carlos Martín.
1: Muy bien, Carlitos, como siempre, muy agradecidos contigo, te mando un abrazo.
2: Abrazo para ti y muy buenos días a todos.
1: Hasta luego, muy buen día.
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0: Son las 8, ya son las 8 de la mañana.
1: Nos están reportando un accidente, solo daños, pero verdaderamente que están ocasionando mucho tráfico. Esto ocurre allá en el Parque Industrial Finza, de San Lorenzo a la autopista, ahí en la zona del Parque Industrial Finza. Tenga mucho cuidado, se va a ocasionar mucho tráfico.
0: Un llegue de un camión a un coche, bueno, pues sí, se van a tardar en resolver ese asunto.
1: También están compartiendo, dice Carlos Martín, el Instituto Inglaterra, clases y horario normal, Colegio Esparza si hay clases, el Intercanadiense si hay clases. Dice, ¿y qué crees, Carlos Martín? Aquí en el BINE, ya sabemos que hoy no hay clases, mañana tampoco, pero el lunes no hay clases en el BINE.
0: En el BINE tampoco el lunes hay clases, caray.
2: Buen día, el Colegio Casterfield, clases normales.
0: Muchas gracias.
3: Buenos días, Carlos Martín. En el Colegio Esparza sí hay clases.
4: Carlos Martín, buenos días. Buenas, tan amable de reportar los semáforos de 16 Sur, esquina con la 3 Oriente, aquí en Analco. En específico están las universidades, una de ellas de la UAP. Pues obviamente no todos los transportistas o todos los que tenemos vehículo cedemos el paso a los estudiantes.
0: Que están. Claro, claro. No falta el gandalla, que primero él, después él y al final él.
5: Buenos días, Carlos Martín.
0: Hola.
5: ¿Dónde puedo reportar? Lo que pasa que hay un árbol a un lado de mi casa. Yo vivo en el segundo piso, pero el árbol pues ya está, ya creció mucho, y más con estas aguas, pues crecen muy rápido. El detalle es que pues ya abarca media azotea de mi casa y media calle. Entonces, por ejemplo, ahorita en tiempos de lluvias, pues me tapa los conductos del agua y mi azotea parece una alberca. ¿Y dónde puedo reportarlo para que lo vayan a cortar? O
0: si el árbol está fuera de su casa, hay que verlo con el ayuntamiento. Si está dentro de su casa, es su árbol. Entonces, eso así funciona, ¿eh?
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13: Y aquí vamos a este resumen. Mire, únicamente la batería del vehículo o línea se va a producir en Puebla. No se sabe dónde va a terminar el resto del armado de este vehículo. Así lo dijo ayer en la mañanera la presidenta de la República.
14: La de fabricación de baterías, sí. Al principio, pues una parte será importada, porque no hay cadena de producción en México. El objetivo es que lo que se empiece a importar poco a poco vaya siendo sustituido por la producción nacional, porque actualmente para el vehículo línea no todo es fabricado en México.
13: Y mire, el Estado, en coordinación con la subsecretaria Celina Peña, contribuye con los proyectos tecnológicos como el Autolínea. Esto es lo que dice desde Puebla el gobernador Alejandro Armenta. Por cierto, reconocen organismos internacionales al Cepozami como un modelo de éxito en salud emocional infantil aquí en Puebla. Sí, somos modelo, en esto somos un modelo nacional. Transportistas advierten crisis, está bajando de 3,000 pasajeros a 600 pasajeros por día y bueno, necesitan ayuda a través de un fideicomiso para poder salir adelante con los nuevos vehículos.
15: El último ajuste de tarifa fue con el licenciado Marín en el 2011, posteriormente hubo un ajuste en el 2019 que comentábamos aquí con los compañeros que no para todas las rutas fue, porque todos los que llegan a la universidad y que tienen aforo de estudiante.
13: La nueva tarifa del transporte público es necesaria, pero tendrá que venir acompañada de una mejora inmediata en las unidades, dice el diputado Julio Huerta.
16: Yo estoy muy de acuerdo en que se revisen, sí, esa es mi postura, que se revisen. Hay estados de la República en los que el transporte público está en 12 pesos, por ejemplo en Veracruz, el transporte público está en 12 pesos, entonces yo sí estoy de acuerdo en que se revisen para que tengamos las poblanas y los poblanos mejor calidad en el servicio, en la prestación del servicio.
13: Y por ahí va la cosa, vayan calculando que el incremento a la tarifa va a quedar en 12 pesos, váyanlo considerando. Promoverán rutas turísticas para el cablebús, las cuales presentarán próximamente. Esto es lo que dijo la secretaria de Turismo, Carla López Malo.
17: Las rutas turísticas que se van a hacer con el cablebús, que próximamente vamos a presentar, porque no solamente es un proyecto de movilidad, también va a ser un proyecto turístico que estamos muy emocionados y que estamos seguros que va a funcionar. De ciertos puntos vamos a estar haciendo algunas promociones para los que quieran ir de un punto a otro y visitar ciertos lugares. Entonces próximamente vamos a presentarla.
13: Puebla se suma a la gran escapada, el Buen Fin turístico. La Cámara de Comercio considera que un 10% van a incrementar la economía. Por cierto, los productos poblanos amplían su presencia en las tiendas Oxxo. Con esto, FEMSA beneficiará a emprendedores de 57 municipios del estado de Puebla. Es una muy buena noticia que tenemos con los Oxxo. Por su riqueza cultural y atractivos, más de 40 producciones han solicitado a Puebla grabar acá sus sus series, sus películas, sus videos. Esto lo dio a conocer ayer Jaime Oropesa, él es el secretario de Economía y Turismo del Ayuntamiento Poblano.
18: Más de 40 solicitudes de filmaciones para la ciudad de Puebla. La mayoría de ellas las apoyamos, solo las que no cumplen con cierta reglamentación o requisitos no son apoyadas, pero la mayoría de ellas son apoyadas por la derrama económica que genera, pero sobre todo también por el posicionamiento que generan para la ciudad.
13: Y para liberar el espacio público, el Ayuntamiento de Puebla realizó un operativo en la 5 de mayo y en la calle de los Dulces. Sigo con más noticias por irregularidades en los permisos. El Ayuntamiento clausuró el bar La Costa. También le informo que con la intervención de más de 10,000 metros cuadrados, Pepe Chedraui arrancó el tren de pavimentación en la colonia Vicente Guerrero. También el alcalde Pepe Chedraui tomó la protesta a José Alfonso Aguilar García como secretario general del Ayuntamiento de Puebla. Y 17 denuncias contra aspirantes de Morena por presuntos actos de promoción personalizada está denunciando el Partido Acción Nacional en voz de su presidente Mario Riestra.
19: Ha presentado ya 17 denuncias contra diversos actores por incurrir en probables violaciones en materia electoral, como son promoción personalizada, presunta utilización de recursos públicos. Llevamos 17 denuncias contra funcionarios municipales, presidentes municipales, secretarios de Estado del Gobierno del Estado.
13: Y filtros de seguridad, despliegues estratégicos y labores de proximidad acuerdan Puebla y Guerrero en las colindancias de los dos estados, anuncia la Secretaría de Seguridad. En la Sierra Norte, en Atempan, se aseguró un inmueble con sembradío de amapola y marihuana. Eso es lo que ya también se está produciendo en esa parte del estado. Y otro asalto al transporte de carga en la autopista México-Puebla a la altura de Coronango. Afortunadamente actuó la policía a tiempo y detuvieron a los delincuentes, recuperaron la unidad. También, pues otro tráiler que iba bajando en las cumbres de Maltrata, lo quisieron asaltar unos individuos con rayo láser y con lámpara, quisieron que se parara el camión, naturalmente que no se paró y atropelló a uno de ellos con toda la intención para poder salir adelante del problema. En más noticias, rompieron las vitrinas y robaron los celulares de Bodega Aurrerá de Plaza Vía Amalucan. Finalmente fueron detenidos estos individuos. Y México no tiene marca propia de vehículos. De esto habló ayer la presidenta de la República, Claudia Sheinbaum. Por eso, la necesidad de tener Olinia. De esto, así lo explica.
14: ¿Qué países en el mundo son los que más producen vehículos? Empezando por China, Estados Unidos, Japón, Corea, India, Alemania y México. Estados Unidos, Alemania, India, China, Corea, Japón tienen marcas propias. México no. México solamente arma los vehículos. Entonces el objetivo es tener una marca propia. ¿Qué tipo de vehículo? Un vehículo accesible para la población mexicana. Un vehículo que sea más barato, un vehículo eléctrico que no contamine y un vehículo que permita ir por cualquier pueblo con calles angostas en nuestro país. Entonces está diseñado para México, para las ciudades o para los pueblos. Es eléctrico, puede costar mucho menos su operación que un vehículo de combustión interna. Y además fue diseñado, todo su diseño se basó en preguntas, consultas a mexicanas y mexicanos que se transportan en mototaxis o al chofer del mototaxi.
13: Así que ya se tiene la información y pues para adelante con este proyecto. La Ciudad de México se convierte en la ciudad del ajolote. Las calles y los puentes son decorados con murales de cara al Mundial que está próximo. Por cierto, el Aeropuerto Internacional de la Ciudad de México, pues lamentablemente no va a concluir su remodelación. La FIFA ya les pidió que suspendan todas las obras y el último día del mes de mayo es cuando van a trabajar. Parece que lo pueden dejar al 80% de la remodelación, lo demás se va a quedar inconcluso hasta después de que termine el campeonato. El Chapo envía otra carta al juez en Nueva York para solicitar nuevamente su extradición. Naturalmente no le hacen caso. La Fiscalía General de la República indaga a las autoridades de Chihuahua por presuntamente haber invitado o invadido la competencia federal al perseguir delitos de delincuencia organizada y celebrar tratos con otros países. Sigue el tema de Maru Campos, la quieren llevar a un juicio político, aunque hoy ya sabemos que técnicamente es imposible. ¿Por qué? Porque primero tiene que aprobarlo la Cámara de Diputados con una mayoría simple, la mitad más uno, eso lo saca Morena sin problema. Luego lo tienen que mandar al Senado, ahí tiene que ser mayoría calificada, 3/4 partes, también lo saca Morena, pero después lo tienen que mandar al Congreso y allá la mayoría es de Maru Campos, entonces no la van a poder quitar del poder. Y bueno, de terror, un hombre mata a su esposa y a su hija y después intenta quitarse la vida. Sus hijas de 18 y 16 años lograron salvarse encerrándose en otra habitación. La Secretaría de Gobernación y el gobierno de Guerrero lograron finalmente retirar los bloqueos de Chilapa como parte de las acciones para pacificar esta región. Allá estuvo Rosa Isela, la secretaria de Gobernación, y bueno, finalmente junto con Evelyn Salgado lograron desactivar este problema que verdaderamente estaba llamando mucho la atención. 20 millones de mexicanos no usan internet. ¿Por qué? Por falta de recursos o por falta de conocimiento. Es una estadística que da a conocer el INEGI. El Banco de México lanzó 12 monedas conmemorativas del Mundial 2026. Ya está, ya están las monedas. Si usted las necesita, si usted las quiere, si le gustan, si colecciona, ya puede buscarlas. Estafaron a 4 aficionados con boletos falsos para el Mundial. Tengan mucho cuidado, hay mucha gente queriendo robar dinero de esa forma. Y Donald Trump en China, en la cumbre histórica, el líder chino Xi Jinping le dio al presidente de los Estados Unidos, Donald Trump, una bienvenida bastante impresionante y dijo que sus países deben ser socios en lugar de oponentes al inicio de una cumbre de alto nivel en Beijing. Las conversaciones de alto riesgo se esperan para los mandatarios y que abordarán una serie de temas delicados, entre ellos la tecnología, el comercio y Taiwán. Que Taiwán, China no lo reconoce como un país independiente, pero que estratégicamente para Estados Unidos le conviene, y ahí está la manzana de la discordia. En una declaración destacó una severa advertencia de Xi Jinping sobre lo que está en juego si Estados Unidos cruza su llamada línea roja en el delicado tema de Taiwán. Así que ya empezaron las pláticas, pero ya empezaron las tensiones en esta en esta arriesgada visita del señor Donald Trump. Y mire, las autoridades sanitarias confirman un brote de gastroenteritis ahora en un crucero en Burdeos. Sigue preocupada la gente por lo que está pasando en los barcos. Y bueno, finalmente en los deportes, Cruz Azul 2-2 con Chivas, hoy Pachuca Pumas a las 7, a la vez 1-0 a Barcelona, Sevilla 3-2 a Villarreal, Español 2-0 Athletic de Bilbao, Real Madrid Oviedo hoy a la 1:30, Girona Real Sociedad a las 12. En el béisbol, los Pericos de Puebla ganaron otra vez 7-5 a los Bravos de León y se quedaron con la serie en el Hermano Cerdán. En las Grandes Ligas, Dodgers 4-0 a Gigantes, Bravos 4-1 a Cachorros, Azulejos 5-3 a Rayas, Orioles 7-0 a Yankees.
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26: Mis queridos enamorados, ¿qué tal? Ya estoy de vuelta con toda la información vial.
27: Carga.
26: Esto lo encontrarás en Avenida 28 Poniente, entre calle 13 Norte hacia calle 7 Norte.
27: Detenido.
26: Tenemos tráfico cuidado en Avenida 31 Oriente, entre calle 20 Sur hacia el Boulevard 14 Sur. Lentísima la circulación en el Boulevard Carlos Camacho Espíritu. Esto desde calle 20 de Noviembre hacia Avenida 11 Sur.
27: Aviso.
26: Cuidado, y es que hay un accidente en el Boulevard 5 de Mayo a la altura de calle 4 Norte.
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26: Te platico que en estos momentos el termómetro ya nos está marcando los 15 grados.
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Ya son las 8 de la mañana con 27 minutos, 8 con 27 minutos. 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

0: Son las 8 de la mañana con 29 minutos, 8 con 29 minutos.
1: Buenos días, Carlos Martín. Todavía hay gente educada que se preocupa por los demás. Este señor va corriendo aquí al medio del periférico y va levantando lo que encuentra de basura.
0: Qué bueno, ¿no? Qué bueno, qué bueno. Y sí, me manda la fotografía, el señor lleva unos plásticos en la mano, entonces sale a hacer ejercicio y va recogiendo la basura que se va encontrando. Mi reconocimiento a este señor. Qué lástima que no me sé su, que no sé su nombre, porque si no le hacíamos un reconocimiento público del tamaño que se merece, claro.
2: Hola, buenos días, Carlos Martín. En el Colegio Patricio de Irlanda, sí hay clases normales. Y hay pastelito para festejar a las mises. Saludos.
0: Saludos, saludos, muchas gracias.
3: Carlos Martín, buenos días. Acabo de pasar sobre el túnel de Suburbia.
0: Sí.
3: Y hay un indigente caminando en contraflujo de Suburbia a Las Ánimas.
0: Así que abusados, no lo vayan a atropellar. Ayer me tocó uno que cuando iba yo saliendo de haber transmitido el programa de ayer, me voy echando para atrás y se me atraviesa en la parte de atrás del coche. Y yo dije, quítate, cuate, ¿por qué te pones ahí? Y entonces ahí estaba para darme el paso. O sea, ¿qué esperaba? ¿Que iba yo a qué? ¿A darle qué? No. Me dio más miedo que le fuera a hacer algo al coche a que te hiciera un favor, porque pues yo iba libre, o sea, como para qué te paras ahí, ¿no?
4: Hola, Carlos Martín, Instituto Ramón López Velarde, si tuvo clases y sale 1:30.
0: Perfecto.

0: Buenos días. Disculpe, quisiera ver si me pudiera apoyar, si alguien sabe si con la constancia de hechos de la pérdida de una placa puedo entrar a la Ciudad de México.
1: Híjole, señor, yo ahí sí, no sé si legalmente sea válida o no, pero hijo, entrar a la Ciudad de México sin una placa, lo van a estar para y para y para y para y le van a estar pide y pide y pide y pide dinero. Eso se lo firmo, ¿eh?
2: Carlitos, buenos días. La Ramón López Velar de la escuela Sí Hay Clases.
1: Perfectamente. ¿Qué más?
3: Nos están compartiendo de un caso de, dice una persona, ayúdame para ver dónde puedo ir a presentar una queja. Dice, mi hijo fue agredido por un policía, lo amenazó y bueno, nos está mandando algunas imágenes de que incluso le apuntó con el arma de fuego a su hijo. Y algunas imágenes de algunas lesiones que tuvo este joven. Dice, ¿qué puedo hacer? ¿A dónde puedo acudir? Al área de asuntos internos de la Secretaría de Seguridad Pública. Ahí puede usted presentar su queja. Nosotros la canalizamos también con mucho gusto. Y también nos están compartiendo, dice Carlos Martín, hay un accidente y hay un vehículo parado. El vehículo parado es en el Boulevard 5 de Mayo, frente a San José, en el carril con dirección al centro. Está comenzando el tráfico, tengan mucho cuidado. Hay una persona ahí que ya está abanderando, pero bueno, pues ya sabe que son dos carriles y va a estar horrible el tráfico.
4: Licenciado, muy buen día. Supuestamente, mire, no hay taxis piratas. Y aquí en Valsequillo y el periférico, en la lateral que va a salir de Valsequillo, una callecita y media antes bajan los taxis piratas a toda.
1: Pero, ¿quién dijo que no había?
5: Yo también me quedé pensando, sí, sí
1: Sí
5: hay.
1: hay, señora, pero por supuesto que hay, y hay muchos, hay muchísimos, y en diferentes rumbos de la ciudad hay piratas.
3: También nos están compartiendo, dice Carlos Martín, hay un accidente en el bulevar, es en el distribuidor vial Juárez Cerdán, en el túnel con dirección hacia la Capu. Tenga mucho cuidado, está el carril de derecha, está obstruido, todos se van a la izquierda, hay reducción de carriles y bueno, pues se están encontrando con esto y puede ocasionar un accidente. Tenga mucho cuidado en la zona. También le recomendamos y le advertimos que hay cierre parcial intermitente sobre Avenida Circunvalación entre las calles del Lago y Río Papagayo, esto allá en la zona de San Manuel, por las obras que van avanzando. Y también habrá un cierre sobre la 20 Sur, entre la Diagonal y 18 Sur, y esto con la Avenida 43 Oriente por obras.
1: Muy bien, bueno, son ya en estos momentos las 8:34, 8:34.
3: También nos están compartiendo, dice Carlos Martín, ¿me puedes dar información sobre el transporte y la escuelita para los perros, por favor? Estoy interesado. Ahorita le pasamos los datos de la escuelita. Dice Carlos Martínez, en el bachillerato SECADEP sí hay clases normales para que pues todos pues lo sepan, los que no vinieron, porque dice mi hijo que sí faltaron muchos a clases.
1: Claro, si les abren la puerta para que no lleguen, pues no llegan. Bueno, y ahora platico con Víctor Martínez, él es el gerente de Chevrolet Loreto.
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1: 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Y la verdad es que hay cosas interesantes que tienen que conocer porque en una de esas se hacen de coche nuevo. Así que te saludo, ¿cómo estás? Muy buenos días.
9: Muy buenos días, Carlos. Muchas gracias.
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1: Muy bien, muchas gracias.
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1: Que estés muy bien. Son las 8 de la mañana con 40 minutos, faltan 20 para que sean las 9 de la mañana. Ya, qué rápido está yendo el programa. A ver, ¿qué más dice el auditorio? Nuestro teléfono es el 2222-15-12-14. Tenemos un accidente, checamos dónde.
7: Carlos Martín, buen día. Reportando aquí un motociclista, se estampó contra una camioneta gris aquí en la 14 Sur, enfrente de San Jorge. El chico venía en chanclas, el de la motocicleta.
1: Hágame favor. O sea, ir en una moto es complicado. Se tienen que usar unas botas para que puedas manipular el cambio de velocidades de la moto, el freno de la moto, en chanclas. Pues no respondió seguramente la unidad y se estampó contra una camioneta en un crucero ahí en la 14 Sur. Y me comparten la fotografía y ahí está tirado exactamente a la altura del camellón el caballero y la moto deshecha, que era una de estas motonetas, tampoco era una moto tan grande. Entonces, bueno, está sufriendo las consecuencias de su imprudencia.
3: Nos están compartiendo, dice Carlos Martín, alguien perdió una licencia aquí por la colonia Gabriel Pastor, es calle Madrid y calle Sevilla, es nueva la licencia y es por 3 años, está a nombre de Karen Hazel Barranco Ramírez, aquí alguien encontró tu licencia de conducir y nos tenemos el contacto de la persona que la encontró para que puedas recuperarla. Y muchas gracias a la Secretaría de Seguridad Pública Estatal, ya van a atender a esta persona que nos compartía un caso de agresión a un menor de edad, lo van a canalizar con el área correspondiente para darle el trámite y la investigación.
10: Buen día, Carlos Martín, mira, te comento, quise cargar gasolina acá en la estación de San Luis de Gema en Villahorizonte, pero ya no tienen de ninguna de las dos.
1: Ah, caray, ahí se les acabó la gasolina. Yo espero que haya sido un problema de suministro de esa gasolinera y nada más.
11: Hola, Carlos Martín. Buenos días. Quisiera que por favor me apoyen a encontrar a mi perrito. Se perdió el día de ayer como 7:30 de la noche en Colonia Gobernadores, atrás de la Náhuac y Ciudad Judicial. Rocky es un perrito negro, pequeño, un Doberman en miniatura. Y pues ojalá regrese a casa muy pronto. Estoy ofreciendo también recompensa para quien nos dé información o lo tenga. Gracias.
1: Rocky, bueno, pues ahorita vemos cómo lo subimos también a nuestras cuentas de redes sociales, pero yo no sabía de un perrito de esta raza miniatura, ¿no? Pero es miniatura, qué bueno que nos comparten y nosotros ahorita nos apuramos, por supuesto que nos apuramos para poderlo ayudar o ayudarles a ustedes a encontrarlo.
3: Nos están compartiendo, dice Carlos Martín, en el Instituto Oriente clases normales, no salimos antes, en la secundaria salen 40 minutos antes porque habrá misa para los maestros. Y dicen, en el Instituto de Inglaterra clases y horario normal, Carlos Martín.
1: Bueno, horario normal, ¿qué más?
3: También nos están compartiendo, dice, por favor, ayúdanos, Carlos Martín, a reportar esta fuga de agua. Claro que sí, mándame la ubicación exacta, no nos mandó la ubicación exacta dónde es, para que podamos canalizarla, la dirección, y si puede la ubicación, para que la brigada la encuentre más rápido. Dice, ya se retiraron los del percance en la carretera federal Puebla-Tehuacán a la altura de Bimbo, le agradezco mucho, gracias por actualizarnos, ya está libre la circulación vial, nos están comentando una persona, y alguien nos dice, en la mañana dieron el nombre del doctor del sueño, ojalá y lo puedan repetir, ahorita se lo mandamos también para que lo pueda usted tener. Dice Carlos Martín, no es mala idea eso, que también puedan darles algún permiso para circular a la gente que circula en los monopatines eléctricos, que verdaderamente sí es un problema y es un riesgo para automovilistas y peatones.
1: Ponme a Elizabeth Ortiz, tocayo, por favor, ponme a Elizabeth Ortiz y luego me pones a Julio. Son las 8 de la mañana con 45 minutos, hacemos la pausa y venimos con ellos. Hay más información que compartir con ustedes.
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13: Carga.
12: Hola, ¿qué tal? Te platico que en estos momentos hay rezagos vehiculares en Avenida Francisco y Madero entre el Boulevard 2 de Octubre hacia calle 20 de Noviembre. Tenemos un poquito de carga en Avenida 28 Poniente y es entre calle 13 Norte y calle 7 Norte.
13: detenido.
14: Muy complicado es el avance en Avenida 31 Oriente entre calle 20 Sur y el Boulevard 14 Sur. Tenemos circulación complicada en el Boulevard Carlos Camacho Espíritu. Esto desde calle 20 de Noviembre hacia Avenida 11 Sur.
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14: Te platico que ya en estos momentos el termómetro nos marca 15 grados. 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

0: las 8 de la mañana con 52 minutos. Voy contigo, Elizabeth Ortiz, porque hay que ver qué está pasando con el tema de Olinia. Es una situación que se está definiendo y parece que Puebla hará las pilas, las baterías, ¿no?
1: Efectivamente, Carlos, te saludo con gusto a ti y a todos los amigos de Así Sucede, y es que la elaboración de las baterías del vehículo eléctrico Olinia se realizará en Puebla. Sin embargo, aún no se define la línea de producción de este auto 100% mexicano, que, bueno, pues no sabemos si se quedará o no en la entidad poblana. Esto lo dio a conocer la presidenta de la República, Claudia Sheinbaum, en la mañanera del pueblo, en donde informó que se mantiene en análisis de esta planta de producción, en donde se proyecta fabricar hasta 50,000 vehículos en los próximos 4 años, iniciando en el mes de septiembre del 2027. Agregó que será el próximo 7 de junio cuando se darán a conocer detalles de este mini vehículo, que irá desde los 90,000 hasta los 150,000 pesos, dependiendo sus características. Pero escuchemos parte de lo que comentó en la mañana.
2: La de fabricación de baterías, sí. Al principio, pues una parte será importada, porque no hay cadena de producción en México. El objetivo es que lo que se empiece a importar poco a poco vaya siendo sustituido por la producción nacional, porque actualmente para el vehículo Olinia no todo es fabricado en México.
1: Del mismo modo, bueno, pues reconoció que se trata de un trabajo en equipo de más de 80 mexicanas y mexicanos, entre académicos, técnicos y también, bueno, técnicas de distintos lugares del país, de los tecnológicos nacionales, donde, bueno, pues también se encuentra el Instituto Politécnico Nacional y los centros públicos de investigación. Por su parte, el director del proyecto de Olinia, Roberto Capuano, dio a conocer que ya se tiene definida la ubicación de la planta en Puebla para la elaboración de las baterías. Sin embargo, no mencionó detalles, pero agregó que las baterías tendrán una garantía de vida útil de hasta 25 años. Finalmente, las autoridades resaltaron que la finalidad es tener una marca propia. ¿Qué tipo de vehículo? Un vehículo accesible para la población mexicana y que sea más barato y también eléctrico, que no contamine. Esta es la información, Carlos.
0: Muy bien, son ya las 8:55. Sigo contigo, Elizabeth, porque quiero que me digas el reconocimiento de organismos internacionales al Cepozami. Cuéntame esto.
1: En este tema te comento, Carlos, que con la finalidad de promover e incrementar esfuerzos en el cuidado de la salud psicológica de las familias, el Centro Poblano de Salud Mental Integral Cepozami recibió la visita de representantes de las 23 agencias de la Organización de las Naciones Unidas, quienes tuvieron como anfitriona la presidenta del Patronato del Sistema Estatal para el Desarrollo Integral de las Familias, Ceci Arellano. En conjunto realizaron un recorrido para conocer el modelo especializado que impulsa Puebla en favor de los menores y también de los adolescentes. Durante este encuentro, la directora del centro, Umi Choda, presentó los alcances, los servicios y las mismas características del proyecto, considerando único en México y en América Latina por su enfoque integral para la niñez y la adolescencia. En esta visita, Carlos, bueno, pues estuvo presente la coordinadora residente de las Naciones Unidas en México y mi representante de organismos como el Programa para las Naciones Unidas para el Desarrollo, representada por Silvia Moritomo, donde, bueno, pues se destacaron estas acciones por parte del gobierno estatal. Durante este trayecto se reconoció el interés del gobierno de Puebla para fortalecer la atención a la salud mental y se expresó la disposición de las agencias internacionales para colaborar en la difusión de este modelo en otros países. Finalmente, bueno, pues voy a destacar que este esfuerzo refleja la visión del gobernador Alejandro Armenta de la protección a las y a los menores, así como a los infantes poblanos, y también con este enfoque humanista que se lleva desde el gobierno federal. Esa es la información, Carlos.
0: Muy bien, muchas gracias, Elizabeth.
1: Hasta luego, buenos días, Carlos.
0: Hasta luego, buenos días. Son ya las 8 de la mañana con 57 minutos. Ahora vamos con Julio César Morales. Él tiene información de San Andrés Cholula y de la zona periférica de esta capital, de esta zona metropolitana, de esta zona urbana tan grande. Te escucho con atención, Julio César Morales.
3: Carlos, buenos días para ti, para todos nuestros amigos de Así Sucede. Iniciamos este recorrido por los municipios de la zona conurbada a la capital de Puebla, con San Andrés Cholula, en donde después de más de dos décadas de ser una petición constante de vecinas y vecinos y también de autoridades auxiliares, el gobierno municipal encabezado por Lupita Cuautle dio inicio a la pavimentación de la calle Reforma Norte y vialidades adyacentes en la Junta Auxiliar de Santa María Tonantzintla. Durante el evento, la alcaldesa destacó que esta acción responde a una demanda histórica de la población y resaltó el valor social y cultural de esta vialidad, ya que aseguró que esta calle es transitada por las procesiones más representativas de Santa María Tonantzintla durante las celebraciones de Semana Santa. La obra contempla trabajos de pavimentación con adocreto, colocación de carpeta asfáltica, construcción de banquetas y guarniciones, así como el mejoramiento de áreas verdes, la instalación de alumbrado público tipo farol y también obras complementarias para fortalecer la imagen urbana y la funcionalidad de la zona. En información que tiene que ver con San Pedro Cholula, con el objetivo de acercar oportunidades laborales y contribuir a la recreación económica de San Pedro Cholula, la presidenta municipal Tonancy Fernández presentó la Feria del Empleo, la cual se llevará a cabo el próximo 18 de mayo en la Plaza de la Concordia, en un horario de las 9 de la mañana a las 2 de la tarde. Al respecto, Raquel Medel Valencia, quien es subsecretaria de Empleo e Inspección de la Secretaría de Desarrollo Económico y Trabajo del Gobierno del Estado, exhortó a los cholutecas para que se acerquen a conocer la oferta laboral de más de 15 empresas que participarán en esta Feria del Empleo, con oportunidades dirigidas a jóvenes y mujeres víctimas de violencia. Por su parte, Carlos Popoca Bermúdez, quien es director del Servicio Nacional de Empleo, detalló que durante la feria se ofertarán 800 vacantes, además de una bolsa de trabajo con más de 4,000 espacios laborales, estos con salarios que van de los 9,600 hasta los 50,000 pesos mensuales, por lo cual invitó a los asistentes a conocer la amplia variedad de oportunidades que estarán disponibles. En su intervención, Tonancy Fernández destacó que este tipo de acciones son resultado del trabajo coordinado entre los diferentes órdenes de gobierno y aseguró que esta diversidad de empleos ofertados contribuirá al fortalecimiento de la economía de las familias cholultecas. En el caso de Cuautlancingo, derivado de las estrategias de coordinación interinstitucional, de las acciones de proximidad, además del fortalecimiento de los sistemas de inteligencia y reacción inmediata, este municipio registró una disminución sostenida en la incidencia delictiva durante el primer cuatrimestre del año, es decir, abril fue el mes con menor número de delitos al presentar una baja del 26.4% en comparación con el año pasado. Esto lo dio a conocer el presidente municipal Omar Muñoz al referir que estos resultados son también producto del incremento de patrullajes preventivos y de la presencia policial en juntas auxiliares, inspectorías y en la cabecera municipal. El edil hizo un resumen de las acciones emprendidas en este lapso al indicar que en enero se registró una reducción del 24.7% en la incidencia delictiva al pasar de 214 a 161 delitos. En febrero la disminución fue de 18.8% al pasar de 186 a 151 delitos, mientras que en marzo se reportó una baja de 17.2% al pasar de 209 a 173 delitos. Esto de acuerdo con datos del Secretariado Ejecutivo del Sistema Nacional de Seguridad Pública y también de la Fiscalía General del Estado. Y en temas que tienen que ver con San Martín Texmelucan, la conmemoración al Día Mundial del Reciclaje que tiene lugar este 17 de mayo, el gobierno municipal que preside Juan Manuel Alonso Ramírez y el sistema operador de los servicios de agua potable y alcantarillado de San Martín Texmelucan, a cargo de Rafael Enciso Sánchez, están invitando a los ciudadanos a participar en la campaña de reciclaje 2026 con el propósito de fomentar la cultura ambiental y también el manejo responsable de los residuos. Señalaron que reciclar permite reducir la contaminación y dar una mayor vida útil a los materiales mediante su reincorporación a nuevos ciclos de producción y consumo, promoviendo esta cultura de reducir, reutilizar y reciclar. Y finalmente, Carlos, en información que tiene que ver con el Poder Legislativo, Susana Riestra, quien es diputada por el Partido Acción Nacional, presentó una iniciativa de planeación estratégica a largo plazo. En un trabajo conjunto, las diputadas Esther Sánchez Martínez, Norma Pimentel, Delfina Pozos, Leonela Martínez, Pedra Suriano y también Susana Riestra, pues presentaron esta iniciativa de reforma a la Ley de Planeación para el Desarrollo del Estado, con el objetivo de fortalecer la planeación estratégica y también garantizar políticas públicas con visión de largo plazo, continuidad institucional y participación ciudadana. La propuesta plantea la creación del Consejo para la Planeación Estratégica del Estado de Puebla, que será un órgano colegiado, permanente y multisectorial, el cual tendrá como función formular, dar seguimiento y evaluar la planeación del desarrollo estatal mediante un enfoque técnico, participativo, pero sobre todo sustentado en evidencia. Durante su intervención en tribuna, Susana Riestra señaló que la iniciativa responde al crecimiento acelerado de las zonas metropolitanas, particularmente de la zona de Puebla y Tlaxcala, así como a los retos derivados de la urbanización, la movilidad, el acceso a servicios públicos y la sostenibilidad ambiental. El reporte, Carlos.
0: Muy bien, muchas gracias, Julio.
3: Hasta luego, buenos días.
0: Hasta luego, muy buenos días, son ya las 9:03, vamos a hacer una pausa y regresamos. Algo que decirle del auditorio, ¿qué hay?
4: Hay un vehículo descompuesto en el Boulevard Aeropuerto al entrar a Segovia con dirección al aeropuerto Hermano Cerdán. Tenga mucho cuidado y nos están pidiendo compartir que una niña perdió su oso, se llama Canelita, es un oso café, ahí por la zona del Colegio El Carmen, el Iberia, y el 12 de mayo, si alguien lo encontró, esta persona pues quiere ayudar a su hija para recuperar su osito que se le extravió.
5: Carlos Martín, buenos días, para reportarte un choque en la 33 Poniente y 17 Sur, en la mera esquina, ya está la ambulancia.
0: Son las 9:04, 9:04.
6: Carlos, nos están pidiendo el teléfono a donde pueden llevar a los perritos, que es como escuela, que los recogen y que los llevan a que puedan aprender.
0: Es increíble. Es el Club Alemán del Perro Pastor. Fíjate, ¿no? Está bien,
6: que además confunde, largo. Pero cualquier perrito puede ir, no solo.
0: Y lo tiene un médico veterinario, que es Joshua, y los adiestra a los perritos. En fin, vale la pena. Si quieren, les comparto su teléfono con mucho gusto. Es el 249-160-8446. Se lo repito, y al que lo quiera, pues con mucho gusto me lo piden y se lo ponemos en el WhatsApp. 249-160-8446. Para quienes quieran tener ahí, y de veras, es una chulada, pasa el transporte escolar por tu perrito.
6: ¿Ya estás listo o te vas a la escuela?
0: Y si es un perro grande, te juro, lleva su pechera y va sentado en uno de los asientos de la camioneta, y pues van las ventanillas y van viendo para la calle y van bien sentaditos, bien sentaditos, está increíble. A ver si me manda foto Joshua y la comparto, pero bueno, para quienes quieran su teléfono, con mucho gusto les digo, es el 249-160-8446. Pausa y volvemos.

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2: Y aquí vamos a este resumen. Mire, únicamente la batería del vehículo o línea se va a producir en Puebla. No se sabe dónde va a terminar el resto del armado de este vehículo. Así lo dijo ayer en la mañanera la presidenta de la República.
9: La de fabricación de baterías, sí. Al principio, pues una parte será importada, porque no hay cadena de producción en México. El objetivo es que lo que se empiece a importar poco a poco vaya siendo sustituido por la producción nacional, porque actualmente para el vehículo línea no todo es fabricado en México.
2: Y mire, el Estado, en coordinación con la subsecretaria Celina Peña, contribuye con los proyectos tecnológicos como el autolínea. Esto es lo que dice desde Puebla el gobernador Alejandro Armenta. Por cierto, reconocen organismos internacionales al Cepozami como un modelo de éxito en salud emocional infantil aquí en Puebla. Sí, somos modelo, en esto somos un modelo nacional. Transportistas advierten crisis, está bajando de 3,000 pasajeros a 600 pasajeros por día y bueno, necesitan ayuda a través de un fideicomiso para poder salir adelante con los nuevos vehículos.
16: El último ajuste de tarifa fue con el licenciado Marín en el 2011, posteriormente hubo un ajuste en el 2019 que comentábamos aquí con los compañeros que no para todas las rutas fue porque todos los que llegan a la universidad y que tienen aforo de estudiante.
2: La nueva tarifa del transporte público es necesaria, pero tendrá que venir acompañada de una mejora inmediata en las unidades, dice el diputado Julio Huerta.
17: Yo estoy muy de acuerdo en que se revisen, sí, esa es mi postura, en que se revisen. Hay estados de la República en los que el transporte público está en 12 pesos, por ejemplo en Veracruz. El transporte público está en 12 pesos, entonces yo sí estoy de acuerdo en que se revise para que tengamos las poblanas y los poblanos mejor calidad en el servicio, en la prestación del servicio.
2: Y por ahí va la cosa, vayan calculando que el incremento a la tarifa va a quedar en 12 pesos, váyanlo considerando. Promoverán rutas turísticas para el cablebús, las cuales presentarán próximamente. Esto es lo que dijo la secretaria de Turismo, Carla López Malo.
18: Las rutas turísticas que se van a hacer con el cablebús, que próximamente vamos a presentar, porque no solamente es un proyecto de movilidad, también va a ser un proyecto turístico que estamos muy emocionados y que estamos seguros que va a funcionar. De ciertos puntos vamos a estar haciendo algunas promociones para los que quieran ir de un punto a otro y visitar ciertos lugares. Entonces próximamente vamos a presentarla.
2: Puebla se suma a la gran escapada, el Buen Fin turístico. La Cámara de Comercio considera que un 10% van a incrementar la economía. Por cierto, los productos poblanos amplían su presencia en las tiendas Oxxo. Con esto, FEMSA beneficiará a emprendedores de 57 municipios del estado de Puebla. Es una muy buena noticia que tenemos con los Oxxo. Por su riqueza cultural y atractivos, más de 40 producciones han solicitado a Puebla grabar acá sus pues sus series, sus películas, sus videos. Esto lo dio a conocer ayer Jaime Oropesa, él es el secretario de Economía y Turismo del Ayuntamiento Poblano.
19: Más de 40 solicitudes de filmaciones para la ciudad de Puebla. La mayoría de ellas las apoyamos, solo las que no cumplen con cierta reglamentación o requisitos no son apoyadas, pero la mayoría de ellas son apoyadas por la derrama económica que genera, pero sobre todo también por el posicionamiento que generan para la ciudad.
2: Y para liberar el espacio público, el Ayuntamiento de Puebla realizó un operativo en la 5 de mayo y en la calle de los Dulces. Sigo con más noticias. Por irregularidades en los permisos, el Ayuntamiento clausuró el Bar Lacoste. También le informo que con la intervención de más de 10,000 metros cuadrados, Pepe Chedraui arrancó el tren de pavimentación en la colonia Vicente Guerrero. También el alcalde Pepe Chedraui tomó la protesta a José Alfonso Aguilar García como secretario general del Ayuntamiento de Puebla. Y 17 denuncias contra aspirantes de Morena por presuntos actos de promoción personalizada está denunciando el Partido Acción Nacional en voz de su presidente Mario Riestra.
20: Ha presentado ya 17 denuncias contra diversos actores por incurrir en probables violaciones en materia electoral, como son promoción personalizada, presunta utilización de recursos públicos. Llevamos 17 denuncias contra funcionarios municipales, presidentes municipales, secretarios de Estado del Gobierno del Estado.
2: Y filtros de seguridad, despliegues estratégicos y labores de proximidad acuerdan Puebla y Guerrero en las colindancias de los dos estados, anuncia la Secretaría de Seguridad. En la Sierra Norte, en Atempan, se aseguró un inmueble con sembradío de amapola y marihuana. Eso es lo que ya también se está produciendo en esa parte del estado. Y otro asalto al transporte de carga en la autopista México-Puebla a la altura de Coronango. Afortunadamente actuó la policía a tiempo y detuvieron a los delincuentes, recuperaron la unidad. También pues otro tráiler que iba bajando en las cumbres de Maltrata, lo quisieron asaltar unos individuos con rayo láser y con lámpara, quisieron que se parara el camión. Naturalmente que no se paró y atropelló a uno de ellos con toda la intención para poder salir adelante del problema. En más noticias, rompieron las vitrinas y robaron los celulares de Bodega Aurrerá de Plaza Vía Amalucan. Finalmente fueron detenidos estos individuos. Y México no tiene marca propia de vehículos. De esto habló ayer la presidenta de la República, Claudia Sheinbaum. Por eso la necesidad de tener Olinia. De esto así lo explica.
21: Siete países en el mundo son los que más producen vehículos, empezando por China, Estados Unidos, Japón, Corea, India, Alemania y México. Estados Unidos, Alemania, India, China, Corea, Japón tienen marcas propias. México no. México solamente arma los vehículos. Entonces, el objetivo es tener una marca propia. ¿Qué tipo de vehículo? Un vehículo accesible para la población mexicana. Un vehículo que sea más barato, un vehículo eléctrico que no contamine y un vehículo que permita ir por cualquier pueblo con calles angostas en nuestro país. Entonces, está diseñado para México, para las ciudades o para los pueblos. Es eléctrico, puede costar mucho menos operación que un vehículo de combustión interna. Y además fue diseñado, todo su diseño se basó en preguntas, consultas a mexicanas y mexicanos que se transportan en mototaxis o al chofer del mototaxi.
2: Así que ya se tiene la información y pues para adelante con este proyecto. La Ciudad de México se convierte en la ciudad del ajolote. Las calles y los puentes son decorados con murales de cara al Mundial. que está próximo. Por cierto, el Aeropuerto Internacional de la Ciudad de México, pues lamentablemente no va a concluir su remodelación. La FIFA ya les pidió que suspendan todas las obras y el último día del mes de mayo es cuando van a trabajar. Parece que lo pueden dejar al 80% de la remodelación, lo demás se va a quedar inconcluso hasta después de que termine el campeonato. El Chapo envía otra carta al juez en Nueva York para solicitar nuevamente su extradición. Naturalmente no le hacen caso. La Fiscalía General de la República indaga a las autoridades de Chihuahua por presuntamente haber invitado o invadido la competencia federal al perseguir delitos de delincuencia organizada y celebrar tratos con otros países. Sigue el tema de Maru Campos, la quieren llevar a un juicio político, aunque hoy ya sabemos que técnicamente es imposible. ¿Por qué? Porque primero tiene que aprobarlo la Cámara de Diputados con una mayoría simple, la mitad más uno, eso lo saca Morena sin problema. Luego lo tienen que mandar al Senado, ahí tiene que ser mayoría calificada, 3/4 partes, también lo saca Morena, pero después lo tienen que mandar al Congreso y allá la mayoría es de Maru Campos, entonces no la van a poder quitar del poder. Y bueno, de terror, un hombre mata a su esposa y a su hija y después intenta quitarse la vida. Sus hijas de 18 y 16 años lograron salvarse encerrándose en otra habitación. La Secretaría de Gobernación y el gobierno de Guerrero lograron finalmente retirar los bloqueos de Chilapa como parte de las acciones para pacificar esta región. Allá estuvo Rosa Isela, la secretaria de Gobernación, y bueno, finalmente junto con Evelyn Salgado lograron desactivar este problema que verdaderamente estaba llamando mucho la atención. 20 millones de mexicanos no usan internet. ¿Por qué? Por falta de recursos o por falta de conocimiento. Es una estadística que da a conocer el INEGI. El Banco de México lanzó 12 monedas conmemorativas del Mundial 2026. Ya está, ¿eh? Ya están las monedas. Si usted las necesita, si usted las quiere, si le gustan, si colecciona, ya puede buscarlas. Estafaron a 4 aficionados con boletos falsos para el Mundial. Tengan mucho cuidado. Hay mucha gente queriendo robar dinero de esa forma. Y Donald Trump en China, en la cumbre histórica, el líder chino Xi Jinping le dio al presidente de los Estados Unidos, Donald Trump, una bienvenida bastante impresionante y dijo que sus países deben ser socios en lugar de oponentes al inicio de una cumbre de alto nivel en Beijing. Las conversaciones de alto riesgo se esperan para los mandatarios y que abordarán una serie de temas delicados, entre ellos la tecnología, el comercio y Taiwán. Que Taiwán, China no lo reconoce como un país independiente, pero que estratégicamente para Estados Unidos le conviene, y ahí está la manzana de la discordia. En una declaración destacó una severa advertencia de Xi Jinping sobre lo que está en juego si Estados Unidos cruza su llamada línea roja en el delicado tema de Taiwán. Así que ya empezaron las pláticas, pero ya empezaron las tensiones en esta arriesgada visita del señor Donald Trump. Y mire, las autoridades sanitarias confirman un brote de gastroenteritis ahora en un crucero en Burdeos. Sigue preocupada la gente por lo que está pasando en los barcos. Y bueno, finalmente en los deportes, Cruz Azul 2-2 con Chivas, hoy Pachuca Pumas a las 7, a la vez 1-0 a Barcelona, Sevilla 3-2 a Villarreal, Español 2-0 Athletic de Bilbao, Real Madrid Oviedo hoy a la 1:30, Girona Real Sociedad a las 12. En el béisbol, los Pericos de Puebla ganaron otra vez 7-5 a los Bravos de León y se quedaron con la serie en el hermano Cerdán. En las grandes ligas, Dodgers 4-0 a Gigantes, Bravos 4-1 a Cachorros, Azulejos 5-3 a Rayas, Orioles 7-0 a Yankees.
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5: Me da muchísimo gusto acompañarte, que tengas un excelente camino.
10: Detenido.
5: Ten mucho cuidado, y es que el tráfico lo vas a encontrar en el Boulevard Circunvalación entre el Boulevard 14 Sur y el Boulevard Carlos Camacho Espíritu. Tenemos circulación lentísima en calle 9 Sur, es entre avenida 55 Poniente hacia el Boulevard Carlos Camacho Espíritu. También hay problemas viales si tu destino es avenida 31 Oriente. Es entre calle 20 Sur y el Boulevard 14 Sur. La circulación muy complicada en el Boulevard 14 Sur es a partir de avenida 31 Oriente hacia el Boulevard 2 de Octubre.
10: Carga.
5: Y toma en cuenta porque en otro punto la

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0: Bueno, 9:32, 9:32. Vamos ahora con Isis Rendón. Ella viene de Relaciones Públicas de Lumi y me da mucho gusto recibirla. Viene con el tema del aniversario de Lumi y siempre trae buenas cosas, buenas noticias. Y además me encanta cómo lo explicas. Te recibo con mucho gusto, Isis. ¿Cómo estás? Buenos días.
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0: Cuídate.
1: Saludos, bye.
0: Hasta luego, bye.
2: ¿Qué tal, Carlos Martín? Buenos días. Referente al accidentado ahí de la 14 Sur en frente de San Jorge. Mira nomás, te mando esta fotito aquí en la 14 Sur y los héroes, al motociclista sin casco, sin placas y con una caja de huevo al volante.
0: Sí, impresionante. Va manejando la moto y lleva una caja de huevo en el manubrio de la moto, sin casco. Bueno, por supuesto que no puede maniobrar ante cualquier emergencia este tipo, ¿no? No puede manejar correctamente si lleva una caja de huevo. La caja que llevará, no sé si lleve huevo, si sea muy pesada o no, pero sobre el manubrio de la moto, sin casco, con tenis, con pants, qué peligro, la verdad.
3: Hola, licenciado Carlos Martín, me da gusto saludarlo a usted y a todo su equipo. Mire, reportándole esto, se me hace injusto que la ruta invadan el cremadero, invada parte de donde pasa los coches, los camiones, están ahí y pusieron su caseta. Entonces, como que no se me hace justo porque uno no tiene uno para dónde pasar.
0: Tiene usted toda la razón. Ahí una camioneta se estaciona pegada a la banqueta y baja su sombrilla y pone su puesto sobre el arroyo de la calle. Se agandallan un pedazo del arroyo de la calle. Es increíble que hagan esto.
4: Nos están reportando que hay un accidente, un choque enfrente del Boulevard de las Torres, ahí a la altura del Soriana, con dirección a la 16 de septiembre. Solo daños materiales, pero está aparatoso este percance. También hay un choque entre particulares que siguen obstruyendo el tráfico en la 33 Poniente y la 17 Sur. Nos están mandando imágenes de lo que es el volcán. Dice, mira esta fotografía desde el Boulevard Sánchez Pontón.
0: Hermosa foto de Don Goyo.
4: Y también nos están compartiendo, dice, por favor, Carlos Martín, aprovecho para solicitarte que puedas difundir un boletín de búsqueda a nombre de Ángela Salomé Cárdenas Parraguirre, y lo vamos a compartir a través de nuestras redes sociales. Y ya nos están mandando fotos, dice Carlos Martín, aquí en el Boulevard Esteban de Antuñano, entre los dos puentes, están después de la 25, dice, está este tope, pero al tope ya se le hizo un bache.
0: Sí. No es el primero que vemos así, ¿no? Los topes o los pasos peatonales a nivel que terminan destruidos y entonces los que caminan por ahí se tropiezan y los carros caen en el hoyo.
5: Hay una maravilla que quitaron, ¿no? Aquí también los pasos a desnivel que están por el Congreso.
0: Ah, sí, sí, en los del Congreso, por ahí. Sí, ya. No, ya se puede pasar bien.
5: Ok, y nada más les informamos que la campaña capitalina Bachando Puebla hoy están en Loma Bella, en La Hacienda, Colonia Granjas del Sur, El Patrimonio, Club de Golf, en El Pilar, el conjunto habitacional en Bosques del Pilar ahí, y también en unidad habitacional Amalucan, también están en San Ramón y en La Flor. Si usted ve obras, pues seguramente se trata de esta campaña.
0: Pausa y volvemos.
6: Tráfico y clima. Me da muchísimo gusto acompañarte, que tengas un feliz camino.
7: Detenido.
6: En el Boulevard 14 Sur, desde Avenida 31 Oriente hacia el Boulevard 2 de Octubre. Tenemos tráfico en el Boulevard del Niño Poblano entre Avenida Central y Avenida 11 Sur. Es lentísima la circulación en la prolongación 14 Sur. Es entre Avenida 93 Oriente y el Boulevard Municipio Libre. Con bastante carga vehicular presenta Avenida 11 Sur. Es entre Avenida 19 Oriente hacia Avenida 33 Oriente. Otra zona que no te conviene es calle 9 Sur, esto desde avenida 55 Poniente hacia el bulevar Carlos Camacho Espíritu.
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6: 19 grados está marcando el termómetro, así es que el tráfico está detenido y revisa nuestro X en @tráficopuebla. Encuentra alternativas viales e información actualizada de lo que sucede en las calles. 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

0: Son las 9 de la mañana con 47 minutos, 9 con 47 minutos. Se colocó una primera piedra en CU2. Allá estuvo la rectora, la doctora Lilia Cedillo.
1: Así es la primera piedra de este nodo de transferencia y edificio de docentes de Ciudad Universitaria 2. La rectora de la Benemérita Universidad Autónoma de Puebla, Lilia Cedillo, ha agradecido el apoyo de egresados, de las autoridades, para poder concretar esta etapa en CU2. Y hay que recordarlo, CU2 contempla la construcción de 10 nuevos edificios, entre ellos los laboratorios de ciencias, ingenierías y cómputo. Y gracias por confiar a la universidad y a nuestros jóvenes, y por ustedes trabajamos cada día, comentó la rectora Lilia Cedillo, ahora en esta colocación de la primera piedra del nodo de transferencia y edificio de docentes de CU2.
0: Muy bien, bueno, son ya las 9 de la mañana con 48 minutos. 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Sabio maestro.
2: Maestro, ¿cómo está? Muy buen día. Le saludo con gusto.
0: ¿Qué novedades?
2: Pues los Pericos siguen ganando, su sexto partido ganado de manera consecutiva. Fueron ya la serie barrida ante los Diablos, el último ante los Tigres, y estos dos contra los Bravos de León, que en este momento lo colocan ya en el primer lugar de la zona sur. Los Pericos tienen el lugar de privilegio en este momento en el pelotón sureño, mi estimado maestro, después de la victoria el día de ayer. 7-5, un partido mucho más cerrado que el que tuvimos el día martes, pero un triunfo muy importante. Mailín Montilla, en labor de relevo, fue el que se llevó la victoria del duelo del día de ayer en una buena salida. Era duelo de picheo hasta la quinta entrada prácticamente. José Enrique Martínez había tenido una buena apertura con el equipo de los Pericos de Puebla, 5 entradas 1/3 con pelota de 8 imparables, 3 carreras permitidas. Las anotaciones llegaron precisamente en esa sexta entrada, donde los Bravos fabricaron un rally de 3 anotaciones, con lo cual en ese momento empataban el compromiso, después de que los Pericos habían tomado ventaja con un rodado de David Rodríguez forzando jugada, y pues en ese momento el equipo de los Pericos tenía la primera con la carrera de Erly Rodríguez. Después llegaría Moisés Gómez también con un doblete que provocaba una carrera más, y Stami Ureña con sencillo producía para que el equipo poblano tomara la ventaja, pero los Bravos entonces ponían las del empate. Dani Ortiz pegó doblete productor, y después Erly Rodríguez en la sexta entrada, y otra vez los Pericos retomaban la delantera, pero se convirtió en un juego de toma y daca, porque Gabriel Cancel llegó con cuadrangular, el séptimo para él de la campaña, cuadrangular de 2 carreras en la séptima entrada, y en ese momento los Bravos empataban otra vez el partido. Se colocaba 5-5 en la parte baja de la séptima entrada. Llegó entonces el equipo de los Pericos, Moisés Gómez con sencillo, y finalmente, bueno, pues apareció en un pisa y corre la séptima carrera por parte del equipo de los Pericos de Puebla, que se llevan el triunfo y ya son 15 ganados y 8 perdidos en lo que va de esta campaña. Así que Martínez se va sin decisión. Emailín Montilla, en la labor de relevo, curiosamente permitió 2 anotaciones, pero él se termina llevando la victoria. Y bueno, pues ahí está Francis Peguero, es el que obtiene su cuarto salvamento de la campaña. Los Pericos, que están encumbrados en este momento en la zona del sur, y el día de hoy será el tercero de esta serie, intentando otra vez sacarle escoba ante los Bravos de León. Jonah Dipoto estará por parte del equipo del Bajío, y Cameron Gunn en la apertura para los Pericos de Puebla. Veremos entonces cómo se da el enfrentamiento. No han ganado ninguno de los dos serpentineros. Gunn, que tuvo una mejor salida la anterior y que ha ido apretando el brazo, a eso aspira también el equipo de los Pericos, que el día día de hoy puedan contar con una buena labor monticular, que eso creo que ha sido también el beneficio en los recientes partidos. El abridor ha llegado ya hasta la quinta, la sexta entradas, y en ese sentido pues da oportunidad a manejar de mejor manera el trabajo del relevo. Pericos líder entonces, a un juego están los Bravos de León, abajo a juego y medio se encuentra el equipo de los Guerreros de Oaxaca, los Diablos Rojos del México, que se les cuelgan a 3 partidos con 12 y 11, los Tigres de Quintana Roo, que ya están en el quinto lugar, están a 4 juegos del liderato, lo mismo que los Olmecas de Tabasco, y abajo el Águila de Veracruz, Conspiradores de Querétaro, Piratas de Campeche, y los Leones de Yucatán. Hay que destacar que el día de ayer en la pelota mexicana tuvimos juegos sin hit ni carrera con los Sultanes de Monterrey, que ganaron 10-0 a los Rieleros de Aguascalientes. Los Sultanes tienen marca de 16 ganados 7 perdidos, han tenido una buena campaña, y bueno, por parte del equipo regiomontano, Stephen Tarpley tuvo una gran salida, ruta completa para el pitcher sin hit ni carrera, que eso también hay que destacarlo. En el béisbol actual, la verdad es que son pocos los abridores que ya tienen una ruta de 9 entradas, como lo hizo Tarpley el día de ayer, y bueno, solamente fueron 3 pecados con pasaportes. Lo demás, la verdad es que un gran encuentro, 7 ponches para él en el partido del día de ayer, así que sin hit ni carrera para el abridor del equipo de los Sultanes de Monterrey, que se quedan con la victoria, y en el norte, pues siguen dando de qué hablar. En el béisbol de Grandes Ligas también ha tenido una gran campaña, los Bravos de Atlanta volvieron a ganar y se convierten en el primer equipo en llegar a 30 triunfos en la temporada regular. Ayer tuvieron un buen partido ante los Cachorros de Chicago, de hecho fue un duelo de pitcheo que se decidió prácticamente en el cierre del enfrentamiento, rally de 3 de los Bravos en la octava entrada, apuntalado por el cuadrangular de Mauricio Dubón, en ese momento precisamente su tercero del calendario en lo que es este curso del 2026, ese vuelacercas de 2 carreras con el cual los Bravos se llevan la victoria por 4-1 ante el equipo de los Cachorros de Chicago. Perdieron los Yankees 7-0 ante los Orioles de Baltimore el día de ayer, ya rescató uno el equipo de los Dodgers ante los Gigantes de San Francisco, ganaron 4-0 en el partido del día de ayer, y Guardianes que le pega 4-2 a los Angelinos de Los Ángeles. Mientras tanto, los Piratas de Pittsburgh que pierden ante los Rockies de Colorado 10-4 en el partido del día de ayer, esto en la actividad de Grandes Ligas, que bueno, pues está obviamente a tambor batiente, avanzando de a poco la campaña regular. Y los que ganaron su tercer partido consecutivo en la postemporada son los Cavaliers de Cleveland en la serie de la Conferencia del Este, le pegaron 117-113 a los Pistones de Detroit, así que tienen la serie bajo control, 3-2 sobre los Pistons, y van a jugar en casa el sexto partido, tratando de arribar a la final de la conferencia, donde ya están esperando los Knicks de Nueva York. El día de ayer, una buena actuación del señor de la barba, James Harden, que tuvo 30 puntos en el partido, 8 rebotes, 6 asistencias, Donovan Mitchell apareció con 21, Evan Mobley tuvo 19 en el partido del día de ayer, y bueno, pues se fue a tiempo extra este partido, empataron los Pistones en el último periodo, pero ya en el overtime llegó la victoria para el equipo de los Caps, que se quedan con un triunfo muy importante, porque tratarán de decidir en casa este compromiso e ir a la final de la Conferencia del Este. Del otro lado, Kate Cunningham tuvo 39 puntos que resultaron insuficientes, no hubo mucho acompañamiento en el partido del día de ayer, y bueno, pues por eso tienen este descalabro los Pistones, que se están desinflando a la hora de la verdad en esta semifinal de la Conferencia del Este, y obviamente la experiencia del lado de los Cavaliers, sobre todo pensando en lo que ha aportado James Harden y obviamente Donovan Mitchell. El día pues viernes tenemos 2 partidos, el equipo de los Pistones de Detroit ante los Cavaliers de Cleveland y los Spurs ante los Lobos de Minnesota, ambas series ya en el sexto partido. Veremos si ganan los Caps y los Spurs, ya tenemos las finales listas. Si gana tanto Pistones como los Lobos de Minnesota, todavía tendríamos un séptimo partido en esta definición. Y hablando del básquetbol, en el 3x3 en Puebla el día de ayer, medalla de bronce para el equipo sub-18 de la rama femenil, la verdad una gran actuación en el partido, en los partidos que tuvieron el día de ayer en la explanada del Estadio Cuauhtémoc en esta Olimpiada Nacional, porque antes Zacatecas estaban cayendo en algún momento 11-9, tuvieron 4 puntos finalmente para construir el regreso y llevarse la victoria, colgarse el bronce después de que también habían perdido el duelo de semifinales que las catapultaba para pelear por la medalla de oro, así que una medalla más que se suma para la delegación poblana en el baloncesto. Esta se logró precisamente en la explanada del Estadio Cuauhtémoc, además una disciplina que ya es parte del programa olímpico de Los Ángeles 2028, así que bueno, pues obviamente hay ilusión para las atletas, los atletas que participan dentro de este Deporte Ráfaga. Esto en cuanto a la situación del básquetbol y la Olimpiada Nacional. Hoy tenemos liguilla, maestro, el partido entre el Pachuca y los Pumas, que se juega a las 7:00 p.m, la ida de las semifinales. Ayer empataron Cruz Azul y Guadalajara, y también se juega la ida de la final femenil, Monterrey, las Rayadas enfrentando al América a las 9:10 p.m.
0: Vámonos, señora Mónica Ventosa, que tenga usted una muy buena mañana.
3: Igualmente, que le pasen muy bien, y mañana pues ya vayan preparando el regalito, porque es el día del maestro.
0: Es el día del maestro y de la maestra.
3: Y de la maestra, sí, cierto.
0: Sí, sí, sí, porque si nada más fuera del maestro, a ti no te tocaba nada.
3: Nada, pero es maestro y maestra, tienes toda la razón.
0: Sí, sí, sí, sí, sí. Bueno, otra maestra, Brenda Mendoza.
4: Muchas hasta gracias. Luego, excelente día.
0: Muy bien, maestro, tú eres el maestro, pues imagínate nada más.
2: O ya de perdiz, el maestro.
0: El maestro.
2: Gracias, maestro, buen día.
0: Vámonos, Alejandro Hernández.
1: Gracias, nos escuchamos a la una, y en redes sociales se está quemando una pipa allá en San Felipe. Tenemos el video a través de nuestras redes sociales, @carlosmartinhbx.
0: Es una pipa de agua, afortunadamente es una pipa de agua, no es una pipa de gas o de gasolina, que se pondría la cosa más fea. Se está quemando el camión, qué lamentable situación. Entonces, ¿dónde?
1: Es allá en San Felipe, donde está ocurriendo lo que es la quema de esta unidad.
0: Bueno, pues nos vamos. A la una regresamos, tendremos más. Por el momento es todo. Por su atención, gracias. Adiós.

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3: Esto es Amor 95.3, solo música romántica. Pues a lo largo de toda su carrera la hemos visto reinventarse una y otra vez, siempre en busca de tiempos mejores, enamorada, invencible e icónica. Ella es Yuri y hoy junto con ella vamos a escuchar y hacer catarsis con un disco maravilloso. Señora, este es un homenaje a esas voces femeninas, portavoces de tantas emociones intensas, del dolor, de la traición, la resiliencia y la dignidad tras una ruptura amorosa. Así que, pues si me ayudan, ¿qué les parece si le damos un fuerte aplauso y la más cordial bienvenida a Yuri?
4: Gracias, Rocío, qué hermosas. Muchas gracias, feliz de estar en Amor. Una estación que siempre nos apoya a nosotras las mujeres y sobre todo a los ochenteros, a los chochenteros. Pero no. Felices de estar aquí, felices de compartir con estas mujeres, contigo, Rocío, una vez más en este nuevo bebé, este nuevo proyecto que le tengo tanta fe y tanto cariño. Y que bueno, a lo largo de esta entrevista les iré contando toda la historia de Señora, ¿ok?
3: Así es, y la canción que abre justamente este disco es Qué ganas de no verte nunca más.
4: Asomecha, así diré. Directito, ay, ¡vámonos!
3: Oye, es que lo dices bien, chochenteras, toda la banda, pero qué década más prodigiosa.
4: Totalmente.
3: ¿Cuántas canciones?
4: No, pues imagínate, y hasta la fecha siguen. Así y hasta es. La fecha, en este momento, estoy viendo algunas artistas que están regresando a esa época a cantar. Yo hace 2 años empecé con Icónica, que son estas canciones ochenteras, noventeras, esa época tan increíble, Rocío, a donde el romanticismo, los cantantes españoles, las giras, tantos y tantos artistas que venían, no nada más de España, sino de otros lugares, a triunfar a México, siempre en domingo, que era un programa súper icónico, ¿verdad? Y ahora ver que las nuevas generaciones están haciendo canciones de los ochentas, que artistas importantísimas como Laura Pausini, por ejemplo, muchos de sus shows son canciones de los ochentas, noventas, porque ella siempre se caracterizaba por cantar sus puros éxitos, así como yo. Así tal cual. Laura Pausini tiene tantas canciones en su haber que no tenía necesidad de cantar canciones de otras personas. Más sin embargo, como está de moda, pues hay que subirse al tren lo que está de moda. Entonces esta mujer, pues ahora que yo la sigo y que es amiguita mía, hizo todo su show con canciones de Ana Torroja y de muchos otros artistas ochenteros y noventeros. Entonces, quiere decir que no estamos tan mal.
3: Me encanta la idea. Y esta canción de Qué ganas de no verte nunca más, pues la recuerdo yo en voz de Valeria Lynch.
4: Exactamente.
3: 1984.
4: Y de ahí 1986 la cantó Lupita D'Alessio. Bueno. Fue la que la hizo a nivel nacional mucho más fuerte todavía, porque bueno, Valeria Lynch es argentina. ella ha tenido una carrera espectacular, pero la que realmente explotó aquí en México fue doña Lupita D'Alessio, la maestra de maestras.
3: Oye, Yuri, pero es una letra difícil, sí, fuerte, sí, pero también vocalmente hablando se requería una voz, una presencia
4: hermosa,
3: ¿no? Como la de Yuri. Gracias, pues, mi amor. Apenas, ¿no? O sea, es una canción que le habla al amor, pero me refiero a haber recorrido la vida, la historia, necesitas tener experiencias para tener la fortaleza de decir qué ganas de no verte, sí, nunca más.
4: Sí, por supuesto. Yo creo que las intérpretes en algunos momentos somos buenas actrices porque cantamos canciones que no hemos vivido. Hay otras veces que nos escriben las canciones por lo que hemos vivido. En este caso, qué ganas de no verte nunca más. Yo creo que todas hemos vivido ese momento de decirle al hombre, qué ganas de no verte nunca más. Mira, a él, ahora sí que me quiere más que tú. Él me aprecia, él me adora. Tú ahí me tenías botada. O sea, ¿cuántas mujeres no hemos vivido eso? Todas, la mayoría. Entonces, claro, al interpretar esta canción también para mí era un reto, Rocío. Porque al tener dos grandes maestras, Valeria Lynch y Lupita D'Alessio, que son mujeres que han marcado huella en la música, que son tremendas intérpretes, y que yo vengo atrás de ellas unos añitos atrás, ¿verdad? Entonces, sí era para mí, era un reto hacer esta canción, porque es a nivel interpretativo, pues tengo dos maestras. Nunca voy a hacerlo igual que ellas. Como yo le he dicho, este disco no es para que mi versión digan, la versión de Yuri es la mejor. Cero.
3: Sí,
4: cero.
3: Lo estamos diciendo.
4: Cero. ¡Ay, qué hermosa!
3: ¿Sí o no?
4: ¡Ay, qué hermosa! Pero no lo hice con esa intención y Dios lo sabe. Yo lo hice con la intención de homenajearlas, porque ellas han sido mis maestras, definitivamente. Y no me estoy haciendo la adolescente, ¿por qué no? O sea, yo tengo 62 años, aunque usted no lo crea.
3: ¡Wow!
4: Soy la única babosa que digo mi edad.
3: ¡Hermosa! Oye, qué orgullo.
4: Gracias, mi amor. Pero sí, definitivamente ellas tienen un poquito más de edad que yo, entonces ya tenían camino andado, pero más sin embargo, pues era un reto para mí. Y en vez vocal, también es una canción que no está fácil de cantar, cansa bastante porque estás arriba, arriba, arriba, arriba. Y sobre todo a mi marido le doy gracias porque él me decía, cántalas en un tono donde se luzca tu voz, porque nosotras las artistas, quiero que sepan, mujeres preciosas y tú, Rocío, que cuando cantamos alguna canción las bajamos de tono para que nos quede más a gusto, pero ya no sale igual. Porque es como si yo cantara, qué ganas de no verte nunca más, qué ganas de no verte nunca más.
3: Sí, suena lindísimo, pero hay mucho más.
4: Pero no te para el pelo.
3: Claro, claro.
4: En cambio, si digo, qué ganas de no verte nunca más, qué ganas de... no, espérate.
3: ¡Wow! ¿Entiendes?
4: Ya la cosa cambia, porque la tonalidad es alta, porque le metes fuerza, porque ahí está la interpretación, ahí está la actuación.
3: Me también pusiste chinita. A ver, ve, Yuri.
4: Sí, ya
3: ¿sí o no?
4: Ay, sí, es cierto, los pelitos parados.
3: Es que qué cosa más hermosa tener a Yuri aquí al lado, y de verdad, esa voz que nos sigue sorprendiendo.
4: Ay,
3: tanto,
4: gracias,
3: Yuri, gracias. De verdad, en este disco, yo no me quiero adelantar, pero cuando escuché la canción de Señora, que lo quiero decir ahorita.
4: Esa es otra también.
3: En serio, llegué a la lágrima así en la cabina.
4: Wow.
3: Me veía las chamacas, las niñas que tengo a la mesa, ¿qué es un Kleenex? Y yo, espérense
4: no
3: tantito, a vivir más
4: bien,
3: vida,
4: Rocío,
3: de verdad.
4: Wow.
3: Y como esta, tantas canciones que hoy vamos a ir descubriendo, platicando contigo, mi queridísima Yuri,
4: mi amor.
3: Éxitos que nos remontan a una relación, a un momento de nuestra vida, y bueno, que nos siguen demostrando que la señora es Yuri.
4: Ay, gracias.
3: ¿Te gustaría que fuéramos de entrada a este video hermoso para
4: Me
3: que
4: encanta.
3: Nos sigas platicando,
4: sí,
3: de esta
4: claro
3: canción?
4: Sí, claro que sí. Vamos a la canción para que las señoras aquí lo vean, y también las personas que están viendo este programa, este especial, lo vean y lo disfruten con estos video lyrics, porque esa es otra. Estos bilorines, quiero explicarles que son fotos mías, son fotos, yo saqué mi ropa de hace 30 años, 30 y tantos años, uh-huh, que me gusta la moda, como ustedes saben, y saqué mi ropa de hace muchos años de Gianni Versace, a ese hombre espectacular que en los 80s, 90s hizo barbaridades en el buen sentido de la palabra de moda.
3: Ajá.
4: Entonces yo era fan de él, hasta que bueno, lo asesinaron y todo lo que pasó, que ustedes ya saben. Entonces compro esa ropa, soy fan de su ropa, y ahora que hago este disco ochentero y noventero, dije, no, espérate, esa ropa está intacta. Así como saqué mi ropa de show de icónica, también saqué la ropa de moda de aquella época. Entonces, todas esas fotos de los video lyrics son fotos. Obviamente, gracias a la tecnología, gracias a la inteligencia artificial, a la IA, como dicen, ya pude moverme. O sea, las fotos las mueven.
3: Wow.
4: Y es la primera vez que me besuqueo después de casada con un hombre que no es real.
3: ¡Wow! Oye,
4: ¡real! ¡Me pusieron a besuquearme!
3: ¿Te puedo preguntar qué sentiste cuando te viste?
4: Pues yo cuando lo vi dije, ¡ay, qué rara me veo!
3: ¡Ay, ay, ay!
4: ¡Ya no es mi marido, es otro! Pero wow. Dije, mi amor, tranquilo, ese hombre no existe.
3: Oigan, pero es buena idea para las golosas que no quieren pecar. ¿No?
4: Exacto. Vayan con una persona que tenga inteligencia artificial y usted le dan una foto y dice, me besuquea usted con Brad Pitt, por favor.
3: Y con y les, todo.
4: Y cuando venga el marido o el ex, mira, mi amor, así me las estoy gastando. ¿Sabes?
3: Así que valórame.
4: Exacto. ¿No? Cuídame porque te me voy.
3: Venga. Oye, Yuri, por cierto, bueno, más adelante quiero que les platiques que tienes una casa llena de toda esa ropa,
4: sí,
3: que
4: tengo. Tengo dos bodegas, pero al rato les voy a platicar a dónde tengo toda esa ropa, ¿vale?
3: Este es el especial de Yuri. Estamos en esta presentación de su álbum Señora. ¿Y qué les parece si vamos a escuchar esta canción maravillosa, que es la primera que se desprende de este disco de Señora a través de toda la cadena Amor y por iHeartRadio?

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1: Mis queridos enamorados, ¿qué tal? Con mucho gusto, vámonos directos con más.
2: Detenido.
1: En el Boulevard Atlixco, desde Avenida 21 Poniente hasta la Diagonal Benito Juárez. Sigue lentísima la circulación en el Boulevard 2 de Octubre, entre Calle 8 Sur y el Boulevard 5 de Mayo. Te vas a encontrar con lento el avance en Avenida 11 Sur, es entre Avenida 19 Poniente hacia Avenida 33 Poniente. Otro punto complicado es la prolongación 14 Sur, es entre Avenida 93 Oriente y el Boulevard Municipio Libre. También te platico que tenemos un avance muy, pero muy pesado en el Boulevard del Niño Poblano. Es entre Avenida Central hacia Avenida 11 Sur.
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1: En estos momentos el termómetro marca 22 grados. 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
1: Qué rico cantamos, qué bonito estamos arrancando.

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2: Desde sería octubre, noviembre y diciembre.
3: Okay.
2: Y ya en enero salió Qué ganas de no verte nunca más, que fue el primer sencillo
3: de este disco maravilloso, que también tiene otro temazo, sí. Yuri. Otra gran canción que podemos encontrar, De mí enamórate. Es una declaración de amor, sí. Escrita, sí. Nada más ni nada menos que por Juan Gabriel en el año 1986.
2: Wow.
3: Una canción divina. Que, bueno, fue cantada por Daniela Romo.
2: Imagínate, Daniela también, hace poquito la vi y me hicieron unos mensajes tan bonitos, ella, Miriam Hernández y Amanda Miguel, que les dije, gracias, compañeras, porque no es tan fácil que otra compañera te puede admirar, te puede querer, ay, amiguita, te quiero mucho, pero ya que te eche porras, pues es muy raro. Entre mujeres es
3: correcto.
2: Hay algunas que sí te echan porras. Mira, yo siempre digo que las mujeres que te echan porras son mujeres sanas.
3: ¿Cierto?
2: Son mujeres sanas.
3: Muy
2: son mujeres que dicen, el sol sale para todas. Usted no puede ser egoísta. Oye, ¿por qué acá ya tiene esa cinturita? ¿Deje de tragar? Oye, ¿pero por qué acá ya tiene ese cutis? Porque ya no se asolea, se cuida. Cuídese usted también, ámese, ¿no? Entonces,
3: exacto.
2: ¿Qué pasa? Que también dentro de las artistas hay compañeras,
3: sí.
2: Hay amigas y hay hijas del maíz podrido.
3: ¿Como en la vida real?
2: Como en todos,
3: sí, en todos
2: lados.
3: Pues.
2: Como en todos lados. Entonces, cuando tú felicitas a otra persona por hacer, es como si me preguntaran, que no me preguntaron nunca, pero me lo preguntaron después. ¿Tú qué opinas de que Yuridia, mi tocaya, cantó Maldita Primavera? Yo dije, wow, increíble, porque ella la hizo en su interpretación y la cantó espectacular, tan es así que volvió a ser éxito.
3: Así es.
2: Entonces, cuando tú no eres una mujer egoísta, cuando tú eres una mujer segura, cuando tú sabes que tienes un lugar de tolerante artístico y que también hay otras que han padecido y han luchado y que también se lo han ganado, tú ahí ves el cariño, el respeto y la madurez de las artistas. De decir, Yuri, te felicito.
3: ¿Eh? Eso. Oye, ¿qué daría yo por escuchar en voz de todas estas mujeres, pues su opinión? Porque no habría más que reconocer todo ese talento, esa voz que está en su mejor momento.
2: Gracias, Rocío.
3: Me encantaría, pues sí, tener el gusto de escuchar a la misma Daniela Romo, por ejemplo. Pero, ¿qué les parece si recordamos justamente?
2: Venga,
3: De mí enamórate. Este es el especial musical de Yuri. Estamos disfrutando y presentando el disco de Señora a través de toda la cadena Amor y por iHeartRadio.

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1: Mis queridos enamorados, ¿qué tal? Con muchísimo gusto, vámonos directos con más
2: detenido.
1: Esto es en el Boulevard Atlixco, desde Avenida 21 Poniente. Esto es hasta la zona de la Diagonal Benito Juárez. Ya hay tráfico en el Boulevard 2 de Octubre, entre calle 8 Sur y el Boulevard 5 de Mayo. Que no te tome por sorpresa.
2: Carga.
1: En Avenida 43 Poniente, entre calle 9 Sur y el Boulevard 5 de Mayo.
2: Clima.
1: 22 grados está marcando en estos momentos el termómetro, así es que por favor hidrátate muy bien. Hagamos equipo para estar al día en materia de tráfico y clima. Síguenos en X como @tráficopuebla. Descubre las mejores alternativas para llegar a tiempo a tu destino. 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
1: Y regresamos con el especial musical de Yuri. Estamos presentando este disco hermoso, Señora, por toda la cadena Amor y también, por supuesto, a través de iHeartRadio. Y como Amanda Miguel, pues también yo me acuerdo de Marisela.
2: Ay, sí, Marisela, qué bárbara.
1: Una mujer que cantó, sí. Pues sí, muchos temas maravillosos. Y Sin Él es este título... pues que también está dentro del disco Señora y que me parece es una canción muy bonita.
2: Ay, hermosa,
1: ¿no?
2: Sí,
1: una platícanos
2: canción muy bonita.
1: Este tema.
2: Y este fue el segundo sencillo después de la canción de Lupita. Vino este segundo sencillo, que es la canción de Marisela, que esa es otra canción iconiquísima de ella.
1: De Marco Antonio Solís.
2: De Marco Antonio Solís. Fíjate, tuvo ese privilegio la Marisela. Y wow. Bueno, es una tremenda cantante, también una artista muy ochentera que tuvo su momento y está en su momento y ahorita está más bonita que nunca.
1: Sí,
2: está preciosa,
1: sí.
2: Hermosa. Entonces, pues si quieres, vamos a escucharla.
1: A ver, vamos a escuchar esta canción que yo tengo una pregunta por ahí. Después de todos estos títulos y estos tiempos, mi queridísima Yuri, ¿qué sacamos de conclusión? ¿Cuándo somos más migajeras? ¿En los 80s o ahora en los 2026?
2: Mana, pues es según. En todas las edades somos migajeras.
1: ¿Somos migajeras?
2: Sí, porque es que según.
1: Este es migajera.
2: Sí, este es súper migajera, sí, total. Yo creo que, a ver. Sí está padre que recuerdes tu pasado y que recuerdes, porque a veces estas canciones te llevan a recordar tus cosas bonitas y tus cosas de mucho dolor, claro. Aquí lo importante es que tú recuerdes tu pasado, pero ya sin dolor.
1: Ah, qué bonito.
2: Eso sí. Es lo bonito, mujeres, porque andar con el dolor todo el tiempo, no eres feliz. Porque ya estás con otro hombre y te acuerdas del anterior. ¿Cómo?
1: Sí.
2: ¿Cómo? ¡Pobre hombre! ¿No? Sí, y ya te lo moqueteas a él porque cobramos deudas de las anteriores relaciones. Por eso que dicen, un clavo saca otro clavo. No, señoras, no, mujeres. No se enamoren si me las pusieron como estropajo. No, claro. No se enamoren tan pronto. Mejor sanen. Primero sanar. Y ya entras a otra relación. Porque lo que hacemos las mujeres por no estar solas. Porque, ay, mi vida, qué bonita eres. Espérate, ¿no? Tú chuléate. Qué bonita soy, qué linda soy. ¿Cómo me quiero? Sin mí me muero. Jamás me pude olvidar. Usted quiera.
1: Así es.
2: Usted no anda esperando de migajera que el hombre diga qué bonita. Porque qué tal si un día no le dice bonita y se cae.
1: Sí.
2: No. Usted, apapáchese. Usted es la princesa, la reina de su casa. Entonces, está bien que usted cante estas canciones. Usted está bien que sea una catarsis.
1: Así es.
2: Pero no se me clave.
1: Es
2: no
1: correcto.
2: Se me clave de que. ¿A dónde me fue? ¿Dónde veniste?
1: Del concierto de Yuri. Ya no voy al psiquiatra.
2: No, ¿qué es eso?
1: Sí, no.
2: No, así tampoco. Así tampoco, mujeres. Usted disfrute.
1: Es correcto.
2: Sáquelo. Catarsis. Y next, lo que sigue.
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1: Ay, qué bonito se escucha este foro de iHeartRadio. Qué hermosa, hermosísima canción. Y regresamos con el especial musical de Yuri. Estamos presentando este disco hermoso, señora, por toda la cadena Amor y también, por supuesto, a través de iHeartRadio. Y otra de las canciones que podemos encontrar en este disco, discazo hermoso, es El Hombre Que Yo Amo. Ah. Es una canción también de los 80, 1988. Wow. Y la cantaba maravillosamente también una cantante en aquel entonces, Miriam Hernández, chilena, una mujer que pues lo hacía a su manera, pero que hoy retomaste una canción muy linda, muy, muy dulce,
2: muy
1: diría
2: icónica,
1: yo.
2: Sí.
1: ¿No?
2: Sí,
1: icónica, y hoy suena en tu voz.
2: Ay, qué hermosa,
1: especialmente
2: Rocío,
1: linda.
2: Muchas gracias. Sí, definitivamente cantar canciones también de Miriam Hernández, que es una mujer sí. icónica también, una mujer que es el orgullo de Chile y que ha hecho su carrera internacionalmente.
1: ¿Sigue cantando?
2: Sigue cantando. Obviamente, en este momento, yo la vi ahora en agosto, creo, si no me equivoco, agosto, septiembre del año pasado. Noviembre, estuvimos juntas. Ella estaba pasando por un momento muy difícil, su divorcio, ¿verdad? Y que, bueno, todas pasamos por ahí. Obviamente estaba en ese proceso, nos fuimos a desayunar. Cuando yo fui ahora en noviembre a hacer una arena con los cuatro fantásticos, le pongo yo, Mijares, Lucero, Emanuel y yo, ahí cantamos.
1: ¿En Chile?
2: Sí, en Chile. Y hicimos dos conciertos ante 11,000 personas, fue una cosa espectacular. Y obviamente siempre quise tener una relación con ella, porque ella siempre se me hacía una mujer hermosa, linda por dentro y por fuera.
1: Sí.
2: Y le atiné, porque así fue. Entonces, antes, cuando estaba con su esposito, como que no la dejaba mucho tener relaciones con gente. Y yo siempre decía, por favor, después del concierto quiero saludarla. No se puede, yo. Pero yo sabía que ella no era, que era su gente, ¿no?
1: Ajá.
2: La cosa es que pasó todo esto, ella regresó a Chile y me dicen, Yuri, está ahora sin su esposo y ¿sabes qué? Invítala. Y me dieron su teléfono y que le marco. Miriam, tengo ganas de verte, tengo ganas de tener una relación contigo, amiga, quiero saludarte, abrazarte.
1: ¡Qué bonito!
2: Por favor, ve a mi concierto, por favor, ve al concierto, distráete un ratito, mana.
1: Claro.
2: Porque estaba en proceso, ¿no?
1: Estaba pasando
2: y
1: mal.
2: Me contesta a los dos días, me dice, Yuri, estoy lista, sí quiero verte, quiero abrazarte. Y quiero ir al concierto.
1: Qué bonito.
2: Y entonces a mi esposo Cele, ahora sí que me dice, ¿qué tal si la honras públicamente en ese cachito con una canción de ella de las que vas a grabar en tu disco?
1: Wow.
2: Y dije, me encanta la idea. Me fui a las 5 de la tarde a ensayar con mis músicos y monté El Hombre Que Yo Amo.
1: ¡Ay, wow!
2: Monté El Hombre Que Yo Amo, ella estaba en la tercera fila.
1: O sea, de sorpresa.
2: Aquella, me decían, Miriam. Yo ya sabía porque yo la había invitado. Yo ya sabía que estaba ahí. Pero ella no sabía que yo la iba a honrar públicamente. Que esa es otra de las cosas, Rocío. Es tu escenario. Y cuando tu escenario, tú puedes hacer lo que tú quieras. Y normalmente las mujeres dicen, es mi escenario y nadie aquí se sube, ni nadie aquí honran más que a mí porque yo soy la, tú sabes, la Juan Camané. También puedes honrar a otra compañera y eso habla tan bonito de ti.
1: Por supuesto.
2: Entonces yo ahí le dije, señores, en esta noche está la que es, la que será para siempre una dama, una estrella y una icónica, doña Miriam Hernández. Miriam, esto va para ti. Y empiezo a cantar El Hombre Que Yo Amo. Y eso fue, bueno, trending topic en todas las redes.
1: Sí.
2: Y de ahí ella fue a mi camerino, nos abrazamos y al otro día nos fuimos a desayunar y platicamos de nuestras vidas, de todo. Es una mujer espectacular, que también ella me dio su mensaje de Yuri, es un placer, un privilegio que cantes mi canción, que me honres en este disco. ¿Y qué te puedo decir? Pues esas son las guatas, esas son las amigas.
1: Oye, Yuri, además de disfrutar tanto tu voz en estas canciones, nos estás dando un ejemplo una vez más de qué importante es que nos reconozcamos entre nosotras icónicas.
2: Total.
1: Así de importante,
2: sí.
1: Las mujeres. Qué bonito que le pongas este ejemplo a, ahora sí que al gremio, porque.
2: Y a las nuevas
1: lo
2: generaciones.
1: Dijiste hace un rato
2: también.
1: Y es cierto. Sí. Nos cuesta a veces como mujeres reconocer y decirle, vente por favor, súbete al escenario, reconozco tu carrera, tu trayectoria. De verdad que no lo he visto en otra mujer.
2: Sí, no se da mucho.
1: Les dices a los artistas, ¿y a quién admiras? Y te dicen, ya sabes, a Elvis Presley. Presley, o sea, alguien que ya se murió.
2: Hombres.
1: No, sí. O alguien que. Pero esto que estás haciendo me parece hermoso. Y si estás de acuerdo, vámonos con esta canción.
2: Venga, vamos a escucharla.
1: El hombre que yo amo. Venga. Es el especial musical. Estamos presentando el discazo de Señora con Yuri en vivo y a todo color en el foro de iHeartRadio.

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3: Oigan, estamos en el especial de Yuri. Estamos disfrutando, deleitándonos con el disco de Señora y estamos por toda la cadena Amor a través de iHeartRadio. Y cuántas veces cuando pasamos por todas estas subidas y bajadas en el amor, llegamos al punto de decir, ¡ah! No me queda más.
4: ¡Eso!
3: Es el título de otra de las canciones de Señora. Salió en el año 1994 y fue en voz de Selena Quintanilla. ¿Se acuerdan? ¡Qué historia, Yuri!
4: Sí,
3: ¡qué
4: tremenda!
3: Voz más hermosa y qué desenlace tan
4: triste. Habrá sido una mujer que ya iba así para arriba. Tuvo el privilegio de conocerla un mes antes de que ella partiera, ¿sí? En la fiesta del carnaval de Miami. Y me impactó. Me impactó siendo una mujer que ya era famosa, que ya empezaba, tú sabes, a hacer algo. Yo creo que esta mujer estaría haciendo giras mundiales, correcto, en este momento. Sí. Y tan sencilla, tan linda, tan humilde, obviamente muy cariñosa, muy especial. Ella era muy simpática, no era una persona pesada ni nada, al contrario. Y tuve el privilegio de conocerla. Y bueno, fue un privilegio y después fue una tristeza. Dije, ¿cómo es eso, señor?
3: Así es.
4: Y con esta canción, ella ganó el Grammy, su primer Grammy, si no me equivoco.
3: Ajá.
4: Con No Me Queda Más, que es un temón, ¿no? Yo nunca había cantado canciones de ella, nunca. Y cuando la compañía me lo propuso, dije, me gusta, porque Selena también es icónica y es una mujer que tuve el privilegio de conocerla, ¿no?
3: Pues una canción que recordamos, yo estoy segura que también todas... ¿Se la saben?
4: Sí.
3: ¿Quieren que cantemos? A ver, ¿sí imaginaban así en sus sueños más guajiros cantar con Yuri?
4: ¿Ándale?
3: Así, cerquita, ¿ándale? Cotorreando con cafecito. De este lado se me ha puesto la piel chinita varias veces. Sí. Y yo deseo con mi alma que ustedes también le estén pasando así de rico.
4: Hermosa.
3: Vámonos con No Me Queda Más. Este es el especial musical de Yuri. Estamos disfrutando y presentando el disco de Señora a través de toda la cadena Amor y por iHeartRadio.

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1: ¡Ándale! ¡Qué lindo!
2: ¡Bravísimo! No me queda más. Otra de las canciones y regresamos con el especial musical de Yuri. Estamos presentando su disco Señora por toda la cadena Amor a través de iHeartRadio. Y hay otra canción ahí también muy linda, Como tu mujer, que también forma parte de este disco que nos estás presentando, mi queridísima Yuri, una canción de 1988 que en su momento dio a conocer la española Rocío Dúrcal.
1: Más mexicana.
2: Muy mexicana.
1: Mexicana, qué bárbara. Yo me he metido a ver todos sus videos. No, hombre, qué bárbara. Sí, claro. Ni las mexicanas hemos hecho lo que esta mujer hizo.
2: Correcto.
1: Qué vergüenza, porque en el aspecto de que ella se vestía hermoso, ella metía su rollo español cuando ella bailaba y todo. Sí. Que, por cierto, ahora en este 20 de mayo, uh-huh, que voy a hacer mi séptimo auditorio, voy a hacerle un homenaje a Rocío Dúrcal y a Selena, a las dos con mariachi, porque son las únicas dos canciones que son mitad balada y mitad mariachi. Si escucharon por ahí unas cosas así como mariachi. Entonces voy a salir vestida con el vestido, se puede decir, con una réplica del vestido de Rocío Dúrcal cuando cantó esa canción.
2: ¿El de flores? ¿Uno de flores?
1: Es que son varios, son varios. Es uno de flecos, dorado, con que ella lo hizo creo que en el auditorio hace muchos años atrás. Y porque resulta que cuando ella cumple años ahora de fallecida, yo veo que me llega de la nada a mi teléfono un como todos sus vestuarios, hicieron como un homenaje con ella y dije, a ver, espérate, ¿son los vestuarios originales? Y sí, dos de ellos eran originales, los trajeron desde España, ahora en México, hace como un mes. Y entonces resulta que veo los demás y dice Mitzi. Dije, ¿cómo? A ver, ¿qué Mitzi que tiene que ver en todo esto? Y que le marco. A ver, amiguito, cuéntame la historia. Yo todos sus vestidos los hice yo.
2: ¡Wow!
1: Dije, ¿cómo? ¿Y este? De la canción este de No me queda. No, de este. Esa que canté, la que salió ahorita. Ayúdenme. Como tu mujer. Gracias, mi amor. Como tu mujer. Me dice, ese yo se lo hice. Dije, yo quiero que me hagas una réplica, porque ahora en el auditorio voy a salir con mariachi.
2: ¡Wow!
1: Y voy a poner el video de ella y yo vestida como ella, con sus flores, todo replicándola, porque esa mujer, definitivamente, hay que agradecerle y amarla por el amor que le tuvo a México.
2: Me queda clarísimo. Sí. Oigan, vamos a ver ese vestido al Auditorio Nacional. Sí. ¿Están de acuerdo? 20 de mayo. ¿Sí? Ahí tenemos que estar disfrutando de todas estas canciones. ¡Qué emoción! Siempre nos tienes algo nuevo. Siempre hay una razón importante por la cual volver a ir y a veces hasta volver a llorar, pues, ¿no?
1: Y parte de Señora también lo voy a presentar ahí, porque va a haber otras canciones que voy a presentar, como la de Amanda Miguel, Rocío Dúrcal, la de Selena. Hay muchas posibilidades, gracias a la IA, que yo haga un dueto con Selena.
2: ¡Ay, qué bonito!
1: Eso está espectacular. Wow. Voy a cantar vestida también muy como ella, con el típico peinado que usó en aquella época cuando hizo ese video.
2: ¿El
1: que era un chonguito así con varios cositos? Sí, sí, así. Sí. Wow. Entonces, obviamente, como mi show es icónico y mi show es de réplicas y de ropa original de la época 80, dije, pero va perfecto que yo replique a estas mujeres que son iconiquísimas, ¿no?
2: Iconiquísimas. Así que vámonos como tu mujer. Este es el especial musical de Yuri. Estamos disfrutando y presentando el disco de Señora a través de toda la cadena Amor y por iHeartRadio.

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1: Me da mucho gusto acompañarte, que tengas un feliz camino.
2: Aviso.
1: Cuidado, y es que en estos momentos la circulación minuto a minuto se va complicando. Lamentablemente hay un accidente en calle 17 Sur a la altura de avenida 35 Poniente.
2: Detenido.
1: Esto es en la Gran Avenida entre avenida 30 Poniente hacia avenida 18 Poniente. Sigue lento el avance en circuito Juan Pablo II entre calle 29 Sur y el Boulevard Atlixco. De otro punto, la circulación se complica minuto a minuto. Y es que está pesada en el Boulevard Atlixco desde avenida 21 Poniente hasta la diagonal Benito Juárez.
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1: Te platico que en estos momentos tenemos una temperatura en 23 grados centígrados. ¿Todo listo para iniciar tu viaje? 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
1: Buenos días.
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1: ¡Eso! ¡Qué bonita mañana estamos pasando! ¡Qué gran momento! ¡Cuántas canciones! Y esta, si se vale, mi queridísima Yuri, he gozado todas, porque yo las traigo en mi coche, las estoy cantando, la verdad es que me gustan todas. Pero esta es mi favorita.
2: ¿De veras?
1: No sé, me gusta muchísimo. Desde luego, cómo la interpretas, pero cómo la haces tuya, pero cómo yo, de verdad, lloré en la cabina cuando dije, wow, qué canción tan hermosa. Cuando, pues sí, te enamoras de alguien que tiene familia, pero que lo sabes tarde. ¿Te pasó alguna vez
2: sí, muchas.
1: El que se vendiera como libre?
2: Muchas, ¿no? Le embarré.
1: Señora es el nombre de esta canción.
2: Sí, yo lo he dicho públicamente en mi testimonio cristiano, que a mí me gustaban los hombres prohibidos.
1: ¿Pero alguno se vendió libre y después resulta que tenía familia?
2: No, yo sabía todo. Que era una descarada. Ay. Porque me decía, pero es que uno se enamora de lo prohibido. Yo decía, por favor, si tú yendo, si estás conmigo es que ya no quieres a tu... No, pero es que es mi esposa, tú no eres mi esposa. ¡Qué desgraciada! Por eso abusadas. Ahora sí que hombre prohibido, no se meta usted ahí. Porque mira, la mayoría de las veces cuando yo anduve con hombres prohibidos, nunca dejaron a la esposa por mí, pues yo era el segundo plato. Y aunque yo fuera a lo mejor más bonita que la esposa, pero pues él, no.
1: Si no dejaron a Yuri, manas.
2: No. De veras.
1: Perdón, si no dejaron a la esposa por Yuri, quise decir.
2: Sí, no, pero de verdad, mucha esperanza. O sea, no se metan en camisa de 11 varas. Yo tuve con varios hombres que, porque no sé. O sea, yo tenía mala. Yo me enteraba que eran. ¿Cómo? ¿Eres casada? Ya estaba yo hasta aquí. Enamorada.
1: Y yo, no, ¿cómo? ¿Cuántos hijos tienes?
2: Tengo.
1: Ay, ¿por qué no me dijiste, baboso?
2: Ya está.
1: Pero venga, chepa acá.
2: Sí, no, era horrible. Entonces, sí. Tuve una relación de 4 años donde a mí me escondían. No, que no te vean. Pero ¿cómo te van a esconder? Pues tú no estás para que te escondan. Tú estás para que te presuman, ¿no? Y ahí está.
1: ¡Bravo!
2: ¡Claro! Y ahí está cuando viene el valor de la mujer. Mujeres preciosas, no por tener a un hombre en una cama y que te digan cuchi cuchi mi amor y te compren una bolsa, vas a estar escondida como ni los perritos. Entonces dije, no, hasta que me cayó el 20 y dije, no, espérate. Yo creo que ya, Yurita, ya la gozaste, ya sufriste. Tú no te mereces eso, estás joven. Y dije, no, se acabó. Entonces ya venían a buscar cuchi cuchi, cuchi contigo. ¡Téguele!
1: Exacto.
2: Y yo los fui botando a uno por uno, porque yo dije, no, yo tengo un valor como mujer y Dios me va a dar esa persona que yo necesito. No el que quiero, el que necesito. Y bueno, ya llevo 30 años con él para que vayan tanteándole el agua a los
1: tamales. ¡Qué bonito! ¡Qué bonito que lo compartan!
2: Sí,
1: ¿no?
2: Claro.
1: Porque todas se las dan de yo como. Y la realidad es que somos humanos. Y a veces sí, a través de estas historias aprendemos tanto. A veces tenemos que pasar por ahí y el que no cae, resbala a veces.
2: Sí, hay que aprender. Hay que aprender a valorarse, hay que aprender a que a veces hay relaciones que son de bendición y que dices, ok, no era el hombre que yo era, que yo necesitaba o el que me iba yo a quedar, pero me enseñó esto, me amó, las cosas bonitas. Uh-huh. Pero también ya cuando el hombre ya va más allá de tu valor, o sea, en el aspecto de que te pega, te humilla, eres la otra, te esconde, tú callas. No. Ahí ya las cosas deben de cambiar.
1: De acuerdo.
2: Y ahí es cuando el hombre llega hasta donde la mujer quiere. A mí ningún noviecito me pegó. Ninguno. Yo les pegué a ellos. Yo me los puse como camotes cuando me levantan. No, no me levantes la voz, que no eres mi papá. Y yo era así. Yo soy una mujer de temperamento, temperamental. Pero hay mujeres que no tienen temperamento. Hay mujeres que son pasivas.
1: Así
2: hay mujeres
1: es.
2: Que dicen, pégame, mátame, pero no me dejes.
1: Porque... Eso.
2: No. Espérense tantito. Ustedes son mujeres, tienen dos manitas y pueden trabajar. A lo mejor no va a ser fácil, pero se puede. Se puede, mujeres preciosas. Entonces, el otro día me decían, Yuri, ¿para ti qué significa el nombre señora? Fíjate, hay muchas mujeres que cuando se acercan jóvenes o niños, señora, ¿me puede? A mí no me digas señora. No estoy tan ruca. No.
1: Nos ofende.
2: No me digas señora.
1: Estamos...
2: A ver, mujeres preciosas. La palabra señora encierra muchas cosas. Es una mujer que ha pasado por muchas cosas. para ser señora. Es una mujer que ha vivido muchas, muchas cosas, pero cruzó las barreras, uh-huh. ¿Ya me entiendes? Es una mujer que se ama, es una mujer que cuando te dicen señora, es un respeto. Es un respeto, se te cuadran. Porque yo veo que digo, señora Yuri, ay, hasta me gusta. Ay, gracias. Claro. Porque eso quiere decir que me ven de otra manera. Que me ven una mujer empoderada, una mujer segura. Una mujer que sí he pasado por muchas cosas, sí, el amor también me ha revolcado, pero eso no me ha botado ni me he quedado en el pasado. Estoy claro. En mi presente.
1: ¡Bravo! Es un titulazo hermoso que nos vamos ganando, ¿no?
2: Sí, sí, sí.
1: Señora, vámonos con este temazo hermoso, disfrútalo. Es el especial musical de Yuri. Estamos presentando su disco Señora a través de toda la cadena Amor y por iHeartRadio.

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2: ¡Qué hubo! ¡Qué bonita canción, señora! A ver, ¿cuántas señoras muy...
3: ¡Ándale!
2: A mucho orgullo habemos en esta mañana, por supuesto. Este es el nombre de este discazo hermoso, Yuri, que nos tiene muy contentos. Y muy contentas a todas y que seguramente vamos a poder estar disfrutando en el Auditorio Nacional en vivo a todo color, cantando el próximo 20 de mayo. Pero hay otra canción que también me parece hermosa y es Así no te amará jamás. Otra canción que me encantaría saber por qué la elegiste, Yuri.
3: Porque tiene una fuerza. Amanda Miguel le escribían sus canciones como a ella. O sea, porque hay canciones que yo tengo que no me las escribieron a mí. Como, por ejemplo, Detrás de mi ventana. Esa llegó a donde las inscriben las canciones, no me acuerdo, como a la editora. Y de ahí te las van pasando a diferentes compañías disqueras. Y las compañías disqueras, pues esto puede ser para fulana. Entonces, esa canción nunca me la escribieron a mí. Pero Amanda Miguel, ella las escribía. Con Graciela Carballo, que era otra compositora, es una compositora impresionante, se juntaban y hacían estas canciones. Entonces, para mí, dentro de todas estas mujeres que he podido ver, porque yo las estuve viendo cómo lo interpretaban, qué hacían, cómo ellas manejaban el escenario, porque son mis maestras también. A mí me gusta aprender. Entonces, una de ellas, hay tres mujeres dentro de este disco que tienen temperamentos como el mío. Son mujeres líderes, son mujeres fuertes, son mujeres que no se han caído, han vivido muchas cosas, pero no se han caído. Una de ellas es Lupita D'Alessio, por eso escogí esa canción, porque siempre me gustó por lo que dice la canción, ¿no? Y después, Señora, de Rocío Jurado, que también es una súper intérprete, una mujer que te veía la cámara y te atrapaba, se lo creías, sufría, respiraba, sudaba y decías, no, esta mujer la está cantando desde el vientre, desde las entrañas, ¿me entiendes? Y otra es Amanda Miguel. Esta canción es una cosa, es como Él me mintió, son canciones clásicas de ellas, muy difíciles de cantar porque Amanda Miguel no tiene una voz, un rango pequeño, tiene desde abajo hasta arriba, es una canción, una voz muy diferente. Entonces, sí, esta canción fue una de mis favoritas.
2: Bueno, pues, ¿qué les parece si escuchamos esta de Así no te amará jamás? Son estas canciones que proyectan un poco lo que a veces se puede...
3: Total.
2: Quizá pensar, y no sé si lo decimos o no, pero cantadito es como más anónimo.
3: Catarsis,
2: ¿no?
3: Catarsis.
2: Y una catarsis maravillosa. Vámonos. Este es el especial musical de Yuri. Estamos presentando su disco Señora a través de la cadena Amor y también, desde luego, por iHeartRadio. Yo sé.

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2: Buen camino, ¿qué tal? Es momento para conocer lo más importante acerca del tránsito y el clima.
3: Detenido.
2: Mucho cuidado, y es que en estos momentos se va complicando el avance. Hay tráfico en Avenida 15 de Mayo entre calle 35 Norte y el Boulevard San Felipe. Tenemos lentísima la circulación en Avenida Fidel Velázquez. Es a la altura de Avenida Vicente Guerrero. Otro punto muy lento es Circuito Juan Pablo II. Esto es entre calle 29 Sur y el Boulevard Atlixco.
3: Clima.
2: 23 grados está marcando el termómetro.
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3: ¡Bravo! ¡Bravo! Y este sí que es un especial, ¿saben? Es especial estar platicando con Yuri de tantas canciones, de tantas otras cantantes, de tantas mujeres maravillosas, de otra época, de otro momento, pero que hoy con tu voz nos estás permitiendo volver a disfrutar y presentarle a las nuevas generaciones, Yuri. Sí. Hay mucha gente que sigue tu música y que está conociendo por primera vez todas estas letras maravillosas. Y bueno, hay otra canción muy bonita que es de Ana Gabriel.
4: Ah, sí, esa es ¿no?
3: otra intérprete, pero escritora maravillosa. Sí. Simplemente amigos.
4: ¿Cuántas monos hemos vivido eso?
3: ¡Qué historia!
4: De que no se enteren los papás que eres mi novio porque me cortan la cabeza, ¿no? O no se enteren los vecinos que ando con el hombre acá de enfrente. Todas hemos vivido eso.
3: Es que es como la salecita y la pimienta que luego, ¿no? Sentir de una manera especial una relación así callada, medio prohibida.
4: Exacto, o escondidas, ¿no?
3: Exacto.
4: Porque muchas de nosotros cuando estábamos chiquillas, pues estábamos con relaciones, sobre todo en mi caso, que mi mamá no me dejaba mucho tener novio.
3: Te quería enfocada en tu carrera.
4: Sí,
3: en tu carrera.
4: Ella me decía, mija, tú te enfoques, esos son los novios, van y vienen. Y yo ya llena de granos. O sea, ya quería tener novio yo. Entonces, pues sí, no era fácil. Pero bueno, todas estas historias nos quedan perfectas a muchas.
3: Así es, una canción hermosa de 1988.
4: También ochentera.
3: ¿La escribió Ana Gabriel?
4: Ana Gabriel, yo creo que sí, esta canción, ella es una tremenda cantautora. Y he tenido el privilegio de cantar con ella. He tenido el privilegio de que un día la invité al auditorio. Bueno, aquel auditorio se puso de pie, se cayó. Sí. Porque es una mujer icónica también.
3: Sí, y que cantaba de una manera, pues sí, muy sentida, sí, ¿verdad? Sí, también una voz muy particular, diferente.
4: Como Amanda y ella tenían voces diferentes. Porque siempre Ana Gabriel se distinguió por tener una voz muy... cantaba como raspadito. Y Amanda Miguel siempre arriba. ¡La nana! Allá arriba. Sí. Entonces, no fue fácil cantar estas canciones de estas grandes
3: intérpretes. Pero no le tuviste miedo a ninguna, ¿no? O sea, siendo tan diferentes cantantes que seguramente tienen diferentes estilos, pues lograste emocionarnos con todas y cada una de tus interpretaciones.
4: Sí. Gracias.
3: Y bueno, pues esta canción son de esas letras que yo creo que hasta la de la vela perpetua en el Auditorio Nacional, así. No, le hace así, pero la siente porque a lo mejor se acuerda, ¿no? Sí. De algún otro momento en su vida en el que, pues sí, se resbaló o que probablemente en este momento se está resbalando, pero sí es una letra en la que nos identificamos tantas y tantas personas, mujeres, evidentemente muchos hombres también, simplemente amigos, ¿no?
4: Yo tenía un señor, me decía, Yuri, yo sé que tu disco es como para las viejas, pero ¿y nosotros qué? Le dije, no, pues ustedes, no, nosotros también tenemos nuestro corazoncito y también nos ponen el cuerno. Le dije, pocos, no se hagan.
3: Una canción de así, señor, ¿no? Que también podría decirse tanto, ¿no? Claro, por supuesto. Pues, ¿qué les parece si vamos a escuchar Simplemente Amigos con Yuri? ¡Bravo! Es el especial musical del disco maravilloso de Señora, a través de la cadena Amor y también, desde luego, por iHeartRadio.

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1: ¡Dale!
2: Oigan, qué bonito cantan, de verdad, toda la banda hermosa. ¿Qué tal? ¿Les gustó? Ese discazo hermoso va a sonar por todo lo alto el 20 de mayo.
1: 20 de mayo, ahí en el auditorio. Compren sus boletos, quedan poquitos. Realmente estoy muy contenta porque siempre les doy a la... Y aparte voy a traer otras Yuris. Hay otras Yuris que voy a, ahora sí que a... ¿cómo se dice? A traer el pasado con sus vestuarios icónicos y todo.
2: Sí, maravilloso.
1: Con coreografías y todo.
2: Penachos sí, maravillosos.
1: Este icónica recargado, el icónica anterior era 80s y 90s.
2: Ajá.
1: Y ahora este, que comenzó el 11 de febrero ahí en el auditorio, es 2000s, de hace 20 años, cuando regresé a cantar, que eran lo de los penachos. De ahí en medio tenemos 90s y terminamos con los 80s. Y dentro de los 90s y 80s está Señora.
2: Wow.
1: Una parte de él, porque primero Dios, el año que viene, pues ya vendrá el tour Señora.
2: ¡Uf! Ah, no. ¡Qué bonito!
1: Claro.
2: Oye, pero me encanta este para ir calentando motores.
1: Sí, claro, vamos
2: Señora,
1: calentando, ¿no?, motores. Dentro de Icónica metemos pedacitos de Señora, pero ya el próximo año ya estaremos con el tour de Señora.
2: Qué bueno que estemos engalanando el término de Señora, ¿no? Yo insisto, lo digo muchas veces cuando encuentro canciones tan bonitas como estas, sale más barato que la terapia. La terapia tienes que ir, tienes que volver ahí. Cambio, acabas así, ¿no? Sí. Ligerita.
1: Sí.
2: Con tu comadre, con tu hermana, tu mamá, sí, tu marido, con quien se deje. Pero la cosa es que, bueno, he visto gente sola que termina cantando con la de al lado, sí, pasándose el Kleenex, ¿no?
1: Sí, es
2: porque
1: verdad.
2: Porque de verdad que es una catarsis hermosa. Sales lacia, sales diciendo, ya ni me acordaba cómo se llamaba el hijo ese perro.
1: ¿No? No, sí, es verdad. De sí, verdad que en nuestros conciertos, el otro día lo hablábamos con Amanda y con estas cantantes espectaculares, que sí, las intérpretes, es una terapia nuestros conciertos, por eso van tantas mujeres. Yo tengo una amiga de toda la vida, desde que éramos chamaquillas, que siempre, mana, vamos a ir a este auditorio 20 y tantas, mana, vamos a ir 30 y tantas. Dije, mana, pues no es Teletón. Dije, mana, ¿por qué? Y, mana, muchas de ellas son las mismas, pero mana, no se aburre, no, es terapia, es terapia.
2: Sí.
1: Y de verdad, pues yo las veo y siempre se compran boletos en la primera, segunda fila. Y yo estoy observando a las mujeres, ¿qué pasa con ellas? Porque a mí me interesa mucho, ahora soy muy, observo mucho. Y cuando yo canto esas canciones, yo veo que muchas están llorando, yo veo mucho que otras están apasionadas, y yo veo que otras están así como que quieren, pero que como que ven a la de ella y dicen, no, llame, con dos copitas arriba, no, llame, ya me lanzo, sí me lanzo, ahí voy. Entonces, sí estoy viendo que de una otra manera,
2: sí,
1: nosotras las cantantes somos los terapeutas, las terapeutas
2: muy
1: de todas
2: de
1: esas
2: acuerdo
1: mujeres. Y que yo haría lo mismo, o sea, yo iba a ver a Lupita D'Alessio y yo... Que mi marido me decía, cuidadito que aquí estoy yo, que me acuerdo. No, mi amor, mi pasado, es mi pasado, relájate, no es contigo. Pero ¿me entiendes?
2: Claro.
1: Es como tú dices, es una terapia. La felicidad es parte de nuestra felicidad, es un compañero, parte de tu felicidad son los hijos, parte de la felicidad es tu carrera o en el trabajo donde tú te desenvuelvas, pero la felicidad, el que te da realmente la paz que yo siento, la paz y la seguridad que yo tengo, solamente el que te hizo.
2: Aplausos, ¿okay? Por
1: así
2: favor.
1: Así de sencillo.
2: Gracias, mi querida Yuri, te lo voy a decir directamente. Yo soy más fan de la mujer que
1: gracias
2: sostiene al artista.
1: Amén.
2: De verdad.
1: Gracias, Rocío.
2: Siempre
1: por decir
2: es un
1: eso
2: honor.
1: Me ha costado mucho trabajo,
2: contigo,
1: ¿sabes?
2: No, de verdad. Es hermoso estar cerca de mujeres que tienen tan claro lo más sencillo. Y es ese amor propio. Vamos, esa palabra señora que hoy la hiciste lucir tan hermosa. De verdad, hay que sentirnos grandes en la vida. Saber que somos esas señoras maravillosas.
1: ¡Bravo!
2: ¿Okay? Muchísimas gracias, gracias a todos.
1: Gracias, Rocío, Yuri, preciosa.
2: Gracias. Este fue el especial musical de Yuri, presentado pues con todo el amor. Gracias, discazo, señora. Lo hicimos a través de toda la cadena Amor y también por iHeartRadio. Gracias a toda la banda de la cabina y a todos los presentes. Gracias y hasta la próxima.
3: ¡Oh, Yuri!

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1: Es mediodía. Tu mañana ya terminó. Estás por arrancar la segunda parte de tu día. Piensa solo en cosas buenas, en cosas bonitas. Piensa en tus seres queridos que te esperan en casa, pero sobre todo piensa en esa situación que realmente quieres que te suceda. Y para lograrlo, vibra alto y repite estas palabras: me amo, me amo, me amo, me valoro, me valoro, me valoro, me acepto tal y como soy. Tengo la capacidad de eliminar cualquier condición negativa en mi vida. Mis errores solo son oportunidades de aprendizaje. Me libero de toda carga de culpa, vergüenza y duda. El universo me favorece con nuevas oportunidades. Elimino toda barrera que me impida ir hacia mi propósito. Agradezco la salud que tengo y cada una de las bendiciones que me ha dado este nuevo día. Y recuerda esto: solo tú puedes crear la mejor versión de ti mismo o de ti misma. 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Que siga siendo un gran día.
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4: ¿Cómo estamos? Buenas tardes. Les habla Sandy Ramírez desde Amor 103.3, solo música romántica. Estamos juntos en la aplicación iHeartRadio en forma digital. Muchas gracias por estar acompañando esta mañana y tenemos esta hora de debate. Hijos favoritos. ¿Te suena? ¿Es una realidad o solo es un mito? ¿No es cierto que hay hijos favoritos en casa, en la familia? ¿A ti qué te ha tocado vivir? Espero tus audios en el Talkback de iHeartRadio y también estoy leyendo todos tus comentarios a través de Facebook, Sandy Ramírez en Amor, para que estés pendiente y, por supuesto, para que vayas dejando por aquí todo lo que pues tú estés pensando, ¿no?, respecto a esto. Muchas gracias. Y bueno, atención, porque tenemos Ruta del Amor en Boulevard San Felipe, entre calle Jade y Avenida Granate, en Rancho Colorado, frente a la gasolinera. Tenemos artículos oficiales de amor y en un momento más vamos hasta allá para ver qué está sucediendo. Quédate, soy Sandy Ramírez, tu amiga y confidente desde Amor 103.3.

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1: Hijos favoritos. ¿Crees que esto es una realidad, un mito? ¿Te ha pasado? ¿Lo has visto? ¿Lo has vivido o no? Leo tus comentarios en Facebook. Dice Hanna, es una realidad. Mi mamá tiene un hijo favorito y nosotras las hermanas ya aprendimos a vivir con esa preferencia y amamos mucho a mi mamá. Ok, dice Marisela y Lumi, no hay hijos favoritos, pero sí hay uno con el que te llevas mejor. Por eso dicen los otros que es el favorito, pero dicen ellas, son mamás, no hay uno favorito. Hay uno con el que te entiende, te ayuda, y los otros no. Ok, dice Martita, es un mito porque jamás vas a poder tener un preferido. Dice Mari Carmen, yo creo que sí, es real. No es un mito de que hay hijos. Hijos favoritos. Dice Araceli, pues aman. Hay madres que aman mucho más a unos que a otros. Y bueno, dice, en lo personal, a mí me dolieron igual, los adoro y los trato por igual. Esaú me manda una foto, ¿se acuerdan de Doña Lucha? Sí, famosísima. Y ya saben, ya ni voy a decir, pero creo que sí tiene un hijo favorito. Ella sí, tiene un hijo así que ama, un hijo súper favorito. Y aquí en la foto vemos, ¿no? También en las fotos ahí se ve, luego, ¿dónde anda? Dicen la preferencia. Gracias, Esaú, por dejarnos tu comentario. Y bueno, aquí seguimos recibiéndolos. Vayan a Facebook, Sandy Ramírez en Amor. Se van a reír como yo en esta tarde. Regresamos con La Reflexión. Soy Sandy Ramírez desde Amor 103.3. Solo música romántica. Que tengas un excelente jueves, las 12 del día con 10 minutos.

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1: Detenido.
0: La circulación se complica si tu destino es Avenida 15 de Mayo. Trata de evitarlo. Esto desde calle 35 Norte hacia el Boulevard San Felipe.
1: Carga.
0: En Avenida 31 Poniente desde calle 5 Sur hacia calle 13 Sur.
1: Libre.
0: Aprovecha que no hay tráfico en Avenida 70 Poniente entre calle 15 Norte hacia Avenida Héroe de Nacozari.
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0: Tenemos en estos momentos una temperatura en 24 grados. 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
2: Continuamos. Estás con tu amiga y confidente por las mañanas, Sandy Ramírez, en Amor 103.3. Solo música romántica.
1: Atención, atención, porque vamos hasta Rancho Colorado con la Ruta del Amor. Ahí está Steph. Hola.
3: Hola, Sandy, ¿cómo estás? Buenos días, ya tardes a todas nuestras amorosas y amorosos que están sintonizando. Recordándoles que estamos en un punto más de la Ruta del Amor, exactamente en la gasolinera aquí en Rancho Colorado. Listísimos para recibirlos y pegarles la calca oficial de Amor 103.3, solo música romántica, y también por iHeartRadio. Por favor, aquí los estamos esperando, mis amorosos, y también comentarles que si ya tienen la calca, pues tenemos regalitos para ustedes. Además, traemos la portería del amor para que metan gol y también se lleven regalitos, así que aquí los estamos esperando hasta la 1 de la tarde en la Ruta del Amor en Rancho Colorado, justamente en la gasolinera que está aquí entre la avenida Boulevard San Felipe, perdón, entre calle Jade y Avenida Granate. Aquí los estamos esperando. Mientras tanto, regreso micrófonos a la cabina de Amor 103.3, solo música romántica.

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2: Porten realmente a tu crecimiento. Los vínculos correctos te devuelven la paz, te expanden, te ayudan a reconstruirte. Y sí, sé que a veces cuando detectamos que algo no va por el buen camino, hay que soltar. Y esto no es fácil, esto duele. Y es un paso necesario para evolucionar, porque crecer también es aprender a elegir a quién le das tu energía y con quién quieres quedarte. No necesitas muchas personas en tu vida, solo las correctas. Quienes no compitan contigo, quienes no te hagan sentir menos, quienes te amen de verdad y no a medias. Quienes te valoren con respeto, con verdad y con el corazón abierto. Hoy crea espacio para todo aquello que sí puede crecer contigo, porque mereces vínculos que no solamente te acompañen, vínculos que sanen y que transformen tu vida. Esta tarde escuchas Amor 103.3, solo música romántica. Soy Sandy Ramírez. Estamos juntos desde la aplicación iHeartRadio en forma digital. Las 12 del día con 30 minutos, Maná. Labios compartidos. Feliz jueves.

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3: Mis queridos enamorados, ¿qué tal? Directos, vámonos con más.
4: Detenido.
3: Una excelente tarde, y es que en estos momentos el tráfico lo vas a encontrar en Avenida 15 de Mayo, entre calle 35 Norte hacia el Boulevard San Felipe. Se complica minuto a minuto la circulación en Avenida 2 Poniente, y es que está pesada desde calle 7 Norte hacia calle 13 Norte. Otro punto que no te conviene es Avenida Juárez, esto si tomas el Boulevard Atlixco hacia calle 23 Sur. Tenemos un punto muy complicado, el Boulevard Hermano Cerdán, es a partir de la autopista hacia el Boulevard Francisco Villa.
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3: En estos momentos el termómetro nos marca 24 grados. Soy Rocío, no le cambies, quédate en Amor 103.3.

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1: No se olviden que estamos en este momento en la Ruta del Amor. Steph se encuentra en Rancho Colorado y vamos a ver qué pasa por allá. Steph, te escuchamos. Hola.
2: Es correcto, Sandy, muchísimas gracias. Nos ubicamos exactamente en Boulevard San Felipe, entre calle Jade y Avenida Granate, en Rancho Colorado, justo en la gasolinera, esperando a todas las y los amorosos a que se den cita en esta Ruta del Amor, en la que les estamos pegando la calca oficial, les estamos pegando la nueva calca, renovando las que ya están rotas por el sol, porque oigan, están haciendo muchísimo calor, así que si la suya ya se rompió, la perdieron, cambiaron de coche, lo que sea, vénganse por la suya, que además tenemos regalitos, que si su mousepad, también tenemos monederitos, también tenemos peines, también tenemos espejos, bueno, el cilindro, aquí vénganse, que por regalos no paramos, mis amorosos, y agradecer a todos los amorosos taxistas que se han dado ruta, más que se han dado cita en esta Ruta del Amor. Mientras tanto, yo regreso micrófonos a la cabina mientras siguen disfrutando de la programación de Amor 103.3, solo música romántica.
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Luis Miguel en Amor 103.3, solo música romántica, y en iHeartRadio en forma digital, si tú te atreves. Te habla Sandy Ramírez y ya nos vamos del Morning Show. Este ratito que estuvimos juntos, porque además escuchamos el especial musical de Yuri, que estuvo increíble, y más al rato te cuento de la repetición, ¿ok? Bueno, y mañana, que es viernes 15 de mayo, voy a estar con ustedes a partir de las 10 de la mañana en este espacio, con debate, con regalitos, con buena vibra, y pues ya enfilándonos hacia el fin de semana para seguir consintiendo a todas las mamis hermosísimas que escuchan Amor. Las 12:47, soy Sandy Ramírez, tu amiga y confidente desde Amor 103.3, solo música romántica. También recuerda que puedes escucharnos desde la aplicación iHeartRadio. Te dejo con Kenia Oz, Ruleta Rusa, 12:48 minutos.

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1: Les quedan unos minutitos para poder ir a la Ruta del Amor con Steph y llevarse regalos o su calca oficial. Así que, Steph, regresamos contigo para despedirnos.
2: Muchísimas gracias, Andy. Es correcto, 9 minutitos todavía los estamos esperando aquí en la Ruta del Amor para que vengan por su calca o por sus regalitos. Y recuerden, están muy pendientes de próximas Rutas del Amor porque es súper importante que tengan esta calca para que puedan ganar regalitos a lo largo de este 2026, que todavía nos queda bastante año, ¿eh? Así que si ustedes quieren boletos, regalos y mucho más, vénganse por su calca y estén muy pendientes de la Ruta del Amor. Por ahora yo me despido, nos escuchamos a las 4 de la tarde y regreso micrófonos a la cabina de Amor 103.3, solo música romántica.
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4: Clausuran parcial y temporalmente el relleno sanitario del Chiltepeque. Vaya problema. Vamos a hablar de esta situación. Es un relleno sanitario de muchos años, ¿eh? Lo hizo el licenciado Rafael Cañedo Benítez. Fíjense cuántas administraciones han pasado. Chéquenme, por favor, en qué trienio fue presidente municipal Rafael Cañedo. Fue la primera parte del gobierno de Manuel Bartlett. Porque la segunda parte fue Hinojosa. Muy a pesar de Manuel Bartlett. Pero el primero fue Rafael Cañedo y él hizo el relleno sanitario. Y muy bien el relleno sanitario. Ha funcionado perfectamente bien. Hasta que yo creo que lo sobrecargaron. Le están depositando todos los desechos de la zona metropolitana y eso está calculado para atender las necesidades de Puebla capital. Entonces, no es lo mismo que solo reciba la basura de la ciudad de Puebla a que también vengan con la basura de Calpan, de Cholula, San Andrés, San Pedro, de Cuautlancingo. Son municipios que tendrían que tener sus rellenos. Y cuando quisieron abrir el relleno sanitario de Calpan, no, bueno, se armó un escándalo hasta que vino la Profepa y lo clausuró. Bueno, pues si nadie quiere recibir la basura, entonces ¿qué vamos a hacer con ella? Nos vamos a quedar en la casa con la basura. Por lo pronto, para la ciudad de Puebla, el servicio de recolección de basura se mantiene de manera normal. Pero para los demás municipios, ahí sí ya se suspende y tendrá que ser un servicio escalonado. ¿Qué va a suceder? Que ya no pueden sacar su basura ahorita todos los que son de esos municipios que están gorreando el relleno sanitario de Puebla. Se les va a complicar y esto va a ser un problema social si no se resuelve rápido, pero va a estar feo, ¿eh? Que no puedan sacar su basura, que se queden en su casa con su basura, la de un día, la de dos días, la de tres días, la de una semana, y van a ver cómo se va a empezar a poner esto bastante, bastante feo. Bueno, por otra parte, déjeme decirle que Audi de México programa un paro productivo de 15 días en su planta de San José, Chiapa. Digo, si estuvieran vendiendo bien, no pararían 15 días. Dos semanas de paro es mucho tiempo. Más de 827,000 contribuyentes cumplieron con el pago del control vehicular. Recaudaron 576.7 millones de pesos de acuerdo al reporte de la Secretaría de Finanzas. Morena va por la lujosa fiesta de 15 años de la hija del alcalde de Chignahuapan. Y esto lo dice Ariadna Montiel, es la dirigente nacional del partido. Y es que sí, se despachó el señor presidente municipal de Chignahuapan. Pero a manos llenas la fiesta, a manos llenas. Ahí no había pobreza. Ay, yo no sé a qué se dedique aparte de ser presidente municipal. Pero ahora ya Morena le va a empezar a rascar a ver qué encuentran. Organizaciones civiles exigieron el reconocimiento de las infancias trans aquí en Puebla.
5: O sea, no estamos en contra de ningún tipo de diversidad, simplemente que sea a partir de la mayoría de edad, que cada quien decida, pero con los menores que todavía no tienen un desarrollo neurológico completo, que todavía están en una etapa de aprendizaje, descubrimiento y demás, ¿por qué afectarlos desde pequeños cuando sean mayores de edad podrían tomar algún tipo de decisión?
4: La obra comunitaria se traduce en bienestar y prosperidad. Esto es lo que dice Laura Artemisa, secretaria del Bienestar. Inauguran un módulo de registro civil en la Ciudad de México para que los poblanos puedan tramitar en la capital del país. En otros asuntos, Pepe Chedraui acudió a Loma Bella a la jornada del Día del Pueblo, La Capital Te Escucha. Por cierto, el sábado 16 de mayo llega la quinta edición de Noche de Museos, 35 recintos con entrada gratuita.
6: Horarios extendidos y entradas gratuitas en los recintos participantes, así como también, como ya es una tradición a lo largo de este año, con descuentos en establecimientos comerciales y hoy en día también descuentos a través de la plataforma Rappi, afortunadamente.
4: Dos muertos al incrustar su coche contra el remolque de un tráiler en la autopista Puebla-Orizaba. El accidente fue, en serio, lo más impresionante que usted se pueda imaginar. Quedaron como calcomanía en la parte de atrás de un tráiler. Era imposible salir con vida de esta tragedia. Tres delincuentes originarios de Venezuela, dedicados al robo de transporte de carga, afortunadamente fueron detenidos. Y a disparos, un joven mató a su hermano en su vivienda en Huehuetlán el Grande.

0: 1:09, ya es la 1:09. Qué gusto me da saludarlos. Ya les presenté el resumen más completo de la radio en Puebla y por mucho. Vamos al detalle de las noticias, vamos a cada uno de sus comentarios. Ya saben que aquí la participación es permanente en el 22-22-15-12-14. Brenda Mendoza, ¿cómo estás? Muy buena tarde.
1: Hola, ¿qué tal, Carlos Alejandro Victorio? Excelente tarde de jueves.
0: Alejandro Hernández Limón.
2: ¿Qué tal, Carlos Martín? ¿Cómo estás? Muy buenas tardes. Buenas tardes a todo el auditorio. Vaya reporte que nos compartieron y que nosotros hemos ya posteado a través de nuestras redes sociales, @CarlosMartinHNX, y en Facebook búsquenos como Carlos Martín Huerta. Es un tráiler que volcó ahí en este distribuidor del Periférico Ecológico y la autopista México-Puebla, donde, bueno, ya hay elementos de tránsito, de seguridad pública, de bomberos. Esto fue alrededor de las 10:40, 10:30 de la mañana, y bueno, continúan las obras por este titán del asfalto que verdaderamente viene cargado, y por lo que nos dijeron iban a tardar todavía otro poquito más.
0: ¿A qué altura está esto?
2: Es en el saliendo de Misiones de San Francisco, en el distribuidor de la autopista que cruza el Periférico Ecológico, ya al final del periférico.
0: Ahí está, en la zona del acostadito, outlet. Bien dormido está este tráiler, y sí les va a llevar un buen rato quitarlo.
2: Sí, y pues tenga las recomendaciones. Recuerde las imágenes de esta y más información a través de nuestras redes sociales, @CarlosMartinHNX, y en Facebook búsquenos como Carlos Martín Huerta.
0: Bueno, vamos a entrar al tema de la clausura parcial del relleno sanitario del Chiltepec, porque sí está cañón esto, ¿eh? A ver qué les parece, pongan mucha atención, porque en algunos municipios se van a quedar sin servicio de limpia, porque evidentemente no pueden pasar los camiones a recoger la basura si no van a tener dónde descargarla. Entonces, ¿qué municipios se van a quedar sin servicio de recolección? Muchos. Y ahorita los vamos a revisar. Pero por lo pronto, ¿qué es lo que está pasando? Ah, bueno, que están los lixiviados saliéndose de control. Siempre debe haber una membrana de base en el relleno sanitario para que ahí se vayan acumulando, y deben tener respiraderos para que vayan saliendo los gases tóxicos. En fin, el relleno sanitario no es enchílame otra. El periodo de Rafael Cañedo fue de 1993 a 1996. Es decir, el relleno sanitario tiene prácticamente 30 años. Y 30 años ha recibido perfectamente la basura de Puebla, y ya se había visto la manera de prolongar la vida del relleno sanitario. Lo iban a seguir usando para Puebla. El problema es que nadie quiere tener un relleno sanitario. Y cada municipio debería tener su relleno sanitario. Sin embargo, no es así. Iban a hacer uno por la zona de Calpan y nadie quiso. Y no, y la población cerraba las carreteras y protestaba. No, no, no. Entonces, ¿qué chingados hacemos con la basura? Ah, no, no. ¿Por qué? ¿Por qué acá? Pues ¿en dónde? ¿En dónde? Se tienen que hacer bien, como el del Chiltepeque. Ha funcionado 30 años y hasta ahorita da problemas. ¿Por qué? Porque está sobrecargado. Si solamente estuviera recibiendo la basura de Puebla, no tendría ningún problema. Pero le han cargado la basura de Cuautlancingo, de San Andrés Cholula, de San Pedro Cholula, y usted entenderá que la extensión y la cantidad de desechos pues se multiplica por mucho, ¿no? Entonces, le estamos cargando la mano a Puebla. ¿Por qué? Porque los gobernadores no tuvieron la alternativa, porque los presidentes municipales no encontraron la solución en su momento, y entonces alguien dijo, pues al de Puebla, y dijo, sí, el de Puebla puede recibirlos temporalmente. Ni madres, lo dejaron permanentemente, y ahí siguen tirando y tirando y tirando y tirando y tirando hasta que sucedió lo que hoy estamos viendo. En redes sociales se ha viralizado cómo salen los lixiviados, que es lo más contaminante del relleno. Es la mugre de la mugre, la cochinada de la cochinada. De eso vamos a hablar hoy en Así Somos, y tendremos a un especialista, a un ambientalista, para que nos explique con detalle qué es exactamente lo que sale qué son los lixiviados, qué pueden contaminar. ¿Pueden contaminar el agua? ¡Claro! Por eso los rellenos tienen que estar bien hechos. Pero por eso tiene que haber rellenos por todas partes bien hechos. Y entonces se puede ir después sembrando, después se puede ir recuperando ese terreno. Sí se puede. Hay tecnología para poderlo hacer. Sin embargo, cuando un pueblo se cierra a decir aquí no, ya no, ya no entienden razones. A ver, yo diría, todos esos pueblos que se opusieron al relleno de Calpan, ahorita que los dejen sin servicio de recolección de basura, que sería lo más lógico. A ver, aquí Calpan ya no van a pasar por tu basura. A ver qué haces con ella. Y que la población se empiece a quedar con su basura en su casa una semana, dos semanas, tres semanas y todos se vuelven locos, ¿eh? ¿Por qué? Pues porque no se le ha dado solución en su municipio. Y cada municipio es responsable de resolver. Sin embargo, no lo hicieron. Y el gobierno del estado no pudo con la bronca y dejaron que entonces todo siguiera cayendo en el Chiltepeque. Infórmame con detalle, Elizabeth Ortiz.
3: ¿Qué tal, Carlos? Te saludo con gusto a ti y a todos los amigos de Así Sucede, efectivamente. Y es que, bueno, pues la Procuraduría Federal de Protección al Ambiente, mejor conocida como la Profepa, clausuró de manera parcial y temporal el relleno sanitario Chiltepeque, ubicado en Santo Tomás, Chautla. El motivo de su clausura se debe a que los lixiviados o líquidos contaminantes se filtran a través de la basura, lo que representa, Carlos, un riesgo tanto para el agua como para el suelo, sino que, bueno, pues si no se maneja correctamente. Por ello, la Profepa informó que la clausura se mantendrá hasta que la empresa acredite el manejo adecuado a la minimización de los riesgos. Esta situación ya afectó a los municipios de Cuautlancingo y San Pedro Cholula, quienes también anunciaron que no habrá servicio de recolección de basura hasta nuevo aviso y exhortaron a sus ciudadanos a no sacar la basura a las calles para evitar focos de infección y obstrucción en las avenidas. Finalmente, es importante señalar que el relleno sanitario deberá de realizar los trabajos de reordenamiento operativo y también técnicos en el lugar conforme a lo que marca la norma establecida por parte de la Profepa. Esta es la información, Carlos.
0: Muy bien. Bueno, ponme a Katy Aguirre. Ella también tiene información del tema. Mire, yo me acuerdo que cuando se inauguró el relleno sanitario del Chiltepeque, empezaron a descargar la basura, se le empezó a dar el tratamiento correspondiente y luego el ayuntamiento de Rafael Cañedo Benítez nos invitó a los medios de comunicación a comer allá. El director de comunicación social del ayuntamiento de Rafael Cañedo era el doctor Ramón Beltrán. Y él dijo, voy a invitar a todos los reporteros a comer al Chiltepeque. Y me invitó a mí. Y fuimos a comer semitas. Sobre el relleno sanitario no olía a nada. Era como un día de campo. Y estábamos sobre el relleno. Pero se estaba trabajando como se tiene que trabajar, correctamente. Y así trabajó mucho tiempo. Pero yo insisto, creo que lo sobrecargaron. Y debe haber responsables que paguen las consecuencias. Por lo pronto, yo insisto, los municipios que no tienen por qué tirar su basura ahí y que debían haber resuelto en su momento, ahora que se queden con su basura y a ver qué hacen. Ahora sí que es bronca de su presidente municipal. Y como no van a poder, le va a brincar la bronca al gobierno del estado, y el gobierno del estado ya debe estar pensando ahorita en alternativas, ¿eh? Porque la Profepa ya cerró, está cumpliendo con su deber, le corresponde cerrar, es indebido lo que está sucediendo, nadie lo discute. Pero ¿qué hacemos con la basura? Porque es algo que no se detiene. Es algo que no se detiene. En promedio, cada persona produce 6 kilos de basura diarios. Todo eso llega al relleno sanitario. Si no tenemos el relleno abierto, entonces ¿a dónde chingado va a parar la basura? Te escucho, Katia.
3: Así es, Carlos, excelente tarde para ti. También saludo a todo el auditorio. Y es que después de que la Procuraduría Federal de Protección al Ambiente determinó esta clausura temporal del relleno sanitario del Chiltepeque, esto debido al incremento de lixiviados generado por el inicio de la temporada de lluvias y a las labores de control y mitigación que se realizan en este sitio, pues bueno, justamente el gobierno de la ciudad de Puebla informó que para evitar afectaciones a la ciudadanía, el ingreso de residuos sólidos provenientes de municipios aledaños será escalonado y coordinado mientras se desarrollan las acciones técnicas necesarias para estabilizar las condiciones operativas y ambientales de este lugar. En tanto, recordar para todo el auditorio que el servicio de recolección en la capital poblana, la recolección de basura, continuará de manera normal y en los horarios ya establecidos. Asimismo, las autoridades detallaron que las precipitaciones aumentan la producción y acumulación de lixiviados, es decir, esta temporada de lluvias, por lo que también se determinó reducir temporalmente la carga operativa del sitio para prevenir los riesgos de contaminación ambiental, proteger los recursos hídricos y también salvaguardar la salud pública. Finalmente, el ayuntamiento reiteró que la medida es preventiva y temporal, además de que forma parte de las acciones para garantizar una gestión integral de residuos con responsabilidad ambiental en apego al derecho a la población de un medio ambiente sano. El reporte, Carlos.
0: Muy bien. Muchas gracias, Katia.
3: Gracias. Buenas tardes.
2: Nos están reportando, están compartiendo sobre el caso. Dice, por ejemplo, el de San José Chiapa, que se quiere cerrar el tiradero de basura que está al aire libre para hacer una transformadora de desechos. La gente tampoco quiere transformadora.
0: A ver, tú tienes un tiradero al aire libre, está mal. Ese no es un relleno sanitario. A ver, el relleno sanitario no deja la basura expuesta. Un tiradero al aire libre se vuelve un foco de infección impresionante y se contamina el suelo. Pero debe entender la gente que un relleno bien hecho no contamina. Como van descargando la basura, la van tapando, la van enterrando, y por eso después puede quedar eso como una área verde. Sin embargo, nos cerramos y la ignorancia, maldita ignorancia, pero no hay que ir a la escuela. Ahí están las consecuencias de no tener una buena preparación. Ahí andamos por la vida cometiendo tonterías. No, no podemos permitir un relleno sanitario. ¿Sabes lo que es un relleno sanitario? Pues sí, venir a tirar la basura. No, no es así. Entonces, ese tiradero abierto del que está hablando aquí Alejandro, es un tiradero que ya generó problemas a la población de la zona y ya tuvieron que atender en el gobierno del estado. ¿Qué iban a hacer? Una recicladora. Con ese tiradero iban a hacer una recicladora, les iba a dejar dinero, iba a ser un gran negocio, una derrama económica importante para la zona, y la cosa es decir no, aquí no. Y ahí estamos batallando con la basura y se va a poner feo, se los aseguro, se va a poner feo. Si estamos acostumbrados a que pase el camión cada diario, cada tercer día, cada tres días, y de repente deja de pasar, ahí va a empezar a haber basura en la calle, porque ya veo a la gente, nadie se va a querer quedar con sus bolsas en su casa. Los van a sacar y vamos a ver las calles inundadas de bolsas, y los perros van a estar rompiendo todo, y va a ser un tiradero de basura en las calles, que ya verá lo que le estoy diciendo, muy pronto lo vamos a poder ver.
2: Nos están compartiendo que de esta volcadura que comentamos allá en la entrada de la autopista Tlaxcala o Periférico, que está generando tráfico porque la gente se está metiendo a la autopista a dar una vuelta en U, en ese distribuidor, y luego incorporarse a Puebla. Entonces, todo el distribuidor está colapsado por el tráfico y por este accidente. Tenga mucho cuidado.
4: Mira, Carlos Martín, con respecto al tema ese de la basura, del reciclaje y todo eso, te lo manejo en breve. Y así te lo digo, para pronto y para rápido. Así de fácil. Aquí lo que necesitan es las plantas recicladoras, separa el PET, separa el cartón y todo eso.
0: Sí, se oye muy mal su audio, hay mucho ruido donde nos está usted hablando, pero sí, hay que separar los desechos. Esa es otra cosa que por falta de educación no hacemos. Y decimos basura, basura es todo. Y no debe ser así. Si nosotros vamos separando el vidrio, la madera, el cartón, entonces habría mucho más espacio para ir dejando en el relleno sanitario lo que ahí corresponde. Pero ahí va todo revuelto. Y luego algunas casas que sí separan, llega el camión y todo lo revuelve. Dice uno, vale, madre. Impresionante lo que está pasando.
5: Sí, Carlos Martín, ignorancia. Yo vi lo de allá de Jalpan y la verdad se puso muy feo. Yo siento que,
6: una buena preparación.
5: Que sí se tiene que hacer por la vida procesadoras de basura para separar.
0: Pero mire, usted propone que se hagan las procesadoras de basura. Eso es lo que querían hacer allá en San José de Chiapa. Y la gente no quiso. La gente no quiso, no es basura, no. Bueno, pues entonces, ¿qué hacemos? Ok, no produzcas basura. No produzcas basura. Si no queremos un tiradero, no queremos un relleno, no queremos lidiar con la basura, no queremos lixiviados, no produzcas basura. A ver si es posible esto, caray.
4: ¿Qué onda, Carlos Martín? Ahí con el tema del lixiviado, lo que yo tengo entendido que es un ácido que ayuda a la descomposición de la basura en conjunto con la tierra, de petate, lo que le echen. Así es como lo maneja el exiliado.
0: Y pero ahorita ya se le salió de control esta situación, lamentablemente, muy lamentablemente.
4: ¿Qué onda, Carlos Martín? Pues mira, acá el detalle, ya empezaron a hacer la fila, ya cerraron los accesos al relleno sanitario.
0: Así que los camiones que estaban cargados, que habían recogido la basura de la mañana, ahorita ya no pueden entrar al Chiltepec. ¿Se van a quedar cargados? ¿Se van a quedar allá? ¿Qué va a pasar? Y ya no van a regresar a sus pueblos a recoger la basura, ¿eh? Ya no van a poderlo hacer.
7: Carlos Martín, pero de igual forma, la van a empezar a quemar y van a contaminar. También que busquen sanciones para el que queme la basura.
0: Esa es otra, que seguramente muchos estarán pensando resolver de esa manera.
8: Señor Carlos Martín, buenas tardes. Necesito su apoyo aquí en la colonia El Arenal, segunda sección de Chachapa. Llevo 2 semanas reportando una luminaria a la presidencia y hasta el día de hoy están sin darme respuesta.
0: Lo vemos, ya lo habíamos reportado, señor, lo vemos de nueva cuenta.
9: Buenas tardes, Carlos Martín. Deberemos de iniciar a separar la basura para que no contaminemos tanto.
0: Sí, de acuerdo.
10: No. ¿De qué sirve que uno separe la basura si finalmente en el camión recolector todos revuelven?
0: Sí, eso es lo que estaba yo comentando, ¿no? Tendría que haber camiones diferentes y un día pasar los de X materiales y al otro día otros para que no se revuelva y obligar a la población a que separen sus residuos.
11: Carlos Martín, muy buenas tardes. Ese mismo problema de la basura lo tenemos también en la Sierra Nororiental. En Zapotitlán de Méndez la basura la tiraban en Ixtepec, concretamente en la localidad de San Martín. Ya lo cerraron. Ahora el presidente municipal gasta mucho dinero para mandar toda la basura hasta Perote, Veracruz. En verdad nos hace falta más conciencia a todos nosotros. Saludos.
0: Saludos.
2: También nos están compartiendo, dice Carlos Martín, hablando de basura, ojalá que alguien, alguna autoridad venga a quitar la basura en la coladera que se encuentra en la autopista cerca de la barranca por donde está la Mercedes. Se hace un tremendo charco y es peligroso. Y alguien también nos dice, Carlos Martín, en redes sociales.
0: Ok, que venga el gobierno a quitar la basura. ¿Quién la tiró? O sea, ¿por qué tiramos la basura? ¿Por qué se tapan las coladeras? En serio, porque somos bien marranos, somos maleducados, somos cochinos, chingues madre, ahí tiramos todo. Pues sí, y luego viene la lluvia y ahí está el problema.
2: Y alguien más nos comparte, dice Carlos Martín, en redes sociales hay diferentes opciones y alternativas. Por ejemplo, nos está mandando una imagen de una captura de pantalla de una empresa que hace un tratamiento de residuos urbanos sin contaminar, dicen, usando tecnología de punta. Dice, hay muchas opciones que no son muy costosas y que se pueden...

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1: Amigos de Amor, para mí es un placer acompañarlos con una hora más de información vial.
2: A vuelta de rueda.
1: Intensa carga sobre el circuito Juan Pablo II desde la calle 27 Sur a la diagonal de la 19 Poniente. Y en Boulevard Norte, de avenida 6 Poniente a la avenida 18 Poniente.
2: Carga.
1: Que no deja de avanzar si tu camino es en prolongación de la 14 Sur. De calle 93 a Oriente al Boulevard Municipio Libre. Lo mismo en calle 9 Sur. De calle 49 Poniente a la avenida 55 Poniente. Y ligera carga en avenida 2 Oriente de calle 22 Norte a la calle 14 Norte.
2: Clima.
1: Tenemos 25 grados en la temperatura y esperamos una máxima de 26. Mi nombre es Eli y tú disfrutas de toda la música solo aquí. A través de Amor 103.3. No le cambies y que tengas un excelente camino.
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4: ¿Por qué los mexicanos no comemos sanamente? Los mexicanos referimos que las barreras para comer saludablemente son 50.4% falta de dinero para comprar frutas y verduras, falta de conocimiento para preparar alimentos saludables 38.4%, el 34.4% dice que falta de tiempo para preparar o consumir alimentos saludables y el 31.6% tiene preferencia por consumir bebidas azucaradas y comida densa en energía.
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0: Ya es la 1:37, 1:37. 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
0: 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Llega 1:39, va a suspender 15 días sus labores Audi. ¿Qué pasó? ¿Por qué van a parar? ¿Qué no están vendiendo los coches? Explícame, Gaby.
4: Hola, Carlos, ¿qué tal? Muy buena tarde, te saludo con mucho gusto a ti y a todo el auditorio de Así Sucede. Bueno, pues justamente te comento, Carlos, que Audi de México anunció un paro productivo de 15 días en su planta de San José, Chiapa, que es una de las armadoras más importantes de la entidad. La suspensión de actividades se realizará del 1 al 14 de junio, principalmente en la línea de producción de la camioneta Q5. De acuerdo con la empresa, Carlos, este ajuste ya estaba contemplado dentro de su calendario laboral y tiene como objetivo realizar mantenimiento, adecuaciones técnicas, pero también capacitación de personal. Aunque algunas áreas continuarán operando, miles de trabajadores del área de producción tomarán estos días a cuenta de vacaciones, lo que también está generando expectativa entre proveedores y sectores vinculados a la industria automotriz en Puebla. Hay que destacar, Carlos, que la empresa Audi aclaró que no se trata de un cierre ni de una reducción definitiva de operaciones, sino de una pausa temporal justamente para optimizar sus procesos de manufactura. Y también, bueno, pues comentar que este anuncio ocurre en un contexto de ajustes globales dentro de la industria automotriz. Sin embargo, la armadora mantiene un crecimiento en exportaciones hacia mercados como Estados Unidos y también Europa. La información, Carlos.
0: Muy bien, es la 1:40, 1:40, pues ahí tienen lo de Audi.
5: También nos están compartiendo, dice Carlos Martín, y nos manda una diferencia y algunas características. Dice, 10 datos curiosos de República Checa. Dice, te comparto esto. Este es una amiga mía poblana, pero ahora vive allá. Y dentro de los puntos que destaca es el tema de la basura. Dice que son muy cuidadosos, que hay días especiales para recolección de basura normal. Otros
0: ¿dónde?
5: Días en República Checa. Otros días para basura reciclable.
0: ¿En dónde? Pues en República Checa, o sea, no en México. Sigo escuchando.
5: Dice, otros días para residuos electrónicos e incluso residuos peligrosos. Sí o sí, la basura se separa allá. Dice, eso deberíamos de aprender.
0: Ahora enséñale a 140 millones de mexicanos. Vas a ver lo que te hacen. Te pintan caracolitos de entrada.
5: Dice Carlos Martín, yo llevo mis residuos orgánicos a un centro de acopio que se encuentra en la laguna de San Baltasar y mis reciclaje a los contenedores de los centros comerciales. que pone entre comillas, cada vez son menos. Dice, o los vendo, pero también es un compromiso personal. El tema de la separación.
0: Responsabilidad social, compromiso con la comunidad.
5: Y también nos dice alguien, hablando de la basura, Carlos Martín, aquí en Resurrección, en la Junta Auxiliar, en la Colonia Nueva que se está formando, que se llama Santiago de los Leones, dice, pues en las barrancas los camiones de volteo vienen a tirar la basura, sin importar si nada. Pues dice, sí. era algunas veces, dice, ahora ya es todos los días, ya la agarraron de todos los días tirar la basura.
0: Y eso sí contamina. Es la 1:42 p.m.
5: Dice Carlos Martín, en Granja San Isidro, la CFE está cambiando medidores digitales, pero no nos avisaron y nos quitaron la energía eléctrica. Ojalá pues alguien que nos informe, que nos puedan decir cuánto van a tardar y si hoy mismo tendremos la energía. Y solo piden eso, que la gente les informe. Dice Carlos Martín, me voy a echar a la camisa a alacranes. Pero este tipo de vehículos, dice, aquí en Periférico y la 11 Sur, dice, deben de regularlos 30 kilómetros por hora.
0: Es un triciclo eléctrico. Uh-huh. Y va en el arroyo de la circulación del periférico. Que no chingue. A ver, no es posible. Por favor, es que ando muy enojado este día. Muy enojado. No es posible que un triciclo ande a 30 kilómetros en el periférico. ¡Los van a matar! ¡Los van a matar! La velocidad permitida en el periférico es a 90 y el pleito que tenemos es que la gente que trae placas de otros estados va a más de 90. ¿Qué va a pasar si se encuentran un triciclo de estos? ¡Los van a matar! Si chocan contra un coche a esa velocidad, el que va en el coche despacito se puede morir, pero en un triciclo de estos seguro se muere. No quedaría ni duda de que seguro se muere. Ay, no, si de veras no sé qué caramba. 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

0: Bueno, 1:45, 1:45, y acá tengo también un montón de mensajes, escuche.
1: Buenas tardes, Carlos Martín. Con su anuncio acerca de la basura y de todo lo que tendría que ser la recolección de basura, pero el reciclaje es importantísimo. Creo que nuestro país puede mejorar muchísimo si realmente nos educamos para ello.
0: Ese es el tema, la educación. Ahí es algo que tenemos que apuntalar mucho.
2: Carlos Martín, buenas tardes. En relación a lo de la basura, tienes razón. Es un problema de cultura y no de apenas de años.
0: No, de toda la vida. Y no avanzamos. Lo preocupante es que no avanzamos.
3: Carlos Martín, buenas tardes. Mira, quiero reportarte el día de hoy, como 11:45, aquí en Bosque de Santa Anita, un Loma Bella, estamos parados 4 personas de la tercera edad, y esta persona se iba a parar, pero nos vio que éramos ya de la tercera edad, y pum, que se arranca, que se pela. Pues no sé si puedes hacer algo por este cuate, es la unidad 38, ruta Loma Bella, unidad 38.
0: A ver, no está levantando a las personas mayores, se lo pasamos a la Secretaría de Movilidad y Transporte.
4: Hola, Carlos Martín, mira, te mando este video aquí sobre la 31 Sur, casi esquina con la 23. Un mecánico agarra hasta en segunda fila para reparar sus autos, estorbando el paso vehicular.
0: O sea, ya segunda fila. El taller tendría que estar adentro. No, lo tiene en la calle. Ocupa un carril y ahora ya también un segundo carril. Ah, bueno. Que la cierre de esquina a esquina, ¿no? Ya, de una vez. Que la cierre de esquina a esquina y entonces ya tiene un patio grande para ir poniendo sus porquerías. Pero, Dios santo, si le digo que vivimos como animales, Chihuahua.
5: Hola, Lick. Buenas tardes. Esta es la imagen y el mensaje que nos están mandando a residentes en los fraccionamientos aquí en Cuautlancingo.
0: Sí, ya no sacar la basura. Ya están llegando los comunicados de atención, servicio de recolección de basura. Se suspenderá en todo el municipio. Gobierno municipal de Cuautlancingo ya suspendieron el servicio de recolección de basura en Cuautlancingo. Eso es lo que tenía que suceder y ya sucedió. Bueno, vamos a hacer una pausa y volvemos. Les recuerdo el tema de la basura. Vamos a tener a una especialista para decirnos qué tanto se contamina, cómo se contamina la tierra, cómo se contamina el agua, qué enfermedades pueden salir de esta contaminación. Y bueno, pues tratemos de entender la gravedad de este problema que hoy tiene clausurado parcialmente el relleno del Chiltepeque. A las 2:30 en YouTube, en Facebook, en X, me busca Carlos Martín Huerta y a las 8:30, ahí los veo.

0: Amigos de Amor, para mí es un placer estar de vuelta con lo más reciente del tráfico y el clima.
1: A vuelta de rueda.
0: Vas a encontrar con intensa carga la calle 23 Sur, desde la avenida 41 Poniente a la avenida 31 Poniente. Y también en Boulevard Atlixco, desde la calzada Colorines al Boulevard del Niño Poblano.
1: Carga.
0: Que no deja de avanzar en avenida San Ignacio, del Boulevard Carlos Camacho Espíritu hasta el Boulevard 14 Sur. Y ligera carga sobre calle 37 Norte. De prolongación Reforma hasta llegar al Boulevard Hermano Cerdán.
1: Clima.
0: En la temperatura 26 grados. ¿No sabes dónde revisar cómo anda el tráfico? Encuéntranos en X como @tráficopuebla. Tendrás a la mano el mejor contenido vial para llegar a tiempo a tu destino. 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
3: La granada se está posicionando como uno de los alimentos más poderosos en la prevención del cáncer. Por sus propiedades antioxidantes y antiinflamatorias, su alto contenido en polifenoles, más incluso que los presentes en el vino y el té, está indicado para combatir el cáncer de próstata, de pulmón y enfermedades cardíacas, así como el Alzheimer.
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14: Y saludamos a nuestro compañero José Manuel Gómez, que ya tiene todos los deportes. José Manuel, ¿qué tal? ¿Cómo estás? Buenas tardes.
15: Hola Ale, muy buena tarde. Te saludo con mucho gusto. Listos con la información deportiva. La liguilla del fútbol mexicano. Ayer el primer capítulo de las semifinales con el Cruz Azul contra Guadalajara, que se disputó en el Estadio Azteca. Y el empate 2-2 que se dio precisamente el día de ayer ahí en el Coloso de Santa Úrsula. Un partido interesante con muchos detalles finalmente para poder platicar con dos equipos incluso yendo al frente, buscando oportunidades. Creo que fue muy agradable el encuentro del día de ayer, de buen nivel, y estas dos escuadras que dejan todo para la vuelta que se estará disputando el próximo sábado a las 19:00 en el Estadio Jalisco, con la ligera ventaja que tiene el equipo tapatío de poder avanzar por la posición en la tabla, pero demuestra el trabajo de Gabriel Milito, el trabajo de conjunto que tiene este equipo rojiblanco, que puede ser lo que marque la diferencia. Del otro lado, sí creo que hay una desorganización con Cruz Azul, que apuestan a las individualidades, a la pegada que tienen con distintos jugadores, que es lo que lo termina rescatando en el partido del día de ayer, y bueno, pues ya veremos si le alcanza al equipo de la máquina para intentar el campeonato en este clausura 2026, después de esa decisión de echar de último a Nicolás Larcamón y dejar como interino a Joel Wiki, que me parece que en este momento pues realmente ha tomado pocas decisiones para lo que se ve de Cruz Azul en la cancha, sobre todo hablando del tema del orden táctico y cuestiones futbolísticas. Kevin Mier, que se vuelve a equivocar, el guardameta de la máquina regala el primero. Santi Sandoval lo aprovecha, que está tocado esta liguilla, tiene 3 goles, el doblete que le hizo a Tigres y ahora esta anotación, y después el empate por parte de Charlie Rodríguez, que hay que decir que también Charlie generalmente aparece para el Cruz Azul y aparece contra el Guadalajara, lo volvió a hacer, y bueno, pues hizo el empate en una jugada donde pues se podría cuestionar si es un centro, un servicio, termina siendo un golazo a segundo palo, techando por completo Oscar Wally, y después Ángel Baltazar Sepúlveda arrancando el segundo tiempo en un servicio de Miguel Gómez, que entró como cambio en el segundo tiempo por parte del equipo tapatío, consigue meterle un gran centro precisamente en ese momento a este delantero, ex de la máquina, por cierto, Sepúlveda, que llega y de cabeza marca el 2-1. Poco duró el gusto porque de inmediato llegó la jugada polémica del penal que termina convirtiendo Edere, este delantero, por parte del equipo del Cruz Azul, que marca entonces el gol del empate el nigeriano para dejar todo para la vuelta. Y bueno, pues repetimos con matices, los dos incluso en el tiempo de compensación seguían realmente tirando hacia el frente, demostrando que quieren ganar la eliminatoria. Ya veremos qué es lo que pasa en el partido de vuelta. Hoy se juega la ida entre Pachuca y Pumas, el partido que se estará disputando a las 19:00, a las 7:00 p.m, en más de esta liguilla del fútbol mexicano. Y en Puebla tenemos béisbol, porque los Pericos van a intentar sacar de nueva cuenta la escoba, llevan en este momento 6 victorias consecutivas después de que sumaron el triunfo en el último de la serie ante los Tigres, la barrida ante el equipo de los Diablos, y ahora 2 triunfos ante los Bravos de León. Ayer se agenciaron la serie con la victoria 7-5, y bueno, pues ahí está el equipo de los Pericos en este momento en el primer lugar de la zona con 15 victorias y 8 derrotas. Lo que tenemos por el momento, amigo, regresamos contigo. Muy buena tarde, buen provecho.
14: Muchas gracias, José Manuel.
15: Un abrazo, Ale. Muy buena tarde.
14: Gracias, buena tarde. Nos despedimos, Brenda.
16: Hasta luego, excelente tarde y buen provecho.
14: Gracias a Carlos Navarrete en el control maestro de Así Sucede. Recuerde, 2:30 en punto, Carlos Martín Huerta, a través de YouTube, de Facebook o de X, antes Twitter, en este programa especial sobre la basura y lo que está pasando allá en el relleno sanitario de Chiltepec.

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12: Oigan, pues es momento de continuar con tus canciones favoritas. Soy Sandy Ramírez desde Amor 103.3, solo música romántica. También estamos juntos desde la aplicación iHeartRadio en forma digital. Soy Sandy Ramírez y tenemos buena vibra, tenemos excelentes canciones, pero ¿sabes qué? También el debate. Hijos consentidos, hijos preferidos, hijos pues que son como los más apapachados. ¿Será realidad o crees que solo sea un mito? Que hay consentidos en la casa. Déjame tus comentarios a través del Talkback en iHeartRadio y con mucho gusto aquí los escuchamos. Vamos a iniciar con tus canciones favoritas. Hash, te dejo en libertad. Quédate conmigo hasta las 3 de la tarde disfrutando aquí en tu estación favorita, Amor 103.3.

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1: Hijos favoritos. ¿Realidad o mito? ¿Tú qué piensas? Estamos aquí leyéndote en Facebook, Sandy Ramírez en Amor, y también escuchando tus audios. Hola.
2: Te saludo desde aquí, desde Panadería Morelos de Patterson, California.
1: Okay.
2: Con respecto al tema, yo creo que sí hay hijos favoritos. Te pudiera decir que nosotros fuimos 5. Uh-huh. Yo soy el favorito, te lo puedo decir.
1: Ajá.
2: Pero la gran diferencia es que los consentidos fueron otros. Mi hermano Alex y mi hermano Nico, ellos fueron los consentidos. Yo era el favorito porque me llevaba bien con mi mamá, pero ellos siempre fueron los consentidos.
1: ¿Qué tal, Leo? Muchas gracias por tu comentario. A ver, él nos hizo una diferencia. Yo fui el favorito, pero mis hermanos los consentidos, ¿eh? ¿Qué tal? Eso sí no lo había escuchado. No me había tocado escuchar algo así. Pero bueno, ¿tú qué dices, eh? Te sigo escuchando de este lado. Hola.
3: Hola, Sandy, buenas tardes. Yo siento que no es tanto que sea tu hijo consentido. Lo que pasa es que es muy afín a ti. Entonces, por eso los otros hermanitos perciben que es tu consentido, pero es que es el más afín a ti, es el que más te sigue, con el que más platicas, porque es muy parecido a ti. A lo mejor los otros tienen otro tipo de carácter y a veces no congeniamos bien. Pero en mi caso, yo creo que es por eso. Pero a todos se les quiere igual.
1: Ok. Bye. Gracias por tu comentario, hermosa. Y bueno, sí, a los hijos se les quiere igual. Como dices, habrá algunas diferencias que se noten, pero sí es porque con alguien siempre conectas mucho más, ¿no? Y también hay algunos hijos que son súper diferentes a ti y que es difícil, cuesta, ¿no?, como ir comprendiendo su forma de ser. Pero de que se quieren, se quieren. Yo también tengo hijos y pues a todos los quiero por igual. La verdad es que sí, no tengo favoritos. Yo sé que me escuchan, así que todo igual en casa. A las 2:12, escuchan Amor 103.3, solo música romántica. Soy Sandy Ramírez desde iHeartRadio en forma digital.
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1: 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Y ya regresamos a tu camino con más información vial.
2: A vuelta de rueda.
1: Intensa carga sobre calle 23 Sur, de avenida 41 Poniente a la avenida 31 Poniente, y en Boulevard Atlixco desde la calzada Colorines al Boulevard del Niño Poblano.
2: Carga
1: que no deja de avanzar en avenida 23 Poniente, desde la calle 27 Sur a la calle 33 Sur, y en Boulevard Norte del Boulevard de la Pedrera a la calle 34 Poniente.
2: Clima
1: 26 grados. 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Para mí es un placer estar de vuelta. 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
3: 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Y bueno, estamos ya listos para saber quiénes son las mamis que van a acompañarnos más al rato. Yo creo que mañana, ¿no? Ya les damos a conocer el nombre de las personas ganadoras que se van con un acompañante a disfrutar este sábado 16 de mayo de una deliciosa comida para festejar a mamá.

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1: Vamos a afirmar en positivo ya en jueves, ¿eh? Sí. Y, ¿sabes? Es importante, además de pensar, sentir. Además de decir, sentir. Por eso, esta afirmación es maravillosa y está llena de poder y es para ti. Visualizo mi éxito con emoción, sintiendo como si ya estuviera sucediendo y cada día recibo oportunidades que me conducen a mi destino con amor. ¿Qué te parece? Hoy hagamos realidad todo aquello que estamos pensando y solamente tenemos que empezar a sentir un poco más en esa emoción y a vibrar en positivo. Comparte en Facebook Sandy Ramírez en Amor, que ahí se encuentra esta afirmación para ti. Te habla Sandy Ramírez, tu amiga y confidente, desde Amor 103.3, solo música romántica y en iHeartRadio en forma digital.

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3: Como siempre, te acompañamos en tu camino con más de la información en las calles.
4: A vuelta de rueda.
3: Sobre el Boulevard Forjadores, tenemos intensa carga desde la calle Orizaba a la calle Guadalajara. Intensa carga vehicular en Boulevard Atlixco, desde la calzada Colorines al Boulevard del Niño Poblano.
4: Tráfico lento.
3: Debido a asentamiento sobre la calle 25 Sur, el tránsito se complica desde Avenida 3 Poniente y hasta llegar a Avenida Juárez. Sé paciente.
4: Carga.
3: Que no deja de avanzar en Avenida San Ignacio, entre el Boulevard Carlos Camacho Espíritu y el Boulevard 14 Sur, con ligera carga la calle 37 Norte. De prolongación Reforma al Boulevard Hermano Cerdán.
4: Clima.
3: Tenemos 26 grados en la temperatura, la máxima para el día de hoy. 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

Es Nacha Pop con Lucha de Gigantes en Amor 103.3, solo música romántica. También acuérdate que estamos en digital desde la aplicación iHeartRadio. Soy Sandy Ramírez, muchísimas gracias por acompañarme en este espacio. Y bueno, ya sabes que tenemos para ti el podcast de Amor FM, sí, para que puedas escucharlo. Y si tienes hijas, sí, si tienes hijas, bueno, este podcast seguramente te va a encantar y además se los puedes compartir con mucho cariño, ¿no? Así que bueno, ahí está la invitación para que nos sigas. Y recuerda que en la aplicación de iHeartRadio hay un montón de cosas bonitas para que vayas disfrutando y también para que compartas con las personas que quieres. 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Descárgala ya y llénate de buena vibra. Viene la música continua, así que te invito a que te quedes. Soy Sandy Ramírez desde Amor 103.3, solo música romántica. Escúchanos además en la aplicación iHeartRadio en forma digital.

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1: Los mensajes que recibimos en nuestro desarrollo siempre han sido como anteponer a los demás a nosotros mismos. 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
3: Oigan, pues nos quedamos con la música sin comerciales para ti en esta tarde maravillosa. Te habla Sandy Ramírez desde Amor 103.3, solo música romántica. Y también recuerda que estamos en digital desde la aplicación iHeartRadio. Claro, con muy buena vibra, disfrutando de este jueves 14 de mayo, ¿eh? Pásala bonito, disfruta conmigo de esta hora. Y ya sabes que aquí lo más importante es que estemos juntos hasta las 4 de la tarde. Viene más adelante la reflexión del día para que te llenes de buena vibra. Y estamos leyendo tus mensajes en Facebook, Sandy Ramírez de Enamor. Así que lo que quieras, aquí estoy para atenderte. Te habla Sandy Ramírez, tu amiga y confidente desde Amor 103.3.

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Buenas tardes, son las 3:18 en Amor 103.3, solo música romántica. Recuerda que también estamos juntos desde la aplicación iHeartRadio en forma digital, claro, aquí con buena vibra y por supuesto también escuchándote, leyéndote a través del talkback de iHeartRadio. Entonces, bien pendiente, por favor, porque bueno, hay aquí bastantes cosas interesantes que te vamos presentando y en nuestras redes sociales también te vamos compartiendo algunos de los momentos con nuestros ganadores, como el día de hoy que tuvimos Ruta del Amor. Si te vas a mis historias de Instagram, Sandy Ramírez en Amor, ahí vas a ver qué se llevaron. Y la nueva calca de amor también, ¿eh? Hay que estar pendientes para poder tenerla. Si necesitas cambiarla, escúchanos para saber en qué punto estará la Ruta del Amor y te lleves tu nueva calca para participar. Soy Sandy Ramírez, esta tarde contigo desde Amor 103.3, solo música romántica y por iHeartRadio en forma digital.

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1: Hay vínculos que sanan, otros vínculos que lastiman. Algunos te hacen sentir en casa y otros te desconectan de ti. Y sí, sabemos que hay relaciones que desgastan, que apagan tu luz poco a poco, que te hacen cuestionar tu valor y lo que mereces. Pero sabes, también existen esas almas que elevan, esas personas que te sostienen, que te inspiran y que te recuerdan quién eres, incluso cuando lo olvidas. Con el tiempo vas comprendiendo que no importa cuántas personas tienes cerca, lo más importante es quién aporta a tu crecimiento. Porque los vínculos correctos te dan paz, te expanden, no te rompen, te ayudan a reconstruirte. Y bueno, a veces tenemos que aprender a soltar, a elegir a quién le damos nuestra energía y con quién decidimos quedarnos. Y bueno, no necesitas muchas personas en tu vida, necesitas a las personas correctas. Personas que no compitan contigo, que no te hagan sentir menos. Personas que no te amen a medias. Personas que te valoren con respeto, con verdad y con el corazón abierto. Así que hoy suelta lo que ya no florece y crea espacio para lo que sí puede crecer contigo. Porque mereces vínculos que no solo te acompañen, sino que transformen tu vida. Es la reflexión de hoy para ti con mucho cariño. Soy Sandy Ramírez, me escuchas por Amor 103.3. Solo música romántica, también estamos...

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2: Las 4 de la tarde en punto en este viernes chiquito, jueves 14 de mayo. ¿Cómo estás, mi amorosa, mi amoroso? Excelente tarde. Muchísimas gracias por acompañarnos y dejarnos acompañarte en tus actividades de esta calurosa tarde. Oye, hoy tenemos... pues jueves de pareja, pero antes de eso agradecer también a Sandy que nos acompañó desde las 10 de la mañana con excelente vibra y por supuesto muy buena música. Yo tengo más música para ti y te acompaño hasta las 6 de la tarde echando chismecito justamente sobre la pareja, porque hay personas que poco a poco dejan de sentirse como una simple pasada en nuestra vida, sino que se sienten como hogar. ¿Cuándo te pasó eso con tu pareja? De eso platicamos en esta hora en Amor 103.3.
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2: Y en digital por iHeartRadio. Así que cuéntame, mi amorosa, mi amoroso, ¿en qué momento supiste que tu relación de pareja ya se sentía como hogar? ¿Y qué fue lo que te hizo sentir así? Mándame tu nota de voz a través de TalkBack, te leo en Facebook, arroba StephAmorFM, y compartimos tus respuestas a las 4:08 mientras Benny Ibarra. La canción se llama Cielo, yo soy Stephanie Sánchez y además te tengo un paquete de enamores y regalos para mamá, así que no te vayas.

0: La canción es de Moenia, se llama Lo Prometo. Excelente tarde de jueves, mis amorosos. Les saluda Stephanie Sánchez con ustedes hasta las 6 de la tarde echando chisme de pareja. Y es que hay personas con las que de pronto, sin darnos cuenta, dejamos de sentirnos como en alerta. Y eso es chamba también un poco de la pareja. Es una forma muy bonita de amor, mi amorosa, mi amoroso. Por eso, hoy te pregunto, ¿en qué momento supiste que tu relación de pareja, que esa persona ya se sentía como hogar? ¿Y qué fue lo que te hizo sentir así de él o de ella? Mándame tu respuesta a través de Talkback, como lo hace Freddy, que nos comparte lo siguiente. Vamos a escuchar. Hola, hola.
1: Hola, Steph, ¿cómo estás? Bonito jueves.
0: Bien, ¿y tú? Gracias.
1: Pues cuando yo empecé a sentir que la relación se convirtió en eso, en mi hogar, en mi lugar estable y seguro.
0: Ajá.
1: Pues fue cuando empecé a sentir ahí la tranquilidad que a lo mejor uno no tiene solo, y parece claro, contradictorio que ajá, uno solo tiene más tranquilidad. Sí. Pero no, creo que sí llega el punto en el que te sientes más seguro y acompañado con esa persona, y creo que fue ese momento cuando lo empecé a sentir como hogar. ¡Saludos!
0: ¡Qué bonito! ¡Saludos, amoroso! ¡Que viva el amor! Y es que, claro, si tú te sientes apoyada, apoyado por esa persona que está ahí para ti, que no tienes que preocuparte, claro que se siente como hogar. ¡Qué bonito! Muchísimas gracias, Freddy, por compartir. Amorosos, yo sigo recibiendo sus respuestas. Vamos a enamorarnos de esta tarde. Llega Cristian Castro, Nunca Voy a Olvidarte. En Amor 103.3, solo música romántica y por iHeartRadio. Soy Steph, soy la tu radio.

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3: Claro que sí, para mí es un placer estar de vuelta con lo más reciente del tráfico y el clima.
4: A vuelta de rueda.
3: Con intensa carga si tu camino es en calle 49 Poniente, desde la calle 7 Sur a la avenida 11 Sur.
4: Tráfico lento.
3: Por asentamientos en Boulevard Esteban de Antuñano, de avenida 29 Poniente a la avenida 25 Poniente.
4: Carga.
3: Que no deja de avanzar en la avenida 16 de Septiembre, desde la calle de Valencia al Boulevard 5 de Mayo.
4: Clima.
3: 26 grados.
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1: Las 4 de la tarde con 21 minutos, mis amorosos. Último día para registrarse y regalarle una deliciosa comida a mamá en un restaurante con un acompañante este sábado 16 de mayo. Hacerlo es muy fácil, mándame una nota de voz a través de TalkBack con tu nombre completo, el nombre de tu mami, número telefónico para contactarlos en caso de que sean seleccionados y lo más importante, quiero que me digas con todo el sentimiento del mundo qué ha hecho mami para inspirarte a ser una mejor persona. Recuerda que los mensajes más inspiradores van a ser los ganadores de mesa para mamá, porque oye, mamá merece el mejor lugar en la mesa y toca consentirla, así que tienes hasta hoy para registrarte porque ya mañana daremos a conocer a las y los ganadores de mesa para mamá que disfrutan este sábado de una deliciosa comida en un buen restaurante. Así que, mis amorosos, a participar.

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0: Escuchaba Sauvignon Blanc a cargo de la Rosalía, aquí en Amor 103.3, solo música romántica y en digital por iHeartRadio. Mis amorosos, les saluda Stephanie Sánchez en este jueves de pareja en el que platicamos sobre ese momento en el que dijiste, ¿sabes qué? Sí, yo soy de aquí, esta persona es mi hogar, es mi lugar seguro y fue por esto que me sentí así. Cuéntamelo todo, mándame tu nota de voz, así como lo hizo ya Freddy y también como lo hace en este momento Patty. Vamos a escuchar lo que nos comparte. Hola, hola mi Patty, cuéntanos.
1: Hola Ste, buenas tardes. Hola, pues bella, fíjate que yo me sentí muy acobijada con mi esposo cuando éramos novios. Uh-huh. Cuando tenía problemas en el trabajo, pues él me escuchaba, me apoyaba y como teníamos el mismo trabajo, incluso trataba de hablar con mis compañeros para llegar pues a un acuerdo. Oh. Y él siempre me ha apapachado mucho ese sentido del trabajo. Hasta la fecha me ayuda mucho con mis trabajos de preparar clases. Gracias, bella.
0: ¡Qué bonito! ¡Que vive el amor, mis amorosos! Muchas gracias, mi Pati Bella, por compartir ese momento tan especial. Y es que, claro, cuando esa persona está ahí para apoyarte, para protegerte, uff, se siente un hogar. Vámonos con más música aquí en Amor 103.3, solo música romántica y iHeartRadio. Soy Steph, es María José.

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2: Tráfico y clima. Así continuamos en esta tarde con más de la información sobre tráfico y clima. Toma nota.
3: Tráfico lento.
2: Sobre el Boulevard Esteban de Antuñano, entre Avenida 29 Poniente y Avenida 25 Poniente.
3: A vuelta de rueda.
2: Intensa carga en calle 13 Sur, de Avenida 11 Poniente a la Avenida 3 Poniente. También sobre calle Chignahuapan, de la calle Jalpan a la Avenida Teciutlán Sur.
3: Carga.
2: Que no deja de avanzar en Avenida 42 Sur, desde calle 57 Oriente a la Avenida Fidel Velázquez.
3: Clima.
2: Tenemos al momento 26 grados. ¿Tienes dudas sobre qué ruta seguir para llegar a tu destino? Nosotros te ayudamos. Estamos en X como arroba tráfico Puebla. Te acompañamos con la mejor información vial. Mi nombre es Eli y tú disfrutas de toda la música solo aquí, a través de Amor 103.3. No le cambies.
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3: 4 de la tarde con 39 minutos, mi amorosa, mi amoroso, ¿te ha pasado que vas a un karaoke, escuchas una canción y quieres cantarla a todo pulmón porque te llega hasta el fondo del corazón? 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
1: Mis amorosos, eso que escucharon fue la señal del amor y escuchamos a David Bisbal, uno de los artistas que puedes ir a ver en paquete junto con Flans, Río Roma, Kalimba, Caló, Sonora Santanera y muchos más en el concierto Con Todo Amor de la Ciudad de México. ¿Quieres accesos? 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Así que mis amorosos, no se lo pierdan. 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Y oigan, en la siguiente hora seguimos chismeando de eso que te enamoró de tu pareja y te hizo sentir como en casa. Vámonos con Juanes en Amor 103.3, solo música romántica, iHeartRadio.

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2: Te me quebraste, vasijita de barro. No hay manera de que vuelvas a ser la misma. No más de ti quedaron los tepalcates. No más de ti quedó apenas una parte. Te me rompiste, ollita de barro, y dejaste de ser lo que eras. Apenas si vas descubriendo qué formas nuevas darte. Apenas si puedes acomodarte en un rinconcito para averiguar cómo levantarte de nuevo.
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5: Solo 3 minutos, nos separan ya de las 5 de la tarde en este viernes chiquito, 14 de mayo. Mis amorosos, seguimos acompañándonos con excelente programación musical en tus actividades. Te acompañamos como soundtrack. Y también tenemos chismecito, chisme de pareja. ¿Qué es eso que te hizo sentir como en casa de tu pareja? Cuéntamelo todo, ¿en qué momento fue? Compártelo con nosotros, llénanos de amor y lo platicamos en la siguiente hora. No te vayas, soy Steph.

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2: Oigan, amorosos, ya a las 5 de la tarde, más 3 minutos. Seguimos juntitos disfrutando de la programación musical en esta tarde de jueves. Por supuesto, a través de tu radio y por iHeartRadio. Y también seguimos con chismecito de pareja. Hablamos de ese momento en el que esa persona dejó de sentirse como una simple visita en nuestra vida y se convirtió en hogar, en lugar seguro. Cuéntame, ¿en qué momento supiste que tu relación de pareja era eso, un hogar, y qué te hizo sentir así? Lo platicamos al aire aquí en Amor 103.3.
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2: Y por iHeartRadio, ya nos decían nuestros amorosos hace rato, pues el hecho de que me siento en tranquilidad, aún estando en compañía, que me siento a gusto, también que me siento protegida, protegido. ¿Cuál es tu caso? Cuéntamelo, además te tengo regalitos y por supuesto te comparto el dato chismoso, así que no te vayas, arrancamos con Alejandra Guzmán en este espacio musical. Soy Steph Sánchez, súbele.

Incapacitada en voz de Diana Vanoni. Eso es lo que sonaba a través de tu radio en Amor 103.3, solo música romántica, y por iHeartRadio de manera digital. Mis amorosos, yo soy Stephanie Sánchez. En este jueves de pareja platicamos sobre el hogar. Sí, es el lugar donde puedes bajar la guardia, respirar profundo y no sientes que tienes que demostrar algo. Cuando te puedes sentir pues feliz, triste y sabes que va a estar ahí una persona para acompañarte en cada etapa. ¿En qué momento supiste que tu relación de pareja se sentía así, como un hogar, como algo, como tu lugar seguro? Cuéntamelo todo, así como lo hace Paola Méndez. Dice: hola Steffi, yo supe que mi esposo era mi hogar cuando dejó de darme pena mostrarme vulnerable y me quité esa máscara de persona fuerte y él estuvo ahí para darme fuerza. ¡Qué bonito! ¡Ay, que viva el amor! ¡Claro que sí, mis amorosos! Muchas gracias por compartir. También por aquí Martín Bello dice: ella me empezó a dar un trato especial que me hizo sentir que tenía mucho valor para ella. ¡Qué bonito! ¡Que viva el amor! Insisto, mis amorosos, y es que cuando te sientes tan a gusto con una persona que te trata bien, que te cuida, que te hace fuerte, que está ahí para apoyarte sin importar las circunstancias, ¡claro! Claro que te sientes bien, claro que te enamoras, claro que entregas el corazón y se vale y está bonito y qué bonito compartirlo. Muchísimas gracias, amorosas y amorosos. Sigo recibiendo sus mensajes. Recuerden, notas de voz a través de TalkBack, mensajitos de texto a través de Facebook y mientras, dancando en algún lugar, sonando en Amor 103.3, solo música romántica y por iHeartRadio de manera digital. Soy Stephanie Sánchez, súbele a tu radio.

0: Así continuamos en tu camino con más de la información sobre tráfico y clima.
1: Carga.
0: Que no deja de avanzar en calle 15 Norte, desde el Boulevard Carmen Cerdán a la calle 48 Poniente y en calle 20 Sur. Ligera carga desde la calle 19 Oriente hasta avenida 11 Oriente. Considera que en estos tramos casi no te detienes.
1: Tráfico lento.
0: Y sé muy paciente. Tenemos asentamiento sobre avenida José María La Fragua, por lo que el avance es lento a la altura del Boulevard Municipio Libre.
1: A vuelta de rueda.
0: En cambio, es bastante complicado el avance en avenida 11 Sur, con intensa carga vehicular desde la calle 49 Poniente al Boulevard del Niño Poblano.
1: Clima.
0: Finalmente, en la temperatura nos mantenemos con 26 grados al momento, la máxima para el día de hoy. 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
1: Las 5 de la tarde, más 19 minutos, mis amorosos, todavía están a tiempo de darle un regalazo a mamá, de apantallarla. ¿Qué te parece regalarle una pantalla y nosotros te ayudamos? 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

Tu cárcel es lo que sonaba en voz de los chicos de Morat, de Colombia para el mundo. Mis amorosos, les saluda Stephanie Sánchez en Amor 103.3, solo música romántica a través de su radio en FM y por iHeartRadio. Oigan, tenemos chismecito, estamos platicando de ese momento en el que supiste que tu relación de pareja, que esa persona era tu hogar y que era tu lugar seguro. Y es que, amorosos, hay personas que decíamos al principio de este tema, llegan a nuestra vida y sin hacer demasiado ruido, sin darnos cuenta, se van convirtiendo en eso, en hogar, en nuestro lugar seguro. Y no porque precisamente vivamos con ellos, sino porque con esas personas podemos descansar, bajar la guardia, ser nosotros mismos, equivocarnos, llorar y hasta sentir que a pesar de todos nuestros defectos, seguimos siendo queridos. Y eso, híjole, qué bonita sensación. Quiero platicarte un poco porque el psiquiatra John Bowlby explicaba que todos necesitamos vínculos que funcionen como una base segura. Es decir, relaciones que a través de estos pequeños actos repetidos como escucharnos, cumplir lo que prometen, acompañarnos en momentos difíciles y hacernos sentir aceptados, le enseñan a nuestro cerebro algo súper poderoso. Y es esta idea de que con esta persona estás a salvo. Y cuando eso sucede, pues hay muchísimos beneficios. Disminuye tu ansiedad, nos atrevemos a enfrentar más cosas y el mundo entero puede llegar a sentirse mucho menos más pesado. Por eso, cuando alguien se convierte en eso, en hogar, no solamente cambia la relación que tenemos con esa persona, sino también la forma en la que andamos por la vida, por el mundo. Y eso es lo que debe hacer una pareja, hacernos sentir seguros de nosotros. ¿Sí, no? Ahí no es. Vámonos con más música. Te aviso, te anuncio de Shakira en Amor 103.3, solo música romántica. Y iHeartRadio. Soy Steph Sánchez. Súbele.

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3: Como siempre, continúas en tu camino escuchando la mejor información.
4: Tráfico lento.
3: Así encontramos la circulación de Avenida 24 Sur, desde el Boulevard de los Pilares al Circuito Juan Pablo II. Asentamientos en Avenida José María La Fragua a la altura del Boulevard Municipio Libre.
4: A vuelta de rueda.
3: Con intensa carga, Avenida Héroe de Nacozari. Desde Avenida 36 Poniente a la Diagonal Defensores de la República.
4: Carga.
3: Que no deja de avanzar en Calle 9 Sur. De Avenida 33 Poniente a la Avenida 25 Poniente.
4: Muy rápido.
3: Aprovecha que nada te detiene sobre Avenida 18 Poniente, con muy buen avance desde la Gran Avenida a la Avenida 11 Norte.
4: Clima.
3: Y en la temperatura tenemos 26 grados. 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

Technicolor, sonando a través de tu radio en Amor 103.3, solo música romántica, y también en digital por iHeartRadio. Mis amorosos, les saluda Stephanie Sánchez, muchísimas gracias por acompañarme y dejarme acompañarte en este jueves de chismecito de pareja. Hoy te he preguntado, ¿en qué momento supiste que tu relación de pareja ya se sentía como un hogar, como ese lugar seguro en donde te sentías a gusto y que querías a esa persona a tu lado para siempre? ¿Qué fue lo que te hizo?

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1: Cinco minutos nos separan de las 6 de la tarde y seguimos acompañándote con excelente música y por supuesto con muy buenos temas para reflexionar, platicar un poquito sobre la vida, convivir, así que no te vayas y súbele a tu radio.